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1: 21 horas, 2 minutos. 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
1: Teatro Municipal, hoy Casa de la Cultura Ricardo Acuña Casas. Corrida el año 1934 y se inaugura lo que sería el segundo teatro municipal en la ciudad, obra del arquitecto Nivaldo Álamos Pérez. Era alcalde en esa época, don Mario Ríos Padilla. Esta construcción, con sus casi 1.500 metros cuadrados, distribuido en dos niveles, ofrecía espacios de generosas dimensiones. Edificio cotidiano de tardes y noches de reuniones cinéfilas, obras teatrales, festivales musicales y encuentros estudiantiles. Sus paredes, baldosas, asientos y fachadas supieron de murmullos constantes, historias familiares, pololeo y noviazgos intensos. Fue en sus tiempos una vitrina relevante de la ciudad y provincia, recibiendo grandes artistas nacionales e internacionales, obras de teatro de primer nivel. Se proyectaba con un espacio valorado por la diversidad de artistas de nuestro país. Contaba con una capacidad de 530 butacas en platea, 50 butacas en balcón y aproximadamente 450 espacios en graderías. Es fascinante ver este edificio donde el tiempo se ha detenido. Es entrar en el túnel del tiempo que nos llevaba hasta el momento en que se utilizaba como lugar de encuentro, pequeño y acogedor cine-teatro con una excelente acústica. Después del terremoto del 27F, se encuentra en muy mal estado y abandonado. Serios daños en suelo, paredes y piso superior. Conserva en mejor estado algunas de sus estructuras principales que las sostienen y algunas terminaciones y decorados. Todos aquellos son elementos cargados de historia que dan cuenta de la memoria e identidad de los angelinos. Han transcurrido 15 años de una prolongada y constante lucha donde el primer paso fue evitar su demolición. De ahí en más, la agrupación angelina, Salvemos la Casa de la Cultura, que preside Miguel Rivera, logran la autorización del Ministerio de Desarrollo Social y el compromiso del Consejo Municipal de Los Ángeles de administrar los recursos cuando el edificio entre en funcionamiento. Hace un año atrás logran por fin que el gobierno regional firmara el convenio de traspaso de recursos hacia la Municipalidad de Los Ángeles para comenzar con el estudio de diseño de la obra. Recién cuando concluya esta labor, se llamará concurso público para iniciar su restauración.
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1: 21 horas, 30 minutos. 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
1: 22 horas, 33 minutos.
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0: Muchas gracias.
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1: 23 horas, 5 minutos. 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
1: 23 horas, 31 minutos.
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1: 0:01. 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
1: Fondas y Ramadas, la historia de la tradición que acompaña las fiestas patrias. Alerta medioambiental, estudio revela que cambio climático pondría en peligro las araucarias. Veterinarios llaman a proteger a las mascotas durante las celebraciones.
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1: Hola, ¿cómo están? Soy José Ferrada y les doy la bienvenida a este informe de noticias. Las celebraciones de fiestas patrias comenzaron a conmemorarse en 1811, al cumplirse el primer aniversario de la primera Junta de Gobierno. Una de las particularidades de aquella celebración fue un baile realizado en el Palacio de Gobierno. El historiador Jorge Pinto, académico de la Universidad Católica de Temuco, explicó que durante dicha conmemoración las mujeres llegaron vestidas a la usanza mapuche, dando cuenta de algunas de las características que tuvieron las primeras celebraciones.
2: Las fiestas patrias se empezaron a conmemorar o a celebrar el primer año de la independencia, el 18 de septiembre del año 1811. Y lo particular de esa conmemoración fue un baile que se hizo en el Palacio de Gobierno, en donde las mujeres llegaron vestidas a la usanza mapuche.
1: Con el paso del tiempo, fondas y ramadas se transformaron en espacios característicos de septiembre. Aunque originalmente existían diferencias entre ambas, actualmente sus nombres suelen utilizarse para referirse a recintos similares durante las celebraciones. En estos lugares se reúnen algunas de las tradiciones gastronómicas más conocidas de fiestas patrias, con preparaciones como empanadas y anticuchos, además de bebidas típicas como el terremoto.
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0: Lo que le pasa a Santiago no le pasa a Chile. ¿Qué pasa en Osorno?
1: Vecinos y autoridades de Osorno manifestaron su preocupación por el aumento de episodios de violencia asociados a las tomas ilegales en el sector de Folilche, exigiendo mayor resguardo policial e intervenciones para frenar las ocupaciones irregulares.
0: La Ligua.
1: La Municipalidad de La Ligua habilitó el número telefónico de emergencias asterisco 4177, permitiendo a los vecinos reportar de manera directa situaciones de riesgo y solicitar asistencia oportuna a la Unidad de Seguridad Pública.
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1: Y seguimos con lo siguiente, porque durante las fiestas patrias aumentan las urgencias veterinarias en perros y gatos debido al consumo de comida típica humana. Desde el Colegio Médico Veterinario de Chile, Colmevet, llamaron a tomar medidas para prevenir intoxicaciones, heridas y extravíos. Viviana Valenzuela, directora de Colmevet, entregó más detalles.
5: El 18 concentra un alza real de urgencias veterinarias y casi todas por causas evitables. Agrupamos el riesgo en 5 frentes: el alimentario, que es el más masivo, los accidentes por objetos cortopunzantes, sobre todo los palillos de anticuchos, las quemaduras por parrilla, los cortes por hilo curado en volantines y los extravíos por ruido, puertas abiertas y tránsito de visita. Ninguno requiere gastar dinero para prevenirse, requiere organización previa.
1: Uno de los principales consejos es evitar entregar alimentos como empanadas, choripanes y anticuchos, dado que el alto nivel de grasa aumenta el riesgo de pancreatitis. Asimismo, tanto la cebolla como el ajo resultan tóxicos y dañan directamente los glóbulos rojos del animal. Pero entonces, ¿cómo puedo hacer parte de estas fiestas a mi mascota? Viviana entregó algunas opciones para que los peluditos puedan disfrutar algo de comida sin riesgo.
5: ningún alimento de la mesa 18 es apto. La alternativa que proponemos es darles snacks preparados como premios saludables para nuestras mascotas. Un ejemplo de snack es preparar carne magra fresca y preparar mini snacks de carne picada cocida sin condimentos ni aditivos e informar a la familia y visitas de la prohibición de dar las sobras e indicándoles que tenemos snacks preparados listos para que nuestras mascotas consuman.
1: Hay otros aspectos como los ruidos molestos, aglomeraciones que muchas veces pasan desapercibidas y que pueden generar estrés y aumentar el riesgo de escape en mascotas. Es por eso que Colmebet recomendó preferir espacios tranquilos, llevar agua, alimento, bolsas para residuos y utilizar una correa adecuada. Recuerda que la mejor prevención

0: la araucaria puede vivir cientos de años y forma parte del paisaje y de la cultura de distintas comunidades del sur de Chile. Pero estos bosques están enfrentando una amenaza cada vez mayor. Un estudio de la Universidad de Chile advierte que los 4 ecosistemas de araucaria presentes en nuestro país se están reduciendo y que si las tendencias continúan, podrían alcanzar la categoría de en peligro crítico para el año 2060. La investigación, publicada en la revista Journal of Environmental Management, analizó los 4 ecosistemas donde se encuentra la araucaria. 3 ubicados en la zona cordillerana, entre la Araucanía y los ríos, y 1 en la zona costera de la cordillera de Nahuel Huta. Los investigadores evaluaron la pérdida de superficie de estos bosques desde 1750, los cambios ocurridos en 2004 y 2024, y las proyecciones hacia el año 2060. También analizaron variables como la temperatura, las precipitaciones, las condiciones de sequía y el funcionamiento de estos ecosistemas. Y los resultados muestran una señal de alerta. Los 4 ecosistemas han perdido más del 74% de su superficie histórica. Y durante las últimas 2 décadas, los bosques andinos han registrado más de un 46% de pérdida asociada a la deforestación. Pero hay otro factor que aparece como la principal amenaza, el cambio climático. Alberto Alanis, académico de la Universidad de Chile y uno de los autores del estudio, explica más sobre esta amenaza.
1: Dado el momento, el ecosistema, las condiciones ambientales sobrepasan estos umbrales históricos y se vuelven condiciones que se mantienen constantes a lo largo del tiempo. ¿Cuáles son esas condiciones? Un aumento en la temperatura muy sostenido.
0: El aumento de las temperaturas, los cambios en las precipitaciones y los periodos de sequía están generando más estrés hídrico y están empeorando las condiciones que necesitan estos bosques para mantenerse. Uno de los escenarios más preocupantes se encuentra en Nahuel Huta. Las proyecciones indican que los bosques costeros de Araucaria podrían perder por completo las condiciones ambientales que permiten su existencia para el año 2060. La investigación utilizó los criterios de la Lista Roja de Ecosistemas de la Unión Internacional para la Conservación de la Naturaleza. Alanis recalca la importancia de este estudio y de su conservación.
1: Estos ecosistemas habían sido clasificados por una evaluación a nivel de especies como en categoría de vulnerable, ya la araucaria, y las araucarias de la costa habían subido a la categoría de peligro. Lo que nosotros sugerimos con este estudio, que están actualmente todas en peligro crítico.
0: Actualmente esta especie es monumento natural y su tala y comercialización están prohibidas, pero advierten que se necesita más protección. Entre las propuestas está proteger los fragmentos del bosque que todavía permanecen, ampliar las áreas de conservación, restaurar zonas degradadas y desarrollar estrategias de adaptación al cambio climático. También plantean conservar semillas y producir nuevas plantas para futuras reforestaciones, además de regular la extracción masiva de piñones. La araucaria es parte del patrimonio natural y cultural de Chile y una pieza clave en el ecosistema y vida natural. Y lo que ocurra con estos bosques podría, durante las próximas décadas, definir si las futuras generaciones todavía podrán encontrarlos formando parte de nuestros paisajes.
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3: Partimos con lo siguiente. La académica de la Pontificia Universidad Católica de Chile, Gloria Montenegro, fue galardonada como el Premio Nacional de Ciencias Aplicadas y Tecnológicas 2026. Con esto, se convierte en la primera mujer en ganar el certamen. Francisca Ponce nos cuenta más detalles.
4: Por primera vez en la historia, una mujer fue reconocida con el Premio Nacional de Ciencias Aplicadas y Tecnológicas. Gloria Montenegro, académica de la Facultad de Agronomía y Sistemas Naturales de la Pontificia Universidad Católica de Chile, fue reconocida con el galardón. Escuchamos a la ganadora.
5: Me siento muy contenta, especialmente por la universidad, porque siempre me ha apoyado, no solo en lo que hago, mi investigación, dándome libertad absoluta para investigar, sino también, digamos, por haberme presentado a este premio. Y agradecerle, por supuesto, a todo el grupo de investigación con el cual trabajo hace mucho tiempo, que gracias a ellos, no es cierto, uno puede seguir construyendo y avanzando en la ciencia y la tecnología.
4: A la docente se le distingue por su trayectoria de más de 5 décadas dedicada a la generación de conocimiento, la investigación y la formación de nuevas generaciones. Desde sus inicios en 1964, cuando era la única mujer del Departamento de Ecología, la científica fue parte de la certificación científica de las propiedades de la flora nacional al desarrollar el sello Active Patagonia Factor, APF, que permite certificar el poder antibacterial de la miel nativa, transformándola en un antibiótico natural altamente demandado internacionalmente.

0: El Premio Nacional de Ciencias Aplicadas fue creado en 1992 y es otorgado a los chilenos que se distinguen por su excelencia, creatividad, aporte trascendente a la cultura nacional y al desarrollo de sus respectivos campos y áreas de saber.
1: Lo que le pasa a Santiago no le pasa a Chile. ¿Qué pasa en Aysén?
2: Un proyecto culinario vegano desarrollado en Aysén promueve la recolección y el uso sostenible de ingredientes silvestres nativos de la Patagonia, buscando rescatar sabores locales, fortalecer la alimentación basada en plantas y potenciar el patrimonio biocultural de la zona.
1: Iquique.
2: El Servicio Local de Educación Pública de Iquique implementó un nuevo asistente virtual y chatbot institucional disponible a las 24 horas vía WhatsApp y web, optimizando los canales de atención y consultas digitales para la comunidad educativa de Iquique.
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2: En medio de las celebraciones de fiestas patrias, las fondas y ramadas concentran buena parte de la atención con su música, juegos típicos y, como no, por su rica gastronomía. Pero, ¿se come lo mismo en todo el país? Si bien en la mayoría de los lugares predominan los platillos típicos, como el anticucho o la empanada, tanto en el norte como en el sur y zonas costeras, se suelen incorporar platos propios de cada territorio, sumando sabores locales a las celebraciones. En el norte, por ejemplo, se puede encontrar el sango o piri, preparación a base de harina cocida con agua y sal, que puede acompañarse con charqui, queso asado o chicharrón. En el sur destacan preparaciones de origen mapuche, como el asado ahumado. Más al sur, en Chiloé, aparece la chochoca, preparación tradicional chilota y huilliche elaborada con papas crudas ralladas y papas cocidas, con una mezcla similar a la utilizada en el milcao. Con todo Chile celebrando, bien está ir probando cosas nuevas, incluso dentro de los productos tradicionales. Como sea, también es necesario cuidar el estómago para que el buen comer no se transforme en un mal vivir.
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1: Lo que le pasa a Santiago no le pasa a Chile. No le pasa a Chile. ¿Qué pasa en San Antonio?
2: En San Antonio y comunas vecinas de la provincia implementarán nuevos recorridos de microbuses rurales subsidiados. Iniciativa del Ministerio de Transporte destinada a mejorar la conectividad, frecuencias y traslados diarios de los habitantes de sectores alejados.
1: Chillán.
2: El programa de justicia vecinal en Chillán ha gestionado con éxito 25 conflictos comunitarios en distintos barrios de la comuna, promoviendo la mediación, el diálogo pacífico y la convivencia armónica entre vecinos para evitar instancias judiciales.
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2: Un equipo de investigación de la Universidad de Santiago logró descifrar el comportamiento termodinámico e intratable del viento solar con datos de la NASA según la inestabilidad del plasma y la oscilación de los campos magnéticos. María Belén Araya nos comenta más en el siguiente informe.
4: Un equipo de investigadores chilenos logró observar por primera vez el comportamiento del viento solar cerca del Sol. Este estudio permitirá ampliar el conocimiento existente sobre este fenómeno, dado que se pudo realizar las investigaciones a una distancia de 0,1 unidades astronómicas del Sol, límite que antes alcanza las 0,3 unidades astronómicas. ¿Pero qué significa todo esto? ¿Por qué es importante? Bueno, el astrónomo Jaime Gianelloni explicó que este estudio permite conocer y entender qué es el viento solar.
5: Cuando hablamos de un comportamiento anómalo del Sol, no significa que el Sol esté apagándose o entrando en una etapa peligrosa que puede perjudicar para la Tierra en este caso, o que en realidad se está estudiando, es algo mucho más específico y para la astronomía también es muy fascinante, porque el comportamiento del viento solar es muy cerca que se estudia a través de las estrellas, y en este caso nuestra propia estrella. Y para entender un poquito más, el viento solar en realidad es un flujo constante de partículas que se encuentran cargadas.
4: La investigación fue liderada por Matilde Coello Guzmán y contó con científicos de la Universidad de Santiago, Universidad de Concepción y Universidad de Chile. Además, utilizaron datos obtenidos por la sonda Parker Solar Probe de la NASA, que ha sido el objeto que más cerca ha estado del Sol. En el proceso se analizaron las denominadas inestabilidades del plasma, procesos que influyen en la transferencia de energía de las partículas del viento solar. El equipo espera que los resultados permitan comprender mejor el comportamiento del viento solar y contribuyan al estudio del clima espacial.
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2: Ahora le damos la bienvenida a Ornella, quien nos trae más informaciones.
6: Chile registró un récord de contagios por sífilis, con un alza especialmente crítica en la tercera edad. Según los datos sanitarios, la tasa de incidencia en mujeres mayores de 60 años se duplicó durante los últimos 4 años, visibilizando la propagación de infecciones de transmisión sexual en este segmento. Al respecto, la coordinadora del Centro de Envejecimiento de la Universidad de los Andes, Claudia Rodríguez, señaló que este incremento se debe a una vida sexual más prolongada junto a la falta de campañas de prevención y métodos de barrera para este grupo.
7: Y dentro de las causas que pueden estar explicando este aumento, bueno, es la prolongación de la actividad sexual, un reconocimiento tardío de los signos y síntomas, bajas campañas que van dirigidas a este grupo etario respecto a los métodos también de barrera, pero además esto genera una demora en el diagnóstico, en el tratamiento, entonces hay que considerar que hay que avanzar en una estrategia dirigida a este grupo etario.
6: La falta de sospecha clínica en esta etapa de la vida posterga la detección oportuna y eleva los riesgos de complicaciones. Al omitirse habitualmente la salud sexual en los controles rutinarios de personas mayores, las manifestaciones iniciales suelen pasar desapercibidas tanto para el personal médico como para las pacientes. Frente a este escenario, expertos enfatizan la necesidad de derribar tabúes sobre la sexualidad en la vejez y reforzar la pesquisa en la atención primaria. Promover el uso de preservativos y fomentar el testeo periódico serán las medidas esenciales para contener el avance de la infección en el país.
2: Muchas gracias por todo, Ornella. Nos encontraremos en una nueva oportunidad. Bueno, eso fue todo por ahora. Nos encontramos en una siguiente edición.
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1: 0 horas, 31 minutos.
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1: 1:00 a.m.
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1: 1:00 a.m, 30 minutos. 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
1: 2 de la madrugada, 3 minutos.
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1: 2:33 PM.
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1: Pedro Luna Pérez, la figura más relevante de la generación del 13. Nació en Los Ángeles un 19 de octubre de 1896, hijo natural de Juan Pablo Altamirano y de doña Alba Luna Pérez. Según la historia, fue el fruto de un amor prohibido de su madre con un general que estaba emparentado con los hermanos Carrera. Por tanto, desde su nacimiento fue considerado hijo ilegítimo y debió cargar con ese estigma social por siempre. Al ser bautizado, lo inscriben solo con los apellidos de su madre. Cuando bordeaba los 3 años de edad, sus abuelos maternos se lo llevan a su casa en Santiago, haciéndose cargo de él. Desarrolló su infancia como autodidacta, entre numerosos bocetos y croquis. A su afición a la pintura se unió su amor por la música, llegando a estudiar piano y órgano en el Conservatorio Nacional de Música. Pero fue más fuerte su ímpetu pasional a la pintura. A los 16 años de edad ingresa a la Escuela de Bellas Artes. Cuando cumplía 17 años de edad, año 1913, presenta sus primeros trabajos en la exposición de pintura chilena en el salón del diario El Mercurio. Algunos años más tarde, hablamos del año 1920, viaja comisionado ad honorem a Italia a perfeccionarse, sin antes, con 24 años de edad, contraer matrimonio con la dama Julia Larraín Martínez de Walker. Estando en Europa por 2 años, toma lecciones con destacados pintores como Eduardo Chicharro y su trabajo empieza a dar sus frutos. Participa en la Exposición Internacional de Bellas Artes, ganando el Gran Premio de Roma con su obra Barco Rojo. Regresa a Chile en el año 1922, más precisamente al sur, a las tierras que lo vieron nacer. Por un tiempo recorrió pueblos como Los Ángeles, Luchén y Chayén, donde se radicó por 3 años. Plasmando sus cuadros, los paisajes y las costumbres de los campesinos y mapuche. Organizó una academia de pintura y otra de música. En el año 1930 viaja a Linares, ya estaba separado de su primera esposa, realiza una serie de bocetos y dibujos de figuras humanas, costumbres campesinas y del pueblo mapuche, pintando por encargo para un convento y la logia amazónica. Se radica en Linares realizando varias exposiciones. Aquí también conoce a quien sería su segunda esposa en el año 1933, Rosaura Chaparro Pizarro. De una personalidad extrovertida, vividor y aventurero, compartió sus aficiones culturales y artísticas con un grupo de pintores bohemios, músicos y poetas, entre ellos su amigo Pablo Neruda, con quien estuvo en Europa y que lo consideró como el Van Gogh chileno. La pobreza empieza a ser mella en su entorno familiar y en él como artista. La miseria lo acompañó como a varios otros de su grupo Generación del 13. Por ello también se le llamó la Generación Trágica. En el año 1935 viaja a Magallanes y en el año 1937 regresa junto a su esposa Santiago, donde se radica. En el año 1954 se instala en la ciudad de Viña del Mar, lugar donde intenta recuperarse de los estragos causados por la buena vida y por la bohemia. Aquí cambia sus obras para pasar el día por unos pocos pesos o comida. Desde algunos años atrás, los médicos le habían diagnosticado cirrosis, que al final fue la que lo destruyó. El cuerpo de este malogrado y reconocido artista y pintor angelino, Pedro Luna Pérez, están depositados hoy en día en el Cementerio General de la Ciudad de Los Ángeles.
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0: Muchas gracias.
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1: 3 de la madrugada, 33 minutos.
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1: Fondas y Ramadas, la historia de la tradición que acompaña las fiestas patrias. Alerta medioambiental, estudio revela que cambio climático pondría en peligro las araucarias. Veterinarios llaman a proteger a las mascotas durante las celebraciones.
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1: Hola, ¿cómo están? Soy José Ferrada y les doy la bienvenida a este informe de noticias. Las celebraciones de fiestas patrias comenzaron a conmemorarse en 1811, al cumplirse el primer aniversario de la primera Junta de Gobierno. Una de las particularidades de aquella celebración fue un baile realizado en el Palacio de Gobierno. El historiador Jorge Pinto, académico de la Universidad Católica de Temuco, explicó que durante dicha conmemoración las mujeres llegaron vestidas a la usanza mapuche, dando cuenta de algunas de las características que tuvieron las primeras celebraciones.
2: Las fiestas patrias se empezaron a conmemorar o a celebrar el primer año de la independencia, el 18 de septiembre del año 1811. Y lo particular de esa conmemoración fue un baile que se hizo en el Palacio de Gobierno, en donde las mujeres llegaron vestidas a la usanza mapuche.
1: Con el paso del tiempo, fondas y ramadas se transformaron en espacios característicos de septiembre. Aunque originalmente existían diferencias entre ambas, actualmente sus nombres suelen utilizarse para referirse a recintos similares durante las celebraciones. En estos lugares se reúnen algunas de las tradiciones gastronómicas más conocidas de fiestas patrias, con preparaciones como empanadas y anticuchos, además de bebidas típicas como el terremoto.
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0: Lo que le pasa a Santiago no le pasa a Chile. ¿Qué pasa en Osorno?
1: Vecinos y autoridades de Osorno manifestaron su preocupación por el aumento de episodios de violencia asociados a las tomas ilegales en el sector de Folilche, exigiendo mayor resguardo policial e intervenciones para frenar las ocupaciones irregulares.
0: La Ligua.
1: La Municipalidad de La Ligua habilitó el número telefónico de emergencias asterisco 4177, permitiendo a los vecinos reportar de manera directa situaciones de riesgo y solicitar asistencia oportuna a la Unidad de Seguridad Pública.
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1: Y seguimos con lo siguiente, porque durante las fiestas patrias aumentan las urgencias veterinarias en perros y gatos debido al consumo de comida típica humana. Desde el Colegio Médico Veterinario de Chile, Colmevet, llamaron a tomar medidas para prevenir intoxicaciones, heridas y extravíos. Viviana Valenzuela, directora de Colmevet, entregó más detalles.
6: El 18 concentra un alza real de urgencias veterinarias y casi todas por causas evitables. Agrupamos el riesgo en 5 frentes: el alimentario, que es el más masivo, los accidentes por objetos cortopunzantes, sobre todo los palillos de anticuchos, las quemaduras por parrilla, los cortes por hilo curado en volantines y los extravíos por ruido, puertas abiertas y tránsito de visita. Ninguno requiere gastar dinero para prevenirse, requiere organización previa.
1: Uno de los principales consejos es evitar entregar alimentos como empanadas, choripanes y anticuchos, dado que el alto nivel de grasa aumenta el riesgo de pancreatitis. Asimismo, tanto la cebolla como el ajo resultan tóxicos y dañan directamente los glóbulos rojos del animal. Pero entonces, ¿cómo puedo hacer parte de estas fiestas a mi mascota? Viviana entregó algunas opciones para que los peluditos puedan disfrutar algo de comida sin riesgo.
6: ningún alimento de la mesa 18 es apto. La alternativa que proponemos es darles snacks preparados como premios saludables para nuestras mascotas. Un ejemplo de snack es preparar carne magra fresca y preparar mini snacks de carne picada cocida sin condimentos ni aditivos e informar a la familia y visitas de la prohibición de dar las sobras e indicándoles que tenemos snacks preparados listos para que nuestras mascotas consuman.
1: Hay otros aspectos como los ruidos molestos, aglomeraciones que muchas veces pasan desapercibidas y que pueden generar estrés y aumentar el riesgo de escape en mascotas. Es por eso que Colmebet recomendó preferir espacios tranquilos, llevar agua, alimento, bolsas para residuos y utilizar una correa adecuada. Recuerda que la mejor prevención para mantener a tu mascota sana es mantener dieta habitual, evitar darles sobras de comida y estar atentos ante cualquier accidente o cambio de comportamiento. En otras informaciones, las araucarias estarían en peligro según un estudio realizado por la Universidad de Chile y la Universidad de Santiago, que predice una difícil situación para el 2060 a causa del cambio climático. Isidora Flores, periodista de CNN Futuro, nos cuenta más al respecto.
7: Hola a todos y a todas y bienvenidos a un nuevo Boletín de Futuro. Es uno de los árboles más antiguos de Sudamérica y también uno de los símbolos naturales de nuestro país. La araucaria puede vivir cientos de años y forma parte del paisaje y de la cultura de distintas comunidades del sur de Chile. Pero estos bosques están enfrentando una amenaza cada vez mayor. Un estudio de la Universidad de Chile advierte que los cuatro ecosistemas de araucaria presentes en nuestro país se están reduciendo y que si las tendencias continúan, podrían alcanzar la categoría de en peligro crítico para el año 2060. La investigación, publicada en la revista Journal of Environmental Management, analizó los cuatro ecosistemas donde se encuentra la araucaria, tres ubicados en la zona cordillerana, entre la Araucanía y los ríos, y uno en la zona costera de la cordillera de Nahuel Huta. Los investigadores evaluaron la pérdida de superficie de estos bosques desde 1750, los cambios ocurridos en 2004 y 2024 y las proyecciones hacia el año 2060. También analizaron variables como la temperatura, las precipitaciones, las condiciones de sequía y el funcionamiento de estos ecosistemas. Y los resultados muestran una señal de alerta. Los cuatro ecosistemas han perdido más del 74% de su superficie histórica y durante las últimas dos décadas, los bosques andinos han registrado más de un 46% de pérdida asociada a la deforestación. Pero hay otro factor que aparece como la principal amenaza, el cambio climático. Alberto Alanis, académico de la Universidad de Chile y uno de los autores del estudio, explica más sobre esta amenaza.
8: Dado un momento, los sistemas, las condiciones ambientales sobrepasan estos umbrales históricos y se vuelven condiciones que se mantienen constantes a lo largo del tiempo. ¿Cuáles son esas condiciones? Un aumento en la temperatura muy sostenido.
7: El aumento de las temperaturas, los cambios en las precipitaciones y los periodos de sequía están generando más estrés hídrico y están empeorando las condiciones que necesitan estos bosques para mantenerse. Uno de los escenarios más preocupantes se encuentra en Nahuel Huta. Las proyecciones indican que los bosques costeros de Araucaria podrían perder por completo las condiciones ambientales que permiten su existencia para el año 2060. La investigación utilizó los criterios de la lista roja de ecosistemas.

0: bosque que todavía permanecen, ampliar las áreas de conservación, restaurar zonas degradadas y desarrollar estrategias de adaptación al cambio climático. También plantean conservar semillas y producir nuevas plantas para futuras reforestaciones, además de regular la extracción masiva de piñones. La Araucaria es parte del patrimonio natural y cultural de Chile y una pieza clave en el ecosistema y vida natural. Y lo que ocurra con estos bosques podría, durante las próximas décadas, definir si las futuras generaciones todavía podrán encontrarlos formando parte de nuestros paisajes.
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2: Partimos con lo siguiente. La académica de la Pontificia Universidad Católica de Chile, Gloria Montenegro, fue galardonada como el Premio Nacional de Ciencias Aplicadas y Tecnológicas 2026. Con esto, se convierte en la primera mujer en ganar el certamen. Francisca Ponce nos cuenta más detalles.
3: Por primera vez en la historia, una mujer fue reconocida con el Premio Nacional de Ciencias Aplicadas y Tecnológicas. Gloria Montenegro, académica de la Facultad de Agronomía y Sistemas Naturales de la Pontificia Universidad Católica de Chile, fue reconocida con el galardón. Escuchamos a la ganadora.
4: Me siento muy contenta, especialmente por la universidad, porque siempre me ha apoyado, no solo en lo que hago, mi investigación, dándome libertad absoluta para investigar, sino también, digamos, por haberme presentado a este premio. Y agradecerle, por supuesto, a todo el grupo de investigación con el cual trabajo hace mucho tiempo, que gracias a ellos, por cierto, uno puede seguir construyendo y avanzando en la ciencia y la tecnología.
3: A la docente se le distingue por su trayectoria de más de 5 décadas dedicada a la generación de conocimiento, la investigación y la formación de nuevas generaciones. Desde sus inicios en 1964, cuando era la única mujer del Departamento de Ecología, la científica fue parte de la certificación científica de las propiedades de la flora nacional al desarrollar el sello Active Patagonia Factor, APF, que permite certificar el poder antibacterial de la miel nativa, transformándola en un antibiótico natural altamente demandado internacionalmente. El Premio Nacional de Ciencias Aplicadas fue creado en 1992 y es otorgado a los chilenos que se distinguen por su excelencia, creatividad, aporte trascendente a la cultura nacional y al desarrollo de sus respectivos campos y áreas de saber.
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5: Don Carlos Head Mack llega a Los Ángeles en el año 1868, ciudadano alemán de tan solo 25 años de edad. Nacido en el año 1843 en la ciudad de Schnorrdorf. Gracias a sus esfuerzos, ímpetu y tenacidad, compra el Fundo San Isidro, ubicado a 4 kilómetros al nororiente de la ciudad, instalando ahí la primera microcentral hidroeléctrica y el molino en la zona. Quizás cumpliendo así con una tradición familiar, don Carlos, y con su pálpito comercial, siendo un hombre visionario, vende el Fundo San Isidro y adquiere el Fundo El Arrayán, ya que se había enterado que por ese sector muy pronto se comenzaría a construir la línea del ferrocarril, trazado este que le sería de mucha utilidad para el transporte y comercialización de sus productos harineros, y que cerca de ahí pasaba el estero Quilque. Todo esto le permitiría a don Carlos desviar sus aguas y luego devolverla a su cauce normal. Esto le posibilitaba construir una nueva planta hidroeléctrica para poder dotar de energía a su molino y al fundo. En el año 1879 funda y construye el molino El Arrayán, siendo uno de los mejores y el más grande del país y uno de los más importantes de Sudamérica. Junto al molino, en una extensión de 16 hectáreas, construye a su alrededor un pequeño pueblito donde vivirían sus empleados y operarios. También hace construir una pequeña estación de ferrocarril donde podría transportar materia prima y sus productos para el mercado nacional, agregando los servicios de boletería y encomiendas. En el molino inicialmente trabajaban 5 empleados. Algunos de ellos eran Anton Pintor, que fue el gerente, Carl Davis, contador, Anton Ditus, administrador, Albert Lamick, molinero, y Jacob Smith, jefe de personal. Años más tarde ingresan Albert y Eduardo Head, ambos hijos de don Carlos Head, Walter Carstens

0: hizo la función de cajero y otro big man contador, y cerca de 25 operarios, alcanzando una producción diaria promedio de unos 600 quintales. Su producción de harina, por su excelente calidad, fue premiada en la Exposición Mundial de París en el año 1889. El edificio, una edificación de 4 pisos y 2 subsuelos, majestuosa para la época, presenta en su estructura principal unos murallones de 90 centímetros de espesor y unos 15 metros de alto. Construido todo en base a ladrillo, hormigón armado y grandes vigas metálicas. En la década de 1960, la planta hidroeléctrica deja de prestar servicio y la entrega de energía, luego de haber pasado por varios descendientes de don Carlos Head, hoy son sus bisnietos quienes tienen en sus manos tan magna construcción.
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1: 4 de la madrugada, 33 minutos. 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
1: 5 de la madrugada, 2 minutos.
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1: 5 de la madrugada, 31 minutos. 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

0: Buenos días, bienvenidas, bienvenidos a esta la primera edición del Diario de Cooperativa. Desde un Santiago con los cielos nublados, pero con una temperatura muy agradable. O sea, hay 11 grados a esta hora en la capital del reino. Vamos para 20 en la tarde. Los cielos más bien nublados durante toda la jornada, pero el día agradable, ¿no? Agradable. 20 grados, impecable. Bueno, eso es parte de la información hoy de la Dirección Meteorológica de Chile. Con, sí, algunos rayos de sol durante la tarde. Yo te diría que después del mediodía empezar a salir el solcito. No mucho. Pero más o menos. Ya. Problemas en el sur por la lluvia en Concepción, en el Maule, se aguó la fiesta ahí en los últimos días, al menos la noche del sábado, el día domingo. Mucha agua caída y claro, los toldos, las fondas no lo soportaron, digamos, hubo lugares con sectores básicamente anegados, así que era imposible continuar la cueca ahí en el sur del país. Hoy día en Conce 14 grados de máxima, no hay pronóstico de lluvia, sí algo de viento por la noche. Talca 16, 15 para Chillán, 13 en Temuco. La tarde, algún chubasco en la Araucanía. Mañana y el miércoles se esperan chubascos también en la Araucanía. Bueno, en todo el sur se espera un sistema frontal con río atmosférico incluso. Lo vamos a estar conversando durante el día. 12 para Valdivia hoy día, 10 en Puerto Montt, 8 en Coyhaique, con lluvia, incluso precipitaciones sólidas, nieve. Y se esperan 7 en Punta Arenas, capital de Magallanes. Ya más cerca de Santiago, 17 para Rancagua, 16 en el puerto de Valparaíso, 21 en La Serena, Coquimbo. Se pasó bien ahí en la Pampilla, claro que al interior el viento el otro día en Vicuña tampoco permitió mucho baile el viento ahí en el Valle del Elqui. Se volaron los toldos, las mesas, las sillas, quedó la grande en la llamada Pampilla Chica. 26 para Copiapó, 20 en Antofagasta, 21 en Iquique y 22 en Arica. Se esperan 21 también para la Isla de Pascua con chubascos, 14 de máxima en Juan Fernández en el archipiélago, eso en territorio insular. Día 21 de septiembre, día lunes 21 de septiembre, Día del Trabajador Radial. Un abrazo a toda la gente que hace radio todavía en Chile y que resiste de alguna manera los embates del sistema de medios de comunicación hoy día, así como está la cosa. Aquí, desde tempranito, Marcos Concha en las grabaciones, Gloria Gutiérrez en la producción, Ricardo Engel en la puesta al aire. En el Día del Trabajador Radial, estamos hasta las 9, como siempre, con todas las informaciones.
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0: Se acabó la fiesta. ¿Sí? Hay gente pensando en el año nuevo ya, de todas maneras. No, en Halloween, en una meta, en una paradita chica en Halloween, y después ya entramos de lleno en el fin de año. Tiene que llegar el viejo vascuero primero, sí. Vamos a ver, ayer en los centros comerciales, poca gente, porque todavía mucho movimiento en los supermercados, básicamente después de los feriados irrenunciables. Y más de algunos en la fonda, aprovechando los remates de las chichas, las empanadas. Yo supongo que esa gente no trabaja hoy día, porque como ayer a las 11 de la noche todavía estaban en la fonda. Claro, hubo lugares donde llovió, así que se alargó después la fiesta en día domingo. Medio complicado. Lo de Chaimavia en Concepción, anegamientos en la zona de Retiro también, en las fondas de Talca, cerca del río Maule también, mucha agua. Otras cositas del fin de semana, lo de Bachelet, que finalmente depone su candidatura a Naciones Unidas. La tragedia del barrio Franklin, un niñito que cae al vacío desde un noveno piso, terminó fallecido. Se está investigando eso, la responsabilidad de los padres, que entiendo estaban en el lugar. Y se marca además una semana donde comienzan las actividades en Naciones Unidas de cara a la nueva Asamblea General, VACAST, primera Asamblea de CAS en la ONU. Va Delcy Rodríguez, ¿ah? Como una pseudo dictadora en Venezuela, pero un raro el régimen, ¿no? Es medio tutelado, ¿no? Por Washington, está curioso. Ya, pero dicen que va a hablar, que va a estar el régimen chavista en el Palacio de Cristal. Vamos a seguir los Juegos Sudamericanos. Han dado bien Chile el otro día. Harto oro en el nado sincronizado, en el esquí náutico. De tenis no vamos a hablar porque la Copa Davis nos fue malito, digamos, malito. Y la roja que se arma en los Estados Unidos hoy, ya van volando, de hecho, porque tienen partido en Norteamérica, con Canadá primero, con Estados Unidos después con México. Eso va a ser en Los Ángeles, pero ya ha entrado el mes de octubre. Hay harto una agenda en las calles de Santiago, por cierto, a propósito del Día del Trabajador Radial. Luego contacto con nuestra unidad móvil a cargo de Felipe Cofré y Cristian Aburto. Ya, el presidente de la República llega a Nueva York para hacer su debut ahí en el Palacio de Cristal. Se adelanta un foco en seguridad y en gobernanza oceánica en el discurso. Vamos a ver. Queda pendiente la participación del mandatario en el llamado Escudo de las Américas. Entiendo que hay reunión confirmada con Carney, con el líder de la democracia canadiense, que hoy día está enfrentado a Trump por el tema de los aranceles. Vamos a ver qué señal se quiere dar ahí. Mariano Reyes viaja con el presidente.
2: Invitado a una nueva sesión del llamado Escudo de las Américas, el presidente José Antonio Kast parte una semana de trabajo en Nueva York. Su participación en la coalición propuesta por el presidente Donald Trump aún está pendiente, ya que podría topar con su discurso en el plenario de la ONU. Cancillería ya adelantó los focos del viaje: seguridad, comercio y gobernanza de océanos, porque uno de los objetivos de esta visita es potenciar la candidatura de Valparaíso para ser la sede de un nuevo organismo encargado de los océanos. Los detalles del viaje los vamos a adelantar desde la Gran Manzana, más adelante, para el diario de Cooperativa.
0: Otra cosa, el oficialismo culpa a Boric, la oposición culpa a Kast. Bachelet se bajó. Paula Lee.
3: La decisión de la expresidenta Michelle Bachelet de retirar su postulación a la Secretaría General de Naciones Unidas abrió un cruce de acusaciones entre el oficialismo y la oposición. Desde la derecha apuntan al expresidente Gabriel Boric, mientras que en la oposición cuestionan la postura adoptada por la actual administración respecto a la candidatura. En medio de estas reacciones, el exmandatario defendió la postulación de Bachelet a la ONU y sostuvo que valía la pena intentarlo. Los detalles los revisamos en esta edición del diario de Cooperativa.
0: El Congreso retoma su actividad después de fiestas patrias. La agenda, el tema de esa lacuna, por ejemplo, la reforma del sistema político, que en una de esas ve la luz. Y se viene el presupuesto. Mientras tanto, se negocia lo de seguridad, ¿no? Jorge Espinoza Cuellar.
4: Atrás quedaron las fiestas patrias y hoy, el lunes, se retoma la actividad legislativa y fiscalizadora en el Congreso. La Comisión Investigadora de la Cámara da una cuarta oportunidad de comparecer a la ex ministra Trinidad Steinert. Esta semana se iniciará también el segundo trámite de la esperada ley de sala cuna, que hoy no tiene financiamiento. Además, el ministro Tomás Arrau deberá asistir al Congreso a explicar qué está haciendo el gobierno para enfrentar el desempleo. Vuelvo con eso en el bloque de las 7 de la mañana, aquí en el diario de Cooperativa.
0: Terminaron las fiestas pachas, se finí, se acabó. 140.000 personas más o menos celebraron los 4 días en las fondas del Parque O'Higgins. Vi que Farca se regaló empanadas ahí en el Parque O'Higgins. 5.000 empanadas, dijo. Era regalo, salió con espuela el otro día. Al flaco de Dinocina Dimita Show lo pifiaron, sí. En La Pampilla primero y después en Ñuñoa. Fome, me dicen acá. Los fonderos sacan cuentas alegres con las ventas dieciocheras. En gran parte del país. Ahora, a la gente que se lavó la fiesta por la lluvia en el sur, mala cosa. Al menos 18 muertos se han reportado en siniestros viales durante fiestas patrias. Carabineros registra 144 detenidos por conducir en estado de ebriedad y a otros 16 por conductas temerarias, básicamente ir rajado, soplado en la carretera sin medir las consecuencias, ¿no? En el mundo, Putin obtiene mayoría en las elecciones legislativas, para sorpresa de nadie, en un día marcado además sí por el masivo ataque de drones ucranianos sobre Moscú. Una situación muy, muy delicada. Corea lanzó unos misiles también. Bueno, todos tratan de mostrarse antes de la Asamblea General de Naciones Unidas. Suele pasar con los conflictos bélicos, y eso que decía el Día Internacional de la Paz, imagínense. Y en el deporte, Chile firmó un fin de semana para el olvido en Copa Davis. Ya vamos a decir, ¿no? Perdieron todos los partidos. El Team Chile brilla en los Ode Sur, eso sí, sumando 29 oros. La Roja, de Córdoba todavía, se junta en Norteamérica para los partidos que vienen. El primero creo que el viernes, ¿sí? Si no estoy equivocado, lo tenía anotado, espérenme un cachito. Sí. No, el sábado. Sábado 26 ante Canadá. Estamos hasta las 9.
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0: En el diario de Cooperativa son los indicadores económicos.
2: Algo de la economía, a propósito de los conflictos bélicos, la economía se mueve, lamentablemente. Vamos a mirar el petróleo a esta hora, pero el dato no es bueno. Les digo de inmediato las cifras del Banco Central. Por ejemplo, el euro abre hoy día en 1.101 pesos, el dólar en 960, el real está en 186, si se quieren pegar una arrancadita para, no sé, Río, Florianópolis. Me cuenta que Florianópolis está muy de moda para las giras de estudio. Sí. Y lo otro, yo les recomiendo el nordeste brasileño, si se atreven, ¿eh? Maceió, Maragogi, Porto do Galinhas, Sepipa, más arriba Fortaleza. En Fortaleza hay una playa que se llama Jericoacoara, que es pero de otro mundo. Y si quieren, y si tienen más plata, pueden cruzar a Fernando de Noronha, pero eso ya, palabras mayores. La UF hoy día, 40.983 pesos con 58 centavos, y subiendo, usted sabe, por lo de la inflación. Así está la cosa.
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2: Calle de Santiago, información de las últimas horas contigo, Cristian Aburto, ¿qué tal? Buen día.
4: Así es, muy buen día. Según el último reporte de Carabineros, los fallecidos en siniestros viales en estas fiestas patrias llegan a los 18 las distintas rutas del país. Se espera que durante esta mañana la cifra se actualice, porque ya hay dos fallecidos confirmados que se registraron en la capital y que por el horario no fueron incluidos en este reporte, pero sí lo estarán en el que se entregará esta mañana, que uno es en Pedro Aguirre Cerda y otro en Maipú. Carabineros ha realizado cerca de 50.000 controles vehiculares y más de 12.000 alcotés y narcotés, los que han culminado con la detención de 144 personas por conducción en estado de ebriedad, 85 bajo los efectos del alcohol y 37 bajo los efectos de la droga, que principalmente es marihuana, pero también cocaína. A esos detenidos se suman 16 conductores aprehendidos por conducción temeraria, que quiere decir manejar por sobre los 60 kilómetros por hora del límite permitido para esa zona, totalizando entre todos los detenidos del país a 282 personas en las distintas rutas. Vamos a estar revisando el detalle más adelante, pero también atentos al nuevo balance que entregará el ministro de Seguridad Pública, Martín Arrau.
2: Lo seguimos contigo. Gracias, Cristian.
4: Buen día.
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2: Como siempre, hacemos el diario de cooperativa junto a ustedes. Estamos en el WhatsApp más 569-7888-0770. Se los repito, más 569-7888-0770. Y el tema, yo creo que es casi obligado, el cómo estuvo la fiesta, ¿sí? El carrete, la fonda, si lo pasaron con su familia, con sus amigos, si se atrevieron a ir a pegarse unos pies de cueca a la fonda. Vi bailar así de alegría el otro día ahí en el Parque O'Higgins. Muy bonita la cueca, muy bonita la cueca, sí, como debe ser, así, o sea, temperamental, diría yo, temperamental. No, buena cueca. Yo bailé algo, bailé, lo poco. Hasta cumbia. En Algarrobo el otro día, el 18, la Sonora Barón en la noche, Paula Rivas también.

0: Bueno, estaba buena la fonda, ¿sí? Había esta cosa para los niños, tirar los tarros, no sé, las argollas. Y para, bueno, para comer y para tomar, ¿qué les digo? Sí. Ayer estaban rematando los terremotos, sí. Al principio eran, habían vendían unos terremotos de litro, así, 2 por 15 lucas. Los terremotos de litro. En unos tremendos vasos, eran como unos baldes de terremotos. ¿Qué pasó? Ya, bueno, a lo mejor estuvo más caro que otro año, puede ser, ¿eh? Puede ser, no sé, nos pueden contar. Cuando dieron las empanadas, los anticuchos, ¿sí? El tinto, el blanco, el borgoñita, qué rico borgoñita. Ya, bueno, la fiesta. Y al sur, en Concepción, en el Maule, de hecho, hay anegamiento, no sé, en Retiro, en Chaimadi, en Talca, donde la fiesta terminó antes de tiempo, porque, claro, algunas fondas no pudieron seguir funcionando. Parte de la agenda del día, el post fiestas patrias, que va a ser tema inevitable, porque nos vamos a encontrar con la gente en la oficina, cómo lo pasaron, dónde estuvieron, qué hicieron, revisar las redes, porque mucha gente pone fotitos ahí, que estuvo, mira, estuve con este, ¿me te acordáis? Del, lo mismo. Ya, todo eso, comentario para hoy. Bueno, si se encuentran con alguna contingencia en el tránsito, en el transporte público, en el metro, aquí en la mañana, en Santiago, también nos pueden contar. Más 569-78880770. Entiendo que en alguna fonda hubo manifestaciones contra el presidente. En Ñuñoa intervino Sichel, que no le pareció y le paró el carro a la gente ahí, después terminó aplaudido. Farcas, que regaló empanadas en el Parque O'Higgins, también puede ser tema. A lo mejor a usted le tocó alguna empanadita de Farcas ahí en el centro de Santiago. Ya, estamos en el WhatsApp, los esperamos.
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0: Algo del deporte, bueno, lo de Copa Davis para el olvido en los sudamericanos. Mientras tanto, todo bien, 29 oros. 29 oros. Vi el del vóley el otro día de la Guerrera Roja. Oh, espectacular. Muy bueno, muy bueno. Hay octavos de final de Copa Chile esta semana. Bueno, y la Roja, que se arma en Norteamérica para los amistosos que vienen. Ivo Bay tiene el informe. Ivo estaba relatando la sub-20 el otro día, ¿o no? ¿No? Me pareció. Un golazo de Chile ahí, de media cancha. Ivo Bay.
3: El equipo chileno de Copa Davis cerró un fin de semana para olvidar ante España. 4-0 fue la caída en la serie, donde el equipo de Nicolás Massú vio truncado su objetivo de pasar a las finales de Polonia. En el tercer punto, en el dobles, Alejandro Tavilo y Tomás Barrios fueron aplastados por la dupla de Munar y Martínez. 6-0 y 6-3 fue la caída chilena, que posteriormente sumó la derrota de Matías Soto en el cuarto punto, después del bochorno en el Estadio Nacional. Esto dijo Tavilo.
4: Por mi parte, estaba con mucha esperanza para hoy día. Todos nos despertamos con muchas ganas de hacer algo grande. Creo que por mi parte no me esperé mucho cómo iban a salir ellos así de sólido. Se siente que jugaron un gran nivel, algo que nosotros no pudimos demostrar mucho. Y nada, o sea, sí, dolió mucho la derrota de ayer, pero, o sea, nosotros igual es parte de, nos pasa toda la semana de tener que perder y dar vuelta a la página, así que por mi parte estaba listo para lo que iba a ser hoy día, pero No pensé que nunca quería hacer algo así por ti.
3: En los Juegos Oro del Sur, por su parte, Chile ya suma 29 preseas de oro. En el ciclismo, la equitación y el esquí náutico, el Team Chile ya se ubica en el cuarto lugar del medallero suramericano. En el fútbol, Chile también irá por dar medalla sexta después de avanzar a las semifinales tras derrotar a Colombia por 3-2. Del triunfo y la clasificación habló el entrenador chileno Sebastián Miranda.
5: A destacar el coraje, a destacar el hambre que tuvo el equipo de no bajar los brazos, los cambios que se hicieron nos dieron un aire distinto, generamos varias ocasiones, pudimos hacer el tercer gol, tuvimos para hacer un cuarto, así que bueno, nos vamos contentos, nos vamos con el primer objetivo cumplido, que era clasificar a la semifinal, y ahora recuperarnos bien. Hemos hecho tremendo esfuerzo, el jugador más encima que teníamos unos expulsados, entonces a recuperarnos bien y enfrentar la segunda etapa de la mejor manera posible.
3: En el fútbol español, el Real Betis de Manuel Pellegrini empató a un tanto con el Deportivo La Coruña. Con este resultado, el equipo del chileno se encuentra segundo en el campeonato ibérico con 16 puntos, a 5 unidades del líder, que es el Barcelona. Tras la igualdad en Riazor, así habló el ingeniero Pellegrini de la positiva campaña.
6: También más que 7 de 9, yo creo que tenemos 16 de 21, que es un rendimiento altísimo para cualquier equipo que pretende pelear por algo. Así que en términos generales no tengo mayores reproches que hacer. Creo que dentro de lo que es el fútbol hay momentos mejores, momentos peores, pero analizando globalmente, creo que hemos hecho un comienzo de liga de 7 partidos muy buenos, y el mismo hecho el empatar ya de visita no parezca bueno, creo que refleja un poco la mentalidad del equipo, y le sumamos los 3 puntos importantísimos en la Champions que ganamos de visita, así que muy contento con lo que ha hecho el equipo.
3: Y para concluir esta entrega, destaquemos que esta semana comenzarán los octavos de final de la Copa Chile. Lo harán este día martes con 3 cruces. Puerto Montt en el sur recibirá a Ñublense, Cobreloa va a jugar con Coquimbo Unido, y Colo Colo visitará al Audax Italiano en el Estadio Nacional. Fue la información del deporte en el diario de Cooperativa.
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5: Revisamos la prensa, ¿sí? Estamos en el WhatsApp, los esperamos. ¿Cómo vieron la fiesta? El 18, si fueron a la fonda, si le alcanzó la plata, si estaba muy caro, si encontraron buena oferta anoche, vaya a saber uno. Lo que quieran contarnos, estamos viviendo la resaca del 18, ¿sí? No es que estemos con caña, sino que queremos seguir de fiesta, pero no, pues hay que trabajar, no hay de otra. La prensa esta mañana, a ver, el diario La Tercera dice: la dirección de presupuesto identifica 28 servicios con 10.000 millones de pesos de sobregasto en compras durante el periodo de Boric. Sobregasto, dice. Bueno, Ucrania realiza el mayor ataque con drones de su historia contra Moscú. Y de hecho, se alcanzó una planta gasífera, había harta incertidumbre ahí de lo que podía pasar, justo en medio de las elecciones parlamentarias en Rusia, que adivinen, ganó Putin. El plan B de Bachelet, tras deponer su postulación a la Secretaría General de la ONU. Eso anticipa la Tercera. Cita con Zelensky y opción de acudir al escudo de las Américas. Cast parte a Nueva York a su primera ONU. Sí, hay que ver qué pasa con lo del escudo de las Américas, no está confirmado eso. Más rato el Mariano nos va a contar. Elecciones, extrema derecha e izquierda ganan en la Alemania, pero el canciller promete seguir. Canciller que más bien de la CDU, de la Democracia Cristiana, MERS. Chile sufre dura derrota ante España, se despide de Copa Davis. O sea, más bien no avanza en Copa Davis. Un baile. Menos del 60% de las comunas en Arica, Antofagasta y Aysén tienen plan de seguridad vigente. Hay una nota especial aquí. Sí, pues hay que llenar el diario después del 18. Va a ser todo fonda. El Mercurio, esa era la Tercera. El Mercurio, Chile potencia acto que evoca la toma de posesión del estrecho de Magallanes luego de tensiones con Argentina. Vicepresidente Alvarado y una delegación transversal de senadores llegaron ya a Punta Arenas. Se conmemoran 183 años de la expedición a la zona, ¿eh? La tripulación de la goleta Ancud, que incorporó ese sector al territorio chileno, ¿sí? Se va a conmemorar esto. Ah, buena hora. El otro día en La Paya, Cast, que estuvo bastante mejor de lo esperado, creo yo, ¿sí? En el baile y en La Paya. ¿Vale? En La Paya. Echó mano a esto, a lo de la contingencia, y ahí habló de nuestro estrecho de Magallanes. Sacó aplauso en el Parque O'Higgins. A propósito, presidente Cast en Nueva York, con foco en seguridad y comercio y bilateral con Zelensky. Natación artística chilena, la mejor de los Odesur. Lo hicieron muy bonito, muy bonito. El equipo chileno se pasaron. Había una gemela en el equipo. Sí. Le falta autocrítica, suscribo 100%. El mundo político se divide por mensaje de Boric a Bachelet. Claro, Boric dijo que sí, igual valió la pena la campaña. En el oficialismo le echan la culpa a él de haberse aventurado en esto sin haber visto si es que había agua o no en la piscina, digamos. Considerando a Trump, básicamente, así, para que estamos con cosas. Dispar balance de actividades dieciocheras, bueno, obvio, porque lo de la lluvia en el sur, un poquito complicado. Donald Trump y Xi Jinping apuntan a lograr estabilidad estratégica en cumbre. ¿Y se juntan? ¿Conversan? Trump recibe a Xi con el objetivo de avanzar a una estabilidad estratégica entre las potencias. Eso va a ser esta semana, en el marco de la Asamblea de Naciones Unidas. Mire, ojalá que bajen las tensiones para que baje el petróleo. Aunque bueno, no está fácil. Ya, ¿qué más? El diario financiero. Demanda eléctrica registra. Oh, se me cayó. Demanda eléctrica registra en los últimos 5 años su menor crecimiento en 2 décadas. No habla muy bien de la construcción. Fonavi bajo la lupa de la banca, las dudas por la primera pérdida, Banco Estado y su duración. Este es el Fondo Nacional de la Vivienda que se quiere crear con la reforma al mercado de capitales. Gobierno afina cambios al régimen PYME con foco en formalización.
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5: Jeans también ajustados, pero arriba, como se dice, los que van arriba, a la cintura, no a la cadera. A la cintura, un moño y un celular. Y dice, me escriben muchas mujeres y me preguntan cómo lo hice. El radical cambio de la mamá de Marcianeki. Entendí que por tener, sí, más de 40 años no dejaba de ser mujer. Y que no entiendo el cambio, pero bueno. Seguramente la sigue mucha gente en redes sociales, va para allá el foco de la portada. La mamá de Marcianeki. Liasna Muñoz. ¿Quién es Joaquín Muñoz, el sub-20 que hizo un golazo de 50 metros en los Odesur? Les dije yo, ¿no? Pepón. Es de O'Higgins el hombre, ¿ah? Sí. No, es un golazo. ¿Cómo le pegó? Flotado, rasante. El arquero no tuvo nada que hacer, estaba adelantado. La mea pepa. Después el cabro Colo-Colo se perdió un gol solo, ¿ah? ¿Cómo se llama el 9 Colo-Colo? Joven. No. Tiene un nombre poco habitual. Bueno, ya me voy a acordar. Le quedó solo la pelota y se le fue para adelante. Bueno, ¿cómo se llama él? Justin Cuadra. Él fue. El caso de la banquetera acusada de estafa que está prófuga. Esto lo vi ayer en un matinal. Era bien impresentable, ¿eh? Porque los novios estaban vestidos, llegaban a la fiesta y no había nada. Ni las mesas. Nada. En un caso que contaba alguien que estaba ahí como, no sé si reporteando, conduciendo, perdón, y decía que ella estaba invitada también al matrimonio, da la impresión de que por ella llegan al caso y finalmente lo reportean, y la galla se había arrancado con la plata de varios matrimonios anteriores, y así todos la seguían contratando, pese a los antecedentes que había, no sé, en redes, en plataformas, y, o sea, te dejaba en pelota, no tenía cómo salvar la situación. Bueno, en uno de esos matrimonio, la gente se organizó, fue al supermercado, imagínense, vestidos de fiesta en el supermercado comprando carne, después haciendo un asado para salvar la situación en otra casa, y ahí tenés que mover a los otros servicios, no sé, al DJ, por ejemplo. Pero la banquetera escondía, ¿eh? Estafadora. Tabla actualizada con el ingreso que piden los bancos para otorgar un hipotecario. Puede ser clave eso para saber cómo cambia la cosa a partir de la reforma al mercado de capitales. Si le quieren echar una miradita. Eso es portada de LUN.
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4: Cooperativa. 6:37 minutos. 6:37 minutos.
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20: Buenos días, Rodrigo. Buenos días, Radio Cooperativa.
5: Hola.
20: Quiero enviarles un gran saludo a todos los que trabajan en esa hermosa radio.
5: Muchas gracias.
20: Que primero escuchó mi abuelo, mi papá y ahora yo. Gracias por toda la información, por el gran profesionalismo que tienen. Y bueno, seguimos la vida escuchando desde muy tempranito la Radio Cooperativa. Gracias a todos. Un abrazo.
5: Muchas gracias a la auditora en el Día del Trabajador Radial, que se acuerde de nosotros, la Radio Cooperativa, más de 90 años al aire. Hoy día online, básicamente, todo el planeta se la quieren escuchar a través de nuestra aplicación. Cada 21 de septiembre, la idea es reconocer la labor de locutores, periodistas, operadores, técnicos, administrativos que dan vida finalmente a la radio en Chile. Estaba leyendo que desde el año 42 fue el gobierno del presidente Juan Antonio Ríos el que instaura el día 21 de septiembre como el Día del Trabajador Radial. Se oficializó en un decreto en el gobierno de Patricio Aylwin también. 1991 fue, tal cual. Pasó el tiempo, antes era feriado esto para nosotros, ¿eh? Pasó el tiempo y como que se alargaba la fiesta en el carrete del 18. Pero después algunos mataron la gallina de los huevos de oro y hay que trabajar nomás. Sí, que produce. Ya, quedaba una radio, me acuerdo, de turno. Y el resto se ató de fiesta, hacer un asadito, a matar la empanada. Lo último que quedaba, la chincha, el pipeño. Cajón del Maipo, me acuerdo. Habían paseos importantes. ¿Sí? Me tocó uno, creo. Muy poco. Año 2000, 2001. Pero ya venía muriendo la celebración. No así la conmemoración que estamos haciendo hoy día junto a ustedes. Le agradecemos a la auditora. Estamos en el WhatsApp, más 569-78-880770. Otra cosa, la Seremi de la Mujer Seremi de la Mujer coordinó una difusión masiva de una campaña preventiva contra la violencia en peajes y barcazas. Esto ocurrió en Los Lagos. Buena cosa. Soledad Lorca,
0: En el marco de las celebraciones de fiestas patrias, la Seremi de Mujer y Equidad de Género realizó una coordinación interministerial junto al Seremi de Obras Públicas, la Seremi de Transporte y la Delegación Presidencial Regional de Los Lagos para ampliar el alcance de la campaña de prevención de la violencia contra las mujeres en distintos espacios de la región. La iniciativa, enmarcada en la denominada Ruta de la Prevención, contempló la difusión de mensajes preventivos y de canales de orientación disponibles a través de folletos que fueron entregados en los pórticos de peaje y en barcazas que operan en diferentes puntos de la región, aprovechando el alto flujo de personas y vehículos que se desplazaron durante el feriado largo. Según las estimaciones de tránsito, para estas fiestas patrias se proyectó la salida de 28.000 vehículos por el peaje troncal Cuatro Vientos. A ello también se sumó a la operación de 78 servicios de conectividad marítima y más de 90 embarcaciones en distintos puntos de la región, cifras que reflejan el alto flujo de desplazamiento esperado durante estas celebraciones y la relevancia de utilizar estos espacios para difundir mensajes de prevención de la violencia contra las mujeres. Así lo indicó la Seremi de la Mujer y Equidad de Género de Los Lagos, Karen Berríos.
21: Nosotros como Ministerio de la Mujer estamos en la ruta de la prevención. Nos encontramos realizando un trabajo interministerial porque sabemos que en estas fiestas patrias la violencia hacia las mujeres crece, asociado a distintos factores. Y es por ello que estamos trabajando el Ministerio de Obras Públicas junto a la Seremi, el Ministerio de Transporte también, en entregar nuestro material de difusión de información sobre los canales de orientación, apoyo y de denuncia.
0: En tanto, el delegado presidencial regional de Los Lagos, Cristian Palma, valoró la coordinación entre las seremías y la concesionaria Ruta Los Lagos para informar y acompañar a las mujeres de la región.
22: Sabemos que la estadística nos muestra que en estos periodos de fiestas patrias aumenta mucho las denuncias y los maltratos hacia nuestras mujeres. Y como gobierno estamos preocupados de eso. Y con a veces pequeñas acciones, acciones simples, pero a través de una coordinación, en este caso con la concesionaria MOB, Ministerio de la Mujer, también Ministerio de Transporte está participando en la Delegación Presidencial Regional, estamos compartiendo información para que nuestras mujeres y usuarias de las concesionarias estén al tanto de las vías de ayuda que pueden tener para optar a una ayuda oportuna y cercana y también una orientación.
0: Desde las instituciones participantes destacaron que esta iniciativa responda al compromiso de fortalecer la prevención y sensibilización frente a la violencia contra las mujeres, especialmente en periodos de alta movilidad, reafirmando la importancia de que toda la comunidad contribuya a detectar, prevenir y denunciar situaciones de violencia.
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5: Día del Trabajador Radial, 21 de septiembre, estamos viviendo el día después de la fonda, la empanada, el terremoto de Rey, se pasó. La gente, en Algarrobo la gente se tomaba los terremotos de litro. No, se pasó. Y después se iban a tirar a los tarros, a ver si se ganaban alguna luz. O esas argollas que no entran nunca en la botella, jamás. Jamás. ¿Quién se ha ganado una botella con una? Yo no sé. Yo creo que el que se la gana cuando está todo el mundo ahí debe ser un palo blanco. Porque a nadie no le resulta a nadie. A nadie, si apenas cabe el guayete en la botella. Y uno pierde plata igual ahí. Vamos al sur. 3 homicidios en menos de 24 horas enlutan a la Araucanía. Lo de Pitrufquén. 2 adultos mayores en Pitrufquén. Se investiga, por cierto, la acción de terceros. Claudio Arevalo.
23: Ha sido considerado como uno de los fines de semana más violentos en los últimos meses en la región de la Araucanía, con 3 homicidios confirmados en menos de 24 horas en Villarrica y Pitrufquén. El hecho más grave ocurrió en Villarrica, donde un hombre de 41 años de edad fue detenido acusado del femicidio de su pareja, una mujer de 34 años, y del asesinato de la hija de ella, una adolescente de 15. Según la PDI y el Ministerio Público, el sujeto acudió hasta el domicilio de su hermana y confesó haber dado muerte a ambas víctimas. Fue ella quien dio aviso a carabineros, quienes concretaron la detención. Las diligencias se desarrollaron durante todo el fin de semana a cargo de la PDI. Durante las últimas horas, la ministra de la Mujer, Judith Marín, confirmó que el gobierno presentó una querella por femicidio y homicidio en este caso, además de activar los equipos de apoyo psicosocial y jurídico para la familia de las víctimas.
1: estos días que debiesen ser días de orgullo nacional y de encuentro familiar, lamentablemente se han visto empañados. Un nuevo femicidio, esta vez en la comuna de Villarrica, donde un agresor le ha quitado la vida a una mujer y a su hija menor de edad. Por supuesto, como Ministerio de la Mujer, al enterarnos de este grave hecho, nos hemos puesto a disposición a través de nuestro servicio para presentar la querella de oficio y también para activar las medidas de reparación que fuesen necesarias.
23: A lo anterior se suman dos homicidios ocurridos en la comuna de Pitrufquén. El primero corresponde a una adulta mayor de 93 años de edad encontrada sin vida al interior de su domicilio en el radio urbano. Según los antecedentes entregados por la policía, la víctima habría sido agredida y no se descarta el robo de especies como móvil. El hallazgo lo realizó su nieto, quien dio aviso de inmediato a carabineros de la quinta comisaría de la ciudad. La fiscal Vania Arancibia se refirió a este hecho.
2: Un familiar directo de la víctima vino a visitarla y pudo constatar de que se encontraba sin vida. Se trata de una mujer de la tercera edad, de 91 años de edad, que presenta lesiones evidentemente atribuibles a terceras personas.
23: El segundo homicidio en menos de 24 horas en Pitrufquén corresponde a un hombre de 71 años de edad cuyo cuerpo fue encontrado en las afueras de su domicilio en el sector Alto Mirador. Hasta el lugar llegó personal de la Brigada de Homicidios de la Policía de Investigaciones para llevar a cabo las diligencias. La Fiscalía confirmó que en su muerte hubo intervención de terceras personas.
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5: Hay que volver a la realidad, ¿sí? En particular, la ruta, las carreteras, lo saben eso. Alguna demora en la salida de los buses. Y claro, el saldo fatal, 18 muertos, al menos en siniestros viales, durante las celebraciones este fin de semana. Carla Fernández con la nota.
6: Con el término de las celebraciones de fiestas patrias, se realizó el plan retorno a la región metropolitana que contemplaba el ingreso de cerca de 180.000 vehículos a la capital. Para facilitar el desplazamiento, el gobierno dispuso medidas especiales en la ruta 5 Norte, 5 Sur y 68, entre ellas el denominado peaje a Luca, que se aplicó entre las 7 de la mañana y mediodía del domingo para automóviles livianos y restricciones al tránsito de vehículos de carga durante las horas de mayor demanda. Respecto al movimiento de pasajeros, en los distintos terminales de buses de la Alameda, algunos viajeros dieron cuenta de las largas horas de traslado y las demoras que debieron enfrentar durante el regreso a Santiago.
24: Vengo a Santa Cruz, mucho taco, y el pasaje, ¿no? Como, bueno, costaba 7, 8 y fueron 2,000 pesos, ¿no?
6: ¿Cuánto más o menos se demora hasta acá?
24: Yo creo que 5 horas, sí, son 3 horas y media, y ahora 5 horas son mucho. Mucho taco.
25: Vengo de Curicó, casi 6 horas de viaje, el pasaje me salió más o menos lo mismo, mucho taco, muchísimo taco.
26: De Talcahuano, tan barato el pasaje, 19.
6: ¿Y normalmente cuánto le sale?
26: No, me sale 13, 14, 15, pero ahora me está un poquito más carito porque por 18.
6: Además, el Metro de Santiago aumentó su flujo en un 20% entre las 12 y 23 horas, mientras que Red Movilidad reforzó 20 recorridos clave que conectan los principales ejes viales, terminales de buses interurbanos y zonas donde se realizaron fondas. Por otra parte, Carabineros contabilizó hasta el sábado al menos 18 personas fallecidas en siniestros viales y también el aumento de la conducción temeraria durante estas celebraciones. Así lo señaló el teniente coronel Carlos Cortés Olave, prefecto del tránsito de la región metropolitana.
27: A pesar de todas las campañas que hemos realizado, hemos tenido 16 personas detenidas por la llamada conducción temeraria. Es exceder más de 60 kilómetros por hora la velocidad máxima permitida en un lugar. Es por esto que hacemos el llamado principalmente al autocuidado, toda vez que tenemos que lamentar 18 personas fallecidas en este nuevo reporte de lo que va de estas fiestas. 18 personas que lamentablemente perdieron la vida en diferentes siniestros viales a lo largo del país y que obviamente va de la mano con lo contrario que eran las celebraciones que teníamos preparadas para esta fecha.
6: Sin embargo, desde la institución confirmaron otras 2 muertes ocurridas este domingo. Durante esta jornada, el ministro de Seguridad, Martín Arrau, entregará un balance final de las fiestas patrias.
5: De eso vamos a hablar más ratito con Cristian Aburto. Terminaron, bueno, las celebraciones. ¿Qué pasó con lo del Parque O'Higgins, por ejemplo? La nota es de Fernanda Ávila.
6: Los 4 días de fiestas patrias dejaron números azules para los fonderos y fonderas. En la Gran Fonda de Chile, en el Parque O'Higgins, se contabilizaron 140.000 asistentes, considerando todos los días de celebración. El día más concurrido fue el sábado 19, con 50.000 personas, que bailaron hasta las 2 de la madrugada con las presentaciones de Young Sister, Zúmbale Primo y Leo Rey. El domingo la fiesta terminó un poco más temprano, a eso de las 21 horas, lo que no fue impedimento para que los asistentes vieran el gran show de Cachureos, Los Sudacas y Los Jaivas. Escuchamos la voz de alguno de estos asistentes y nos comentaron cuál era su forma favorita de celebrar el 18.
7: Ya estamos como hasta aquí de comer empanadas hechas por uno en casa, los choripán y todas esas cosas. Ya mañana empezamos la dieta, como se dice.
8: A la pinta, pues, oiga, sí, a la pinta. Hemos ido a la fonda, hace como 30 años que no veníamos, que yo no venía aquí.
9: Sí, el asadito familiar y la verdad descansar los feriados más que nada. Asadito en familia.
10: Empanadas que alguien hace.
6: Un día se celebra con uno, otro día se celebra con otro.
8: Un asadito en la casa.
6: Empanaditas, de todo un poco.
11: Disfrutarnos así.
12: Y comiendo rico, terremoto, empanadas.
11: Va bien la mejor época del año porque está todo el mundo contento, feliz y todos aprovechando, disfrutando sin odio.
6: Última jornada que, como año a año, destaca por los remates de tragos y comidas típicas que en las últimas horas estaban solo a mitad de precio. ¿Cómo les fue a los fonderos? Esto respondieron al micrófono de Cooperativa.
13: Estuvo bien movido para la crisis económica que está viviendo aquí en Chile. Bastante gente, consumieron harto. En realidad aquí todas las fondas ganaron. Igual estaba alegre totalmente.
14: Sumatoria en general bastante buena, a pesar de que tenía unas pocas dudas por el asunto de que no está muy, muy barato todo, digamos. Sacando los cálculos, yo creo que nos fue bien.
9: Ay, sí, full lleno todo, en verdad. En comparación con el año pasado, está full. Todo el rato aquí no hemos parado en ningún momento. Se ha visto mucha más gente en el consumo y todo eso, más que el año pasado.
28: Es un boom de gente, una marea de gente que llega toda la jornada. Los stocks se agotaron, o sea, todo fue excelente.
6: El director general de la Gran Fonda de Chile, Alejandro Arriagada, confirmó que aún quedan 2 años de concesión con la Municipalidad de Santiago para las fondas del Parque O'Higgins. Realizó un balance de cómo percibieron estos 4 días de celebración y mencionó sus intenciones para el futuro de este evento dieciochero.
29: A diferencia del año pasado, nosotros hemos hecho un muy buen análisis, un muy buen balance. Vino mucha gente. Queremos llevar la fiesta del Parque O'Higgins al siguiente nivel, que la queremos de alguna manera consagrar, transformándola en un gran festival, como una especie de Lollapalooza criollo. He ido hablando con cada uno de los fonderos, no todos, por supuesto, son muchos, pero con todos los que he hablado están muy contentos.
6: Dicha postal se repitió con las fondas y celebraciones en distintas partes de Santiago. Y a propósito, para 2027, el 18 y 19 de septiembre será sábado y domingo, y por ley se brindará un día adicional de festividades el viernes 17.
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30: Muy buenos días.
5: Hola.
30: Queridos y queridas amigas de cooperativas. Quiero mandarles un súper extra mega abrazo gigante a cada uno de los trabajadores de ese espacio. Son la mejor compañía los 365 días del año. Excelente música, excelente programación y sigan comprometidos siempre con la verdad. Un abrazo fraternal para todos y todas.
31: Buenos días, cooperativa, ¿cómo estás? Jorge por aquí.
5: Hola,
31: felicidades,
5: hola.
31: En el día de la radio.
5: Gracias.
31: A todos ustedes, técnicos, los que apoyan, los eléctricos, el auxiliar de aseo, los locutores. Yo lo escucho hace 42 años. Desde mi papá me llevaba a trabajar. En ese tiempo, Manola Robles, Sergio Campos y otros que se me han olvidado.
5: Mucho.
31: Pero muy buena radio, muy buena radio. Que tengan un feliz y hermoso día.
5: Mucho, mucho. Ya, pues muchas gracias. Sí, pues son muchísimas décadas en las que se ha construido la radio cooperativa y la radiodifusión en Chile, que hoy día está de fiesta, en el Día del Trabajador Radial, 21 de septiembre. Se cumplen 50 años hoy día también del atentado de la dictadura Orlando Letelier, donde muere su secretaria también, la norteamericana Ronnie Moffitt. 50 años ya de ese coche bomba en Washington. Otro hito, punto negro, ¿no?, del régimen de Pinochet. Eso ocurría un 21 de septiembre del 76 en la capital norteamericana. Otra cosa, el debate sobre cómo reactivar el mercado laboral se toma la agenda económica. Brian Gálvez con la información.
0: El gobierno reconoce el desafío que representa el actual nivel de desempleo y anticipa medidas para enfrentarlo, con especial atención en la inversión y la generación de puestos de trabajo. El viceministro de Economía y Minería, Daniel Mas, señaló que el Ejecutivo se está haciendo cargo del escenario actual y planteó que existe un desafío relevante para echar adelante el país, aunque llamó a esperar algunos días y no anticiparse a las medidas que se adoptarán.
1: Esperemos algunos días para no anticipar. Tenemos un desafío relevante de echar a andar el país, tenemos un desafío relevante que ese crecimiento, esa inversión llegue al bolsillo de las personas. Tenemos casi 1 millón de desempleados, mujeres, jóvenes, y estamos trabajando de forma muy activa para mejorar esa condición.
0: En el oficialismo, el diputado republicano e integrante de la Comisión de Trabajo, Stefan Schubert, aseguró que el presidente ha instruido a los ministerios para trabajar en la generación de empleo y anticipó que el primer presupuesto de esta administración tendrá entre sus focos el trabajo.
2: El presidente José Antonio Kast no solo está preocupado por el desempleo, sino que también está ocupado. Ha dado instrucción a todos los ministerios de la República para que dentro de su gestión consideren la generación de empleos, y también este primer presupuesto de la nación va a ser uno importante, donde también ha señalado y ya se ha indicado que va a estar dirigido hacia fomentar la generación de puestos de trabajo.
0: En esta línea, el gobierno ha puesto el foco en la aceleración de la inversión pública, particularmente a través de los ministerios de Obras Públicas y Vivienda, con más de 500 iniciativas que buscan impulsar la actividad económica y la generación de empleo. Desde la CUT, en tanto, plantean que cualquier plan para revertir esta situación debe evitar medidas que, a su juicio, abaraten los despidos o generen mayor precariedad laboral. Al respecto, se refirió el secretario general de la CUT, Eric Campos.
4: Nuestra posición es que ningún plan que busque generar empleo puede ser sobre la base de precarizar condiciones de trabajo, ni mucho menos de abaratar despido, como se está planteando hoy. Que se supere la contradicción interna del gobierno. Por un lado tenemos al ministro Quirós recortando presupuesto, y sin embargo tenemos a sus ministros sectoriales solicitando más recursos donde se puede generar mucho más empleo.
0: Este martes la Comisión de Economía de la Cámara recibirá al ministro de Trabajo, Tomás Arrau, mientras que el miércoles la discusión se trasladará a la ejecución de obras públicas con la presencia del ministro Luis de Grange en la subcomisión mixta de presupuestos. En este contexto, la diputada comunista Iracy Hasler, integrante de la Comisión de Economía, plantea que el proyecto de presupuesto debe marcar un cambio de rumbo y poner en el centro la inversión pública y la generación de empleo.
15: El presupuesto 2027 tiene que marcar un cambio de rumbo por parte del gobierno en materia económica. Hoy las familias están enfrentando alto desempleo, una menor actividad económica y un mayor costo de la vida. Esperamos además que esta vez el gobierno escuche a todos los sectores políticos y construya un presupuesto con diálogo, sin intransigencia como se hizo con la ley de los superricos, cuyas consecuencias estamos viendo en una economía estancada.
0: De esta forma, empleo, inversión pública y recursos contemplados en el presupuesto 2027 serán parte de la discusión que retomará el Congreso durante esta semana.
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11: El proyecto de Sala Cuna y la reforma al sistema político marcan la agenda del Congreso tras el receso de fiestas patrias, mientras se negocia la agenda de seguridad y se espera el presupuesto 2027. El oficialismo apunta a Boric, la oposición a Kast, luego que la expresidenta Bachelet depusiera su candidatura a la Secretaría General de la ONU. El mandatario llega a Naciones Unidas para su primera Asamblea General. Agendó bilaterales con Zelensky y con el premier de Canadá, Mark Carney. Murió el menor de origen dominicano que cayó al vacío desde un noveno piso en un edificio del barrio Franklin en la jornada previa. Sus padres estaban en el departamento. 3 homicidios en menos de 24 horas enlutan a la Araucanía. 2 de ellos, adultos mayores asesinados en Pitrufquén. En Villarrica, un femicidio y un parricidio. El autor está detenido. Operación Retorno continúa el flujo hacia la capital todavía. Al menos 18 personas murieron durante el fin de semana largo en las rutas del país. En el exterior, el canciller alemán resiste en su cargo tras el avance de la extrema derecha y de la izquierda en las pasadas comicios. Ucrania lanza el mayor ataque sobre Moscú en medio de las elecciones rusas que volvió a ganar el partido de Putin. Y en el deporte, el equipo de Massú cerró una llave para el olvido en Copa Davis ante España. En los Odesur, Chile quedó cuarto con 29 medallas de oro. La Roja se arma en Norteamérica de cara a los amistosos con Canadá, Estados Unidos y México.
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0: 7:08 a.m. ¡Buenos días! Ya está todo listo para iniciar este día con la mejor música, la información que necesitas para llenar de energía esta nueva jornada. Prepárate para disfrutar las mejores canciones del rock y el pop, titulares y datos de interés durante estas dos horas en que juntos estaremos.

¿Cómo están ustedes? Muy buenos días, bienvenidos. Oye, qué alegría poder comunicarnos esta mañana, una mañana especial, una mañana linda, con mucho frío, eso sí, 4 grados de temperatura en la ciudad de Los Ángeles, pero aquí estamos pie al cañón, como siempre, iniciando esta nueva jornada, despertando la miel 89.3, con todo el cariño de siempre, las canciones noventeras, las canciones dos mileras y toda la energía matutina para esta vuelta a la normalidad en esta semanita y media que queda del mes de septiembre. Porque así está la cosa, no queda nada, nada, nada, nada de septiembre y nosotros vamos a estar acompañándote a diario en el 89.3. Así que sean ustedes bienvenidos a esta nueva jornada. ¿Por qué les digo jornada especial? Porque hoy día 21 de septiembre es el Día del Trabajador Radial. Estamos de día. Hoy día todas las radios de Los Ángeles de país son una fiesta. Agradecemos ya a gente que nos está escribiendo a través de nuestro Instagram, a través del WhatsApp de Radio Mía, enviando saludos a esta hora de la mañana. Así que para todos ustedes, abrazos cordiales. Gracias por acordarse. Gracias por estar pendientes de nosotros, los trabajadores radiales, todos y aquellos que trabajamos en este medio de comunicación que nos apasiona estar detrás del micrófono. Les agradecemos la oportunidad de poder comunicar día a día a sus hogares, a sus vehículos, a sus hijos, a ustedes mismos y entregar con cariño toda la información que necesitan día a día en este día especial, Día del Trabajador Radial 2026, 21 de septiembre, lunes. Iniciamos. Bienvenidos.

0: iniciando este programa con la música de Green Day, 7 de la mañana, 14 minutos en vivo y en directo, Despertando en la Mía.
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0: Seguimos avanzando, despertando en este día del trabajador radial. Aquí está Good Charlotte, esto se llama The Attempt. Vamos arriba, que es lunes 21 de septiembre y juntos.

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1: 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Oye, nos encontramos el día sábado con una

terrible noticia, el fallecimiento del compositor Duncan Sheik, que ustedes estarán escuchando de fondo a esta hora de la mañana, a sus 56 años. Se informó la noticia al mundo entero que el creador de esta canción, Barely Breathing, ya no estaba con nosotros en este mundo. Así que hoy día, después de fiestas patrias en Chile y seguramente con muchas noticias que tendrán que ver con el deceso de Duncan Sheik, que nos vamos a quedar con su música. 7 de la mañana con 19 minutos, Duncan Sheik, Barely Breathing, el 89.3.

cantautor norteamericano que falleció el 17 de septiembre, el día sábado, a los 56 años de edad, en su casa por una insuficiencia cardíaca. Su madre, Susan Shake, confirmó el deceso a los medios de comunicación. El artista había estado internado en condiciones críticas días antes de su deceso. Así que bueno, en 1996 nos deleitaba el mundo entero con esta canción, Barely Breathing. Duncan Shake, a esta hora de la mañana, 7:22 7 de la mañana, 22 minutos.

Oye, vamos a viajar a Argentina, nos vamos a relajar. Aquí está el dúo El Zar. Esto se llama Superstar. El 89.3 es para despertar esta mañana. Vamos arriba a despertar.

Oye, muy buenos días, Pipe. ¿Qué tal tu 18, amigo? ¿Todo bien, Milton? ¿Todo bien? Oye, espero que estés bien. Te deseo un excelente día de lunes y una mejor semana aquí con Jocelyn Melo, comenzando el día junto a Radio Mía. Gracias, Milton. Gracias, Jocelyn. Podata. Oye, feliz día del trabajador radial. Muchas gracias, Milton. Gracias, amigos, a esta hora de la mañana. Hola, Pipe, ¿cómo estás? Hoy día de vuelta al colegio. Cariños a todos los profesores y estudiantes del DS de Los Ángeles. Última patita del año, claro, Cote Rojas. Vamos con estos meses, vamos a terminar el año bien arriba. Oye, con toda la energía de siempre, cariño para Cote Rojas a esta hora de la mañana, para Martita y para el José, que me mandan saludos en este día del trabajador radial. Oye, muchas gracias.

0: quiero saludar a Pamelita, que también estuvo de cumpleaños, ¿ah? Sí, la Pamelita Moreno estuvo cumpliendo añitos, así que un abrazo para ella y muchas gracias también por los saludos del Día del Trabajador Radial. A todos los que están conectados, a Lala López, que nos escribió tempranito en la mañana, a Gladys, un abrazo grande hasta ahora, muchas, muchas gracias. Hola, buenos días a todos, en especial a ustedes, los trabajadores radiales. Un abrazo a todos que nos acompañan día a día. Aquí estamos, pie al cañón, con la alegría de siempre junto a ustedes en 89.3.
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0: Oye, volvemos a rockear a esta hora de la mañana, 7:26, 7:26. Escuchamos al Zar desde Argentina y nos vamos a quedar con Kurt Cobain y compañía. Esto se llama Drying You. Oye, un saludo de vuelta a clase para la Frau Rojas y la Frau Peña de sus alumnos José Ignacio, Magdalena y Catalina. Y feliz día a Pipe por el Trabajador Radial. Muchas gracias, María Carolina. Gracias por estar en sintonía a esta hora de la mañana. Gracias por estar con nosotros, por tu saludo y vamos arriba con energía.

Oye, María Elena también nos escribe a través del Instagram. Pipe Manrique Radio dice: felicidades. Muchas gracias en este Día del Trabajador Radial. Aquí estamos en vivo y en directo. 7 de la mañana, 27 minutos. Feliz Día del Trabajador Radial. Vamos con las niñas escuchándote. Flo y Fran, besitos y abrazos. Oye, abrazos para Claudia Collins a esta hora de la mañana. Gracias, Claudita, por estar en sintonía. Un abracito grande. Cariños para la Flo y para la Fran a esta hora de la mañana, con toda la energía, cuando son las 7 de la mañana, 28 minutos. Aquí estamos, 4 grados de temperatura en Los Ángeles. La máxima llegará hoy día a 14 grados. Lluvia vamos a tener desde mañana martes hasta aproximadamente el sábado. Así que a prepararse, porque la lluvia todavía está presente. Eso que mañana llega la primavera. Mañana es un día especial también, porque llega la primavera a nuestro país. Pero por lo pronto, seguimos celebrando y avanzando esta mañana. 7 con 20.

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1: 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Búscanos en Instagram, Clínica DIV CL, porque en Clínica DIV nos gusta verte sonreír. 7 de la mañana, 30 minutos, 7 con 30 minutos desde Irlanda.

día, cada mañana. Igual saludar a los colegas que informan oportunamente cada noticia. Grande Pipe, te queremos cada mañana. Muchas gracias, Germán Sepúlveda. Aquí estamos, humildemente, 7:32 a.m, haciendo este programita lleno de energía para ustedes en este Día del Trabajador Radial, en este 21 de septiembre del año 2026.

Pipe, feliz día. Muchas gracias, Soledad. Gracias, Luciano. Oye, te enviamos un abrazo grande con el Luciano. Nosotros de vuelta al colegio, a clases. Un saludo para Lucianito, cariños. Aunque no escribamos todos los días, siempre te escuchamos. Yo sé que sí. Yo sé que ustedes me están escuchando, ¿sí? Así que abrazos para Soledad y Luciano hasta ahora. Estimados auditores, seguimos toda la mañana y todo el día en El Trabajador Radial. Estamos de fiesta en Radio Mía y en todas las radios de Chile. Gracias a todos por los saludos. Vamos a pausa comercial y seguimos hasta las 9 de la mañana juntos. No te separes de nuestra sintonía. Vamos y volvemos. Lunes 21 de septiembre, Día Nacional del Trabajador Radial.

0: El agua está lista. Vamos por un café y ya volvemos para seguir despertando en la mía.
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0: 7:34
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dando de vuelta la jornada. Vamos arriba. Eso, con la cara llena de felicidad, junto a Pharrell Williams. Esto se llama Happy. Voy a saludar a todos los que están en sintonía y a los que nos están escribiendo en este 21 de septiembre, día del 3.

Para los sufanes, a esta hora escuchando en el www.radiomia.cl. 7 de la mañana con 39 minutos. Vamos arriba. Oye, para mi buen amigo Joel Salinas. ¿Cómo estás, Joel? Buenos días. Buen día, Pipe. Rumba al colegio con Cristóbal. Oye, taco con movimiento a 7.

Voy a saludar a Katherine Robles, voy a saludar a Alejandro a esta hora de la mañana. ¿Cómo está Alejandro? Un abrazo grande para Alejandro cuando son las 7:40. Vamos arriba. Y saludos para Katherine también, que sea una linda jornada, ¿eh? Muchos cariños para Alejandro.

0: Senador Radial. Oye, hoy día nos pueden venir a ver, ¿eh? Si quieren venir a darse una vuelta ahora, un ratito, aquí estoy yo. Le damos la bienvenida a todos los que quieran saludar a la radio mía. Si quiere venir en el matinal a saludar a Paulita, venga nomás. Si quiere venir al corazón a corazón, si quiere venir a la hora del taco, con o sin taco, hoy día todos bienvenidos en el Día del Trabajador Radial.
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0: Oye, esta canción de Earth, Wind and Fire habla de una historia del 21 de septiembre. Así que

23 minutos. Hola, hola, buen día. Feliz día al mejor locutor y a la mejor radio. Gracias por acompañarnos los días buenos y los días malos que tenemos. Gracias a ustedes. Cariños para todos los que hacen posible que funcione la radio. Gracias, Paolita, a esta hora de la mañana. Muchas, muchas gracias por tus cariños. Que tengan un bello día. Muchas gracias, de verdad. 7 de la mañana con 43 minutos en el Día del Trabajador Radial.

que sí. Saludamos a la Pau Mardones y también a Patito, al papá de la Pau, también hombre de radio, de los clásicos, de los buenos, de los que queremos siempre. Un abrazo para Patricio, un abrazo también para la Pau Mardones. A esta hora de la mañana todos nos estamos saludando, todos nos entregamos cariño, todos nos abrazamos, porque así es la vida, con energía positiva.

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2: Oye, feliz día, Pipe, querido. Última patita del año, aquí estamos empezando. Vamos, vamos, vamos. ¿Será posible el Mambo number 5? Un saludo grande, gracias, don Herman Villamán. Oye, para Herman y para todos los que necesitan bailar al volante,

0: En vivo y en directo, 21 de septiembre, Día del Trabajador Radial en todo Chile. Así que ya lo sabe, hoy día puede venir a ver a la Paulita en la mañana, al matinal, venga nomás. La Paulita va a estar esperando a todos sus auditores, casa abierta tenemos hoy día. También puede venir Comunidad a Tu Servicio, puede venir a conocer a Corazón, puede venir en la tarde con Rodrigo Nicolás al Cono Sin Taco. Hoy día tenemos casa abierta, quiere venir ahora en un ratito a tomarse un café, venga nomás. Aquí estamos todos celebrando el Día del Trabajador Radial. 21 de septiembre.
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0: 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Siete de la mañana con 50 minutos, 10 minutitos nos separan de las 8 de la mañana. ¿Dónde estás? ¿Despertando recién? ¿Subiéndote al auto un tantito atrasado? ¿O ya dejaste a los niños en el colegio? Oye, a todos los que van a la universidad, al instituto, a la locomoción colectiva, al transporte escolar, a todos los que escuchan y se despiertan esta mañana con nosotros, te llenamos de energía en este 21 de septiembre, despertando en la mía.

0: 7:53 de este lunes 21 de septiembre, Día Nacional del Trabajador Radial. Nosotros con la energía de siempre, celebrando el 89.3.
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0: Vamos a Incubus a esta hora de la mañana, 7:58, 7:58 de la mañana.
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Oye, voy a saludar a Pamela a esta hora de la mañana. Claro que sí, dice, muchas felicidades en el Día del Trabajador Radial, Pipe, muchas gracias. Te escuchamos todas las mañanas desde camino al colegio. Saludos para Amparo, Emilia y Verónica. Así que Verónica, muchas gracias por estar en sintonía a esta hora de la mañana. Besitos y abrazos para Amparito, para Emilia. Y muchas gracias por los saludos, Verónica, por estar conectada con nosotros. 7:59 7:59 Seguimos avanzando, seguimos con ustedes, con la energía de la mañana, juntos, despertando en la

0: Avanzan los minutos y la mañana pasa volando. Volvemos en breve para seguir despertando en la mía, en la 89.3.
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0: 8 de la mañana, 3 minutos. 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
9: Oye, 8 de la mañana con 7 minutos. 8-7 minutos de la mañana. Oye, aprovecha nuestro buen amigo Sufán, dice, quiero saludar a muchos locutores radiales desde la ciudad de Los Ángeles. Oye, saludos para Carlos Ulloa, para Rodrigo Nicolás, para Joy en su momento. ¿Podría ser Los Piojos del verano del 92? Señor Sufán, Don Said, cante ahora. Seguimos avanzando, 8 de la mañana, 7 minutos.

camino al colegio. Un abrazo para Ignacio Bravo también, trabajador radial. Chispita, un abrazo para usted, colega. Que le vaya muy bien en este 21 de septiembre, Día del Trabajador Radial. Buenos días a Carlitos Cifuentes, un saludo para él, a Paolita también. Que le gusta cuando yo me pongo a cantar y la gente me dice, oye, quédate callado un rato, pibe, quédate callado un rato.

Oye, voy a saludar también a Evelyn Torres, otra vez lunes. ¿Dónde salen tantos lunes? Que sea excelente día para todos. Gracias, Evelyn Torres, a esta hora de la mañana que nos saluda el 89.3. Oye, seguimos avanzando. Y ya les dije, tenemos casa abierta hoy día, Día del Trabajador Radial, 21 de septiembre, acá en la Radio Mía. Si quiere venir a comerse un dulcecito, le sobraron pajaritos, le sobraron empanadas, tráigalas para acá nomás. Vamos a estar aquí, a lo que queda, aquí a las 9 de la mañana, me puede venir a ver. Si no, puede venir a ver a la Paolita al matinal. Puede venir a Comunidad a tu Servicio hoy día. Puede venir a Corazón... Puede venir al Cono Sin Taco. Hoy día tenemos casa abierta. Rodrigo Nicolás dice que está esperando una torta para la tarde. Así que todos los que quieran venir a vernos y a saludarnos, aquí estamos, en la Radio Mía. Celebrando este 21 de septiembre, el Día del Trabajador Radial.

0: dice por acá, muy feliz día del trabajador radial. Gracias por acompañarnos todas las mañanas. Saludos, tío Pipe, de parte de Sarita, Ignacio y los Baby Perris. Hoy le mando un abrazo grande a Sarita, Ignacio y a toda la familia. Muchas gracias por sus saludos a esta hora, 8 de la mañana con 11 minutos. 8 de la mañana, 11 minutos. En vivo y en directo, juntos estamos despertando en la mía.
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0: Claro que sí, estamos despertando con todas las canciones que más te gustan. Pasaban los Piojos el verano del 92 y aquí está

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1: Titi, 8 de la mañana, 16 minutos. Estamos de regreso, un nuevo bloque de programa en esta jornada del lunes 21 de septiembre, Día del Trabajador Radial en todo el país. Hoy día hemos recibido una cantidad de saludos, de verdad, muchas gracias por darse el tiempo de escribirnos, de saludarnos a través del Instagram, a través del WhatsApp de Radio Mía, a todos nuestros auditores, y durante toda esta jornada, no se haga problema, a nosotros nos encanta poder contar con su saludo y con todo el cariño de cada uno de nuestros auditores y auditoras. Vamos a conocer titulares de los que trae latercera.com. Hoy día en La Tercera dice: ¿cómo el ejercicio en la mediana edad puede ralentizar el deterioro cognitivo en la vejez? Conozca también la potente autocrítica del equipo chileno tras ser barrido por España en Copa Davis. Dicen los chilenos: una pena jugar tan mal. Ya son 29 medallas. El ciclismo de pista aporta una nueva presea de oro para Chile en los Juegos Odesur. Canciller alemán Merz promete permanecer en el cargo a pesar del desastre en las elecciones regionales. Este fin de semana hubo elecciones en Alemania. Menos del 60% de las comunas de la región de Arica, Antofagasta y Aysén tienen un plan de seguridad vigente. El plan B de Michelle Bachelet, tras deponer su postulación a la Secretaría General de la ONU. Son algunas de las noticias a esta hora de la mañana en Diario La Tercera. Las puedes conocer tú también en latercera.com. Yo te voy a invitar para que te quedes con nosotros en sintonía. Estamos hasta las 9 de la mañana contigo. Estamos despertando el 89.3. Hoy día, lunes 21 de septiembre, Día de San Mateo y Día del Trabajador Radial. Comienza el sol a alumbrar en Los Ángeles. Hasta ahora tenemos algunos rayos solares. Seguramente va a subir la temperatura en un ratito más. Vamos a llegar a los 15 grados de máxima hoy día. Quit playing games with my heart. 8 con 19.

estar en el día de San Mateo, 21 de septiembre, Día del Trabajador Radial. Vamos a seguir con música que te gusta para cantar y despertar cada mañana. El señor Ricky Martin junto a Cristina Aguilera. Esto se llama Nobody Wants to Be Lonely, el 89.3.

Yo voy a saludar a Arturus. ¿Cómo está Arturus, amigo mío? Oye, me mandó un WhatsApp súper bonito, Arturus, el transportador. Así que obvio que lo voy a saludar esta mañana. Dice que escucha todos los días el programa, nos saluda en este día el trabajador radial. Va a dejar a su hija al colegio y se acompaña siempre del 89.3. Así que Arturus, gracias. El transportador, ahí está nuestro amigo en sintonía del 89.3. Gracias a todos los que nos están saludando, gracias a todos por sus cariños. 8 de la mañana, 24 minutos. Seguimos avanzando juntos, despertando en la mía, ¿eh?

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0: 8:31 a.m.
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1: 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Seguimos con la música a esta hora de la mañana, 8:40. Estamos en vivo y en directo en esta jornada de 21 de septiembre, Día del Trabajador Radial. Junto a ti, despertamos.

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1: Y nada más, 8 de la mañana con 43 minutos, vamos a conocer titulares. De esos titulares que trae hoy día el diario financiero.cl. Demanda eléctrica se estanca en últimos 5 años en su menor crecimiento en 2 décadas. Según Energie, el 2025 la estación mostró un desempeño negativo por primera vez en lo que va del siglo y se espera que repunte a eso del segundo semestre del 2026. El Ministerio de Energía trabaja en 3 frentes para mejorar esta situación. Gobierno afina

Banco Estado y su duración. Y por último, el rearme de Karun a un año y medio del salvaje de la Olería Luxig y Gabriela Luxig. Son algunos de los titulares a esta hora de la mañana. Te voy a contar además que los indicadores diarios nos cuentan que el dólar sigue al alza a 9.58 el dólar, la unidad de fomento en 40.983. Ya es inminente que la UF va a llegar a los 41.000 pesos, 40.983, y el dólar observado en 958 pesos.

Oye, vamos a seguir con música a esta hora de la mañana. 15 minutos nos separan de las 9 de la mañana. 15 para las 9, Smash Mouth nos dice Walking on the Sound, el 89.3.

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1: Ocho de la mañana con 48 minutos en este lunes 21 de septiembre. Escuchábamos a Smash Mouth y nos vamos a quedar con The Cranberries. Esto se llama Dreams.

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1: Oye, estamos escuchando las últimas canciones del programa del día de hoy. Últimas canciones de este lunes 21 de septiembre, exactamente 8 de la mañana, 52 minutos. 5 grados de temperatura en Los Ángeles y la máxima llegará a 15. Nos quedamos con el sonido de Red Hot Chili Peppers. Esto se llama Danny California, en la 89.3. Seguimos en Radio Mía.

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1: Tipiripiri. Vamos a cambiar la cortina. Vamos a cambiar la cortina. Ahí sí. Porque llegó el momento de irnos, claro que sí. Son las 8 de la mañana con 57 minutos y estamos llegando al final de nuestro programa de día lunes post fiestas patrias. Un lunes especial, un lunes donde estuvimos recordando a Duncan Sheik, que falleció el pasado 17 de septiembre. Colocamos su música. Un lunes especial porque ya mucha gente entra a la última patita del año, bien digo. Los escolares, los universitarios, toda la gente con evaluaciones y estudiando. Vamos con todo este último meses que nos quedan de clases. Y nosotros celebrando hoy día, el lunes 21, el Día del Trabajador Radial. Sí, hoy día 21 de septiembre es el Día del Trabajador Radial. Así que a todos los colegas y amigos de la radio les mandamos un abrazo cariñoso, un saludo cordial en esta jornada y también agradecemos todas las muestras de cariño durante toda la mañana. No ha parado de sonar el teléfono, he estado respondiendo los WhatsApp que puedo a través del Instagram también, así que muchas, muchas gracias por sus cariños. Oiga, si quieres venir a vernos de verdad, la Paulita va a estar con casa abierta acá en el matinal para que le traiga un pajarito, le traiga un dulcecito, un engañito a la Paulita en la mañana en el matinal que conecta. También puede venir a Comunidad y Tu Servicio, puede venir al Corazón a Corazón, puede venir el cono sin taco a la tarde, traerle un pedacito de torta a Rodrigo Nicolás. Estamos de fiesta, estamos celebrando este 21 de septiembre, así que para todos ustedes, muchas gracias por sus muestras de cariño. Nosotros nos vamos a despedir con música, como siempre. Gracias por la sintonía, gracias por sus cariños. Siena Spiro, Matt

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0: 9:05. 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
0: 9:09.
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9: Con foco en 5 macrozonas del país, arranca una nueva edición de Nuevos Héroes. Habilitan cupón para regularizar deudas del préstamo solidario. Científicos detectan 84 objetos no identificados en el espacio.
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9: Terminaron las fiestas patrias. Les saluda Carlos Maturana, conductor de CNN Chile, y les doy la bienvenida a esta nueva edición de noticias junto a Radios Regionales. El concurso Nuevos Héroes abrió las postulaciones para su 17ª edición, iniciativa que busca reconocer a quienes transforman positivamente sus comunidades de manera desinteresada en todo Chile. Ornella Mellado nos cuenta más en el siguiente informe.
10: Ya comenzó el proceso de postulación para una nueva edición del concurso Nuevos Héroes, iniciativa que cumple 17 años visibilizando a personas que de forma anónima y desinteresada generan un impacto positivo en sus comunidades a través de diversos proyectos sociales y ciudadanos. Las inscripciones estarán abiertas hasta el próximo 16 de octubre a través del sitio web oficial nuevosheroes.cl. Quienes resulten postulados serán evaluados por un jurado compuesto por autoridades, líderes de opinión y ganadores de ediciones anteriores del certamen. La convocatoria destaca por su carácter descentralizado, seleccionando a 5 finalistas representativos de distintas macrozonas del país. En el norte, desde Arica y Parinacota hasta Coquimbo, en la quinta región Valparaíso, en la región metropolitana, en el centro sur O'Higgins y Biobío y Austral la Araucanía a Magallanes. El concurso ha premiado a destacados agentes de cambio, entre ellos el fotógrafo antofagastino Glenn Arcos en 2025 por su proyecto Estación Fotógrafos de Cerro, así como a defensores comunitarios y ambientales como Javier Cabello, conocido como Dr. Pudú.
8: Lo que le pasa a Santiago no le pasa a Chile. ¿Qué pasa en Natales?
9: El nuevo sistema de transporte mayor iniciará sus operaciones en octubre en Puerto Natales. La flota contará con 9 buses nuevos y una tarifa general de 500 pesos para mejorar la conectividad.
8: Chillán.
9: La producción de harina de primera en Chillán y la región acumuló una caída interanual del 11,8% en 2026, según el INE, aunque autoridades proyectan mejoras ante planes de expansión en molinos locales.
8: Maullín.
9: Con una inversión sobre los 230 millones de pesos del Minbu, se inauguró una nueva plaza comunitaria en el sector Lolcura de Maullín, beneficiando a unas 50 familias locales con la recuperación integral de este espacio público.
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9: Los deudores del préstamo solidario de 2020 y 2021 ya pueden obtener en el sitio del Servicio de Impuestos Internos el cupón necesario para regularizar sus obligaciones. Desde el 22 de septiembre podrán suscribir convenios de pago con la Tesorería General de la República. Saludamos a

0: el cupón o giro respectivo. Con este documento, los contribuyentes podrán suscribir desde el martes 22 de septiembre un convenio de pago con la Tesorería General de la República. El SI también dispondrá de orientación y un paso a paso para realizar el procedimiento de manera electrónica. Cerca de 900.000 personas deberán reintegrar cuotas que quedaron pendientes por no presentar sus declaraciones de impuestos en uno o más periodos. El plazo establecido para regularizar estas situaciones se extenderá hasta el próximo 30 de noviembre.
1: Rosenbauer, empresa austríaca especializada en vehículos y tecnología para el Cuerpo de Bomberos, abrió su primera sucursal en Chile y es su primera operación directa en Latinoamérica. Esto permitirá que los bomberos de todas las regiones puedan reparar y adaptar sus carros en el país por primera vez sin enviarlos al extranjero. José Ferrada nos da cuenta de todo esto en el siguiente informe.
2: La empresa austríaca Rosenbauer, especializada en vehículos y tecnología para cuerpos de bomberos, inaugurará durante septiembre su primera oficina y taller propio en Chile. Eduardo Viveros, gerente general de Rosenbauer Chile, explicó que la apertura responde a la importancia estratégica del país para la compañía.
3: Rosenbauer inaugura en Pudahuel su primera oficina y taller propio en América Latina, con una inversión superior a $3.5 millones. No se trata solo de abrir una oficina, se trata de que por primera vez Bomberos de Chile contará con el respaldo directo del fabricante. Servicio técnico especializado, mantención, capacitación, repuestos, asesoría y soporte permanente en Chile. Pero el verdadero cambio va más allá. Rosenbauer llega para trabajar junto a los bomberos, conocer su realidad, desarrollar soluciones adaptadas a sus necesidades y acompañarlos durante la vida útil de sus unidades.
2: Hasta ahora, cuando un carro bomba se dañaba o necesitaba una adaptación especial, muchas compañías de bomberos debían enviarlo fuera de Chile, con meses de espera y altos costos, mientras el vehículo quedaba fuera de servicio. Con la abertura de este nuevo taller, bomberos de todas las regiones de Chile podrán reparar y adaptar sus carros sin enviarlos al extranjero. Las nuevas instalaciones estarán ubicadas en Pudahuel y contarán con un centro de servicio técnico y postventa. La operación permitirá trabajar directamente con municipios, gobiernos regionales y cuerpos de bomberos buscando reducir intermediarios y acelerar los tiempos de respuesta.
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1: Un estudio publicado en la revista Nature Astronomy dio cuenta de 84 objetos no identificados en el espacio y aún no pueden identificar qué son. Javier Vera nos comenta todo esto en la siguiente nota.
6: Un estudio publicado en la revista Nature Astronomy dio cuenta de un misterioso descubrimiento en el espacio de 84 objetos desconocidos en medio de algunas galaxias cercanas a la Vía Láctea. De acuerdo con lo publicado, los objetos brillantes habían pasado desapercibidos en observaciones de rayos X Chandra de la NASA. ¿Pero qué son? Bueno, hasta el momento no se sabe con claridad, pero pueden ser enanas blancas, es decir, núcleos colapsados y extremadamente densos que dejan las estrellas. El astrónomo del Parque de la Ciencia, Jaime Gianelloni, nos cuenta más al respecto.
7: Entonces, como todavía estaba en la decodificación de datos, los científicos denominaron como fuentes hipersuaves en esa longitud de onda, que me refiero a rayos X, porque aparecen principalmente en las imágenes tomadas en ese espectro de muy baja energía y prácticamente desaparecen cuando se observan energías mayores.
6: Uno de los detalles más grandes de identificación de estos objetos, denominados hipersuaves, es que sus rayos X transportan poca energía, y por eso el detector de rayos X Chandra no los habría detectado. Además, según los científicos, esta es la punta del iceberg, ya que es posible identificar a los más brillantes, pero otros pueden seguir ocultos en las profundidades.
5: Lo que le pasa a Santiago no le pasa a Chile. ¿Qué pasa en Antofagasta?
1: La Municipalidad de Antofagasta instaló 100 contenedores metálicos de 1.100 litros en 12 puntos estratégicos para erradicar microbasurales, apoyándose además con televigilancia para fiscalizar y sancionar el vertimiento clandestino de escombros en la comuna.
5: Concepción.
1: El Servicio de Salud Concepción lanzó Urgencia App, una herramienta digital que informa en tiempo real los tiempos de espera y ocupación en 16 recintos asistenciales para descongestionar y optimizar las atenciones de urgencia.

0: Concepción.
1: Copiapó.
0: Sernagiomin avanza en la caracterización geológica de la fosa de Atacama analizando 38 muestras de roca y sedimento. Avance científico dado a conocer en un simposio internacional en Shanghai que beneficia la investigación de Copiapó y la región.
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0: Ahora saludamos a Camila Morandé, periodista de CNN Chile, quien nos trae toda la información del espectáculo. Hoy, en particular, para hablar de cine y televisión, estuvo conversando con el elenco de Catedrales y con la actriz española Esther Espósito. Esta última abordó lo último de su carrera. Camila Morandé, ¿cómo estás?
2: Si están buscando algo nuevo para ver durante estos días, Prime Video suma dos estrenos que apuntan a públicos completamente diferentes. Una serie de suspenso con fuerte presencia chilena y una película romántica protagonizada por Esther Espósito, que nació de un fenómeno literario. Partimos con Catedrales, adaptación de la novela de la escritora argentina Claudia Piñeiro. La producción, realizada entre Chile, Argentina y Uruguay, mezcla drama familiar, crimen y suspenso a partir del asesinato de Ana, la hija menor de una familia profundamente religiosa. La historia viaja entre 1986 y 2016 para mostrar qué ocurrió antes del asesinato y cómo, más de tres décadas después, el caso continúa afectando a la familia Sardá. Amparo Noguera y Octavia Bernasconi hablaron sobre esta producción.
3: Y evitar la reflexión, no, porque hay un camino que ya está trazado, que uno no puede romper, ¿no? Y eso hace que tú no pienses más. Y te transforma en una persona ciega y violenta, autoritaria.
4: Creo que esa magia como de la que yo te hablo está en la serie. Creo que, bueno, es un thriller, entonces te tiene ahí metida todo el rato. Hay un elenco tremendo.
5: ¿Cómo fue trabajar con Alfredo Castro?
4: Precioso, precioso. Con el Alfredo, con la Pali García, con la Amparo.
2: Y cambiando completamente de género, otro título que está dando de qué hablar es Enfrentados Marfil. Película basada en la novela de Mercedes Ron y protagonizada por Esther Espósito y Hugo Diego García. La historia sigue a Marfil Cortés, una joven heredera que es secuestrada mientras corre por Central Park en Nueva York. Después de ser liberada, su padre decide contratar a Sebastián Moore como guardaespaldas para protegerla. Esther Espósito destacó el desafío de interpretar a un personaje fuerte y decidido, pero que también descubre una faceta más vulnerable.
6: Al final fue como fácil conectar con la historia porque es un romance clásico, ¿no? Y nada, con muchas ganas porque tampoco había hecho nunca una historia, una película de amor. ¿Hay dulzura en Marfil? Sí, ¿no?
7: Sí, cuando se abre.
6: Sí.
7: Pero tiene que cumplir.
6: Sí, es
7: primero.
6: Dura, pero sí es verdad que tiene dulzura. Bueno, creo que yo también la tengo. Y a lo mejor sí, en mis personajes no lo había explorado tanto, pero Marfil salió solo, o sea, no lo pensé, fíjate lo de la dulzura.
2: Dos propuestas muy distintas para el streaming. Catedrales para quienes buscan misterio y drama familiar y Enfrentados Marfil para quienes prefieren romance, tensión y adaptaciones literarias. Ambos largometrajes ya se encuentran disponibles en Prime Video.
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1: ¿Qué le pasa a Santiago? No le pasa a Chile. ¿Qué pasa en Talca?
0: Investigadores de la Universidad Autónoma en Talca desarrollaron, con apoyo de FIA, un bioinsumo a base de aceite de semillas de uva ozonizado para combatir la pudrición gris y proteger las cerezas en poscosecha.
1: Punta Arenas.
0: El costo de los áridos para el vertedero comunal aumentó un 47% sobre el presupuesto previsto en Punta Arenas. Desde la municipalidad temen que esta alza impacte las tarifas de derechos de aseo.
1: Coelemu.
0: Ciclistas y la comunidad refuerzan el cuidado de los bosques en Coelemu tras detectar descargas ilegales de escombros cerca de pistas deportivas, promoviendo la protección ambiental y la convivencia responsable junto a la empresa Arauco.
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0: Ahora sabremos de un nuevo avance en la terapia personalizada contra el cáncer de melanoma desarrollada por Moderna y Merck. Para eso saludamos a Constanza Pérez, periodista de CNN Futuro, quien nos comenta más detalles. Constanza, ¿qué tal? ¿Cómo estás?
10: Buen día a quienes nuevamente nos escuchan en este bloque de Ciencias de Futuro 360. Hoy les queremos contar los nuevos avances en materia de cáncer. Una nueva vacuna desarrollada por Moderna y Merck contra el melanoma, un tipo de cáncer de piel, tuvo resultados positivos que entusiasman a los investigadores. El melanoma se origina en los melanocitos, las células encargadas de producir el pigmento de la piel. Aunque no se conoce con exactitud su causa, la exposición a luz ultravioleta o rayos UV es uno de los factores de riesgo. La estrategia de Moderna y Merck combina pembrolizumab, un medicamento de inmunoterapia, con intismeran autogene, una inyección personalizada basada en ARN mensajero, que es una molécula del organismo que transporta las instrucciones genéticas desde el ADN para la producción de proteínas. El doctor Carlos Rojas, director ejecutivo del Centro de Investigación Clínica Bradford Hill, destaca que este avance supera barreras en la terapia del cáncer que no habían sido posibles hasta ahora.
11: El estudio que se presentó y que se dice que es positivo es en pacientes con melanoma operado que reciben tratamiento adyuvante, o sea, complementario a la cirugía, con inmunoterapia, más esta vacuna, y que esto mostró que la tasa de curación era más alta. Ha habido varios estudios combinando varias inmunoterapias que no lograron ser mejor que lo que estábamos usando hasta ahora. Por eso lo importante de esto es que con una vacuna, que en general tiene muy poca toxicidad o efectos adversos, sirvió como un potenciador y logró en el fondo vencer esta barrera que había en que no habíamos podido lograr mayores beneficios en curación de pacientes con melanoma.
10: Este tratamiento tiene una particularidad. La vacuna no tiene una sola receta para todos. Se hace a la medida para cada paciente. A partir de una muestra del tumor, se analiza la información genética de cada persona para lograr identificar la huella del cáncer. Erika Koch, oncóloga experta en melanoma de la red UC Christus, explica que la inteligencia artificial también juega un rol importante en esta nueva terapia.
12: Se toma esa información genética y se ocupa la inteligencia artificial para identificar cuál de esas alteraciones genéticas es la que va a producir los antígenos, estos neoantígenos que son proteínas, más fáciles de identificar por el sistema inmune y cuáles van a ser más probables que desencadenen una respuesta inmunológica efectiva en el paciente.
10: En el ensayo clínico realizado a 1.137 pacientes, se evidenció que el 49% redujo su riesgo de recurrencia del melanoma, es decir, que se vuelva a generar el tumor. En tanto, el 59% de los inoculados redujo la posibilidad de generar metástasis. Si bien la vacuna aún no cuenta con la aprobación de la Administración de Alimentos y Medicamentos de los Estados Unidos, una medicina diseñada prácticamente a la medida de cada paciente también plantea una pregunta que va más allá de la ciencia. ¿Quiénes podrán acceder a ella? Flavio Salazar, biomédico en cáncer y académico de la Universidad de Chile, apunta a que, de aprobarse, su acceso será limitado, al menos en el corto plazo.
13: Esta tecnología es altamente sofisticada. Cuando digo altamente sofisticada, significa que requiere equipamientos, capacidades que hoy día en Chile no tenemos para poder ser aplicada. Entonces, la proyección de que esto beneficia a un gran número de pacientes en el corto plazo es baja. No es probable que suceda eso. Pero sí significa un avance prometedor en el sentido de que esta u otras tecnologías, incluyendo las que nosotros estamos desarrollando, puedan tener algún espacio de ser utilizadas para ciertos cánceres con beneficios para algún grupo de pacientes.
10: Un avance que abre una nueva etapa en la lucha contra el melanoma. Pero la detección temprana sigue siendo clave. Por eso, los especialistas recomiendan revisar nuestra piel y estar atentos al ABCDE del melanoma, la simetría de los lunares o las manchas en la piel, poner atención a los bordes irregulares, los cambios de color, el diámetro y especialmente la evolución de una lesión. Y siempre aplicar bloqueador solar, porque si bien la ciencia está trabajando en terapias para frenar la enfermedad, está en nuestras manos el trabajo de la prevención.
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0: Un grupo de investigadores chilenos de la Universidad de Chile descubrieron una forma de frenar el cáncer de ovario. ¿Cuál? El informe lo trae Constanza Zambrano.
2: El cáncer de ovario es la neoplasia ginecológica más letal a nivel mundial. En 2020 se posicionó como la más diagnosticada, afectando a 314.000 mujeres y como el octavo cáncer con la mortalidad más alta, con 277.000 muertes. En base a esta estadística, un equipo investigador de la Universidad de Chile identificó una nueva forma de combatir la enfermedad utilizando microRNAs, que son pequeñas moléculas naturales del cuerpo que pueden actuar como frenos celulares, junto a metformina, un medicamento comúnmente utilizado para la diabetes, y descubrieron que, con esa mezcla específica, las células del cáncer de ovario perdían su capacidad de multiplicarse, migrar o de invadir otros tejidos. La doctora Carmen Romero, profesora titular del Departamento de Obstetricia y Ginecología y del Departamento de Bioquímica y Biología Molecular de la Universidad de Chile, nos explica más detalles de la investigación.
14: Desde la investigación buscamos entender qué ocurre dentro de estas células y encontrar nuevas formas de actuar sobre ellas. En estudios anteriores hemos trabajado con unas pequeñas moléculas llamadas microRN o microRNA no codificantes que están presentes naturalmente en nuestras células y ayudan a regular su funcionamiento. Particularmente estudiamos dos de ellas, llamado microRNA 145 y el microRNA 23, cuyos niveles se encuentran disminuidos en el cáncer de ovario.
2: Otro punto importante que recalcan los investigadores es que al llevar la terapia a modelos 3D, descubrieron que en algunos tumores el tratamiento logró reducir su tamaño, mientras que en otros ambientes le otorgó un escudo de resistencia natural frente a la terapia. En ese sentido, el descubrimiento demostró por qué muchos medicamentos fallan en pacientes a pesar de funcionar en el laboratorio. Así que están desarrollando sistemas de transporte microscópicos para asegurar que, en el futuro, las terapias que sean dirigidas superen dichas barreras y sean efectivas para pacientes con cáncer de ovario.
0: Y así llegamos al final de esta entrega informativa. Nos volvemos a encontrar en un rato con una nueva actualización de noticias. Que estén muy bien. Hasta pronto.
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1: 9:33.
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0: otro año más. Otro año más sin flores amarillas, Luchito, cortémosla, por favor. ¿Qué pasa con la vida? ¿Por qué nosotros no podemos ser parte de las tendencias? ¿Por qué quedamos fuera de toda tendencia? ¿Dónde están mis flores amarillas? ¿Tú ya estás con tus flores amarillas, amiga? ¿Tú sabes por qué existe esto de las flores amarillas? No, Paula, no tengo idea. Solo estoy disfrutando mis flores amarillas. ¡Ay, me da exactamente lo mismo, Paulita! Con tal que me regalen. Bueno, no da lo mismo, amiga, amigo, así es que yo les voy a contar de inmediato. Si vas a regalar o recibiste flores amarillas a primera hora de este lunes, 21 de septiembre, este es el origen de la popular tradición. Porque cada 21 de septiembre las flores amarillas vuelven a convertirse en protagonistas y muchas personas aprovechan esta fecha para sorprender a sus parejas, familiares o seres queridos con este particular regalo. ¿Escucho bien? No solo parejas, familiares, seres queridos, y en seres queridos entran los amigos, amigas, conocidos. La tradición se ha popularizado durante los últimos años a través de internet y las redes sociales, instalando la costumbre de entregar flores de este color justamente en la fecha que marca la llegada de la primavera en el hemisferio sur. Oh, ¿y sabe que el significado se le atribuye a este gesto? El significado que se le atribuye a este gesto está relacionado principalmente con el amor y el deseo de compartir un futuro junto a la pareja. Sin embargo, no es un regalo exclusivo para los enamorados, repito, ya que también puede utilizarse como una muestra de cariño hacia personas importantes en nuestras vidas. La popularidad de esta costumbre está vinculada a la teleserie argentina Floricienta, que años más tarde, ¿cierto?, tuvo su versión chilena. Esta teleserie fue emitida durante la década de los 2000. En la historia, la protagonista soñaba con recibir flores amarillas de la persona que amaba. Como tú, amiga. La canción Flores Amarillas, porque las flores amarillas este día tiene esta canción, perteneciente a la producción, se convirtió en uno de los elementos más recordados de la teleserie y años después volvió a hacerse popular entre las nuevas generaciones gracias a las redes sociales. Que lleguen tus flores amarillas. Oye, a propósito, si hay alguna florería que está en sintonía y nos quiere sorprender con flores amarillas, aquí en Almagro 113, segundo piso, dele adelante y nosotros le hacemos una mención publicitaria. Aprovechando que hoy no solo es el día de las flores amarillas, porque hoy llega la primavera y hoy, 21 de septiembre, lo más importante de todo, lo anterior lo puede olvidar, pero esto no, es el día del trabajador radial. Un aplauso para nosotros. Así es, porque hoy es el día del trabajador radial. Aquí todos estamos celebrando, pero faltas tú. Esperamos tus saludos vía WhatsApp, vía audio, vía telefónica. Esperamos tus demostraciones de cariño. No sé, Luchito, se vería también con un whisky. Ah. Luchito tiraría cualquier pinta, no sé, con un rico desayuno. Yo tiraría cualquier pinta con un buen café, con un buen chocolate, con flores amarillas, ¿por qué no? Chiquillos, chiquillas, hoy, Día del Trabajador Radial, seguimos disfrutando y lo hacemos juntos al Bodegón de la Cerámica.
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1: 9 horas, 58 minutos. ¿Tus deudas superan los 5 millones y ya no puedes mantenerte al día? ¿Cansado de repactaciones que solo suman intereses? 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
5: Se comunica el sensible fallecimiento de Reinerio Jesús Contreras Santander. Que en paz descanse. Sus restos están siendo velados en el velatorio de la Iglesia Nuestra Señora de Fátima, calle Camilo Enríquez, 109 Los Ángeles. Sus funerales serán comunicados oportunamente por nuestra emisora. Comunica la familia.
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pasaba en la música. 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Son exactamente, y usted no me oye más nada, son exactamente las 10 de la mañana con 9 minutos. ¿Sabías que Supermercados El Trébol sigue ahí? 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Sí, amiga, sí, amigo, porque después de que tú te gastaste todo, como si no hubiese un mañana, porque si hay algo que tiene el chileno cuando se trata de disfrutar, pasarlo bien, solamente piensa en el aquí y ahora. ¡Oh, y qué manera de bailar, amigo, amiga! Tú que te las bailaste todas, te las comiste todas. Disfrutaste, ¿no? ¿Qué a cuánto están los terremotos? Están a 5. Démosle nomás. Oye, ¿qué tal los precios? ¿Les gustaron los precios de las micheladas, de los terremotos, de las empanaditas, los que fueron a comer a algún lado? Ya, pues cuenten si les fue bien, les fue mal. Sacaron cuentas alegres, no tan alegres. Los amigos que trabajaron, muchos amigos a lo mejor este año por primera vez se aventuraron con algún puesto en alguna ramada, en algún lugar, y sacaron cuentas alegres o salieron para atrás. Para atrás. Oye, y la lluvia del día sábado no dejó a nadie en sus casas. La gente se las arregla igual. Porque cuando se trata de celebrar, ¡Satay! Oye, yo venía en un colectivo y venían hablando del 18, chicos. Yo dije, basta ya. Por favor, sosiéguense. Así les dije, sosiéguense. Todavía no se sacan el 18 de encima y ya están pensando en 18, chicos. Ese es el chileno. Amiga, ¿cómo estuvo la cocina? ¿Preparaste, cocinaste algo o te tiraste a huelga? Te apoyo. Sí, aquí escuchamos, pero no juzgamos. Oye, les voy a recordar que hoy es el Día del Trabajador Radial. Solo si hay alguien que se quiere manifestar con un saludo. Nosotros sabemos que pésimo el día. ¿Por qué eligieron el 21? Yo sé que esto tiene un porqué, pero creo que no nos acomoda, no nos beneficia, al contrario, nos perjudica. La gente viene saliendo el 18, la gente no quiere saber más nada con celebraciones. Pasamos por alto, pasamos así como piola. Nadie nos pesca. La gente no va a andar pensando, vamos a hacerle un presente a los amigos de la radio. ¿Qué presente? La gente no tiene plata. Más encima, como si lo anterior fuera poco, que estamos saliendo del 18, hay que sumar que sacaron el día de las flores amarillas. Entonces, entre las flores amarillas para mi amor, lo dicen ustedes, los enamorados, entre las flores amarillas para mi amor y ir a dejarles algo, saludar a los chiquillos de la radio, adivine, no salimos para atrás. Vamos a cambiar el día ya. Me aburrí, porque todos los años nos pasa lo mismo. El 21 de septiembre, como si nada. Oye, pero en todo caso, enviar un saludito vía WhatsApp, un audio, eso no cuesta nada. O sea, sí cuesta, para eso se necesita amor hacia sus trabajadores radiales. Vamos a medir el amor que nos tienen nuestros auditores, Luchito. Aquí vamos a ver el tiro nomás. Y si el amor es poco, no se diga más. Entregamos el puesto, todo, y nos vamos para la casa. Estamos puro tonteando. 10 de la mañana con 13 minutos. Hoy es el Día del Trabajador Radial. Yo recuerdo... Sí, yo recuerdo que antiguamente... Muy antiguamente, cuando esta voz tenía unos 17 años, fui a celebrar el Día del Trabajador Radial a un día de campo. Sí, se dejaba programada la música todo el día. Ese día no habían programa en vivo.
antiguamente era así, que vuelvan las tradiciones. Que vuelvan las tradiciones. Entonces nos íbamos a un día de campo. En esos tiempos, manso asado, harta ensalada. No olvides la ensalada chilena, las papas mayo, que los porotos verdes, que el pebre, que el vino, infaltable. Harta bebida, porque se iba hasta con familia, tú podías llevar tu familia. O podías llevar a alguien, no sé. Y todo el día, por lo general eran como en un lugar con agua, con río. Obviamente en esta fecha los más entusiastas metían los pies al agua. Pero la verdad es que lo pasábamos chancho. El mate, el cafecito, la tortilla rescolda, la sopaipilla infaltable. Y como veníamos saliendo del 18, nos faltaban los pajaritos, las empanadas recalentadas. Ahí

0: mensaje cariñoso como el que le estoy mandando yo. Lucas está bravo conmigo y por eso hoy regalo no hay, pero hay mucho cariño.
1: Mi bella María Victoria. Me gustó como... Claro, ella dice que el resto nos traigan muchos regalos, porque Lucas ha estado escaso con ella. Amiga, ese Lucas nos tiene a todas por las cuerdas. Lucas, ¿dónde te has metido? María Victoria, gracias. Un abrazote para usted, linda. Gracias por ese saludo. ¿Cómo estuvo el 18, María Victoria? ¿Gritó Viva Chile? ¿Sachai? Cuéntanos, María Victoria. 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

0: Seguimos avanzando, son las 10 de la mañana con 23 minutos, 10 de la mañana con 23 minutos y ojo, ojo, ojo, ojo con la invitación que te voy a hacer, porque hoy día a las 10:30 de la mañana, como ya está siendo un clásico de los días lunes, a las 10:30 estaremos nuevamente con el neurokinesiólogo Daniel San Martín en un nuevo capítulo de En Equilibrio. Hoy estaremos conversando acerca, esto va a estar muy bueno, muy bueno, muy bueno. Atención, porque vamos a estar conversando acerca de un problema que tienen muchos, muchos chilenos. Sí, y tú dirás, ¿qué problema, Paulita? ¿De qué me perdí? Bueno, solo te voy a dar algunas señales, porque a lo mejor tú tienes problemas de sensibilidad, hormigueo, sientes mucho calor, a veces entumecimiento, en tus extremidades inferiores. Bueno, justamente de eso vamos a hablar hoy, porque vamos a hablar de neuropatías y dolores neuropáticos junto al neurokinesiólogo Daniel San Martín. No te lo pierdas, te puedes conectar a través de todas las plataformas, a través de Facebook, en nuestro canal de YouTube, en la señal online y por supuesto por IPTV Televisión a partir de las 10:30 de la mañana por la 89.3. Los quiero a todos conectados. Ojo, si tú vives esto, si tienes un familiar, quieres preguntar, quieres opinar, contar tu historia, al más 56 43 2 31 10 15. Y seguimos revisando saluditos en el Día del Trabajador Radial. Atentos con este saludo, está demasiado, demasiado bonito. Es un saludo que nos hace llegar nuestra linda auditora Evelyn Alarcón.
1: Paulita, muy buen día, DJ Luchito. Saludarlos el Día del Trabajador Radial, a Luchito, que es el que está ahí a pie del cañón siempre, la mañana, la tarde, no para este hombre. Saludarte a ti, Paulita, por siempre la grata compañía que nos entregas. No es lo mismo cuando no estás. Gracias por lo que entregas cada día, tu simpatía, tus conversaciones, tus risas, los cantos. Así que un saludo para todos los que trabajan ahí en la radio, porque hoy es el Día del Trabajador Radial.
0: ¡Qué linda, Evelyn! Gracias por ese saludo tan lindo. Gracias, bueno, y toda la razón. Aquí todos somos clave, somos un equipo, pero sin lugar a dudas, aquí Luchito es una pieza, pero clave, clave, clave de la radio. Sí, Luchito, ahí siempre. Si no, se hunde el barco. Saludos para todos, porque hoy es el Día del Trabajador Radial y nos llegan más ¡ay, mira qué tremendo mensaje! A ver, Paula, concéntrate. Dice, buenos días, Paulita, ¿cómo están? Les deseo un lindo Día del Trabajador Radial a todos en Radio Mía. Muchas felicidades en su día, que tengan un lindo día y que lo pasen muy bien. Se merecen su día, ya que hacen una linda labor, ya que nos acompañan, nos entretienen, nos informan, nos mantienen conectados y, lo más importante, nos acompañan cada día ocupando un lugar en nuestros hogares, trabajo, en las calles, ferias, etcétera, y ocupan un lugar importante en nuestros corazones, ya que pasan a ser familia. Un abrazo gigante para ustedes, con cariño, y gracias por tanto. Feliz día, nos dice nuestra amiga Leida, que también ella siempre presente, siempre presente. Leida, un abrazote para ti, espero que hayas tenido un lindo 18 y gracias por estar presente con este saludo. Y por acá, otro saludito. Dice, buen día, Paulita, ¿cómo están? Los saludos por el Día del Trabajador Radial. Y puro amor les envío. Que tengan lindo, lindo día. Juli, gracias. Aquí estamos, pues, de a poquitito, recibiendo el cariño, porque día lunes, después del 18, Juli, la gente anda, la mayoría anda con resaca. El resto anda en otra. Es un día difícil. Saludos para ti, Juli. Gracias por el cariño. Son las 10:27. Recuerda, no olvides que a las 10:30 estaremos con el neurokinesiólogo Daniel San Martín.

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0: 10 horas, 31 minutos. 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

0: 10:39, ya estamos de regreso y estamos al aire con un nuevo capítulo de En Equilibrio junto al neurokinesiólogo Daniel San Martín, y me estoy concentrando mucho y le vamos a preguntar a Daniel por qué pasa esto, pero después de la fiesta de tantos días como que a uno le cuesta agarrar señal. Como que ando sin cable a tierra, entonces me tengo que concentrar demasiado. Yo no sé si fueron muchas empanadas, si dormí mucho, fueron muchos pajaritos. ¿Qué habrá sido? Hoy con un gran tema de conversación que Daniel lo va a presentar. Los invito para que ustedes se puedan conectar a todas las plataformas digitales, porque este tema y todos los temas que estamos abordando cada lunes en el bloque de las 10:30 a las 11 son sumamente interesantes. Y lo mejor es que Daniel los expone de una manera súper entretenida, cercana, muy clara para todos ustedes. ¿Cómo estás, Daniel? Bienvenido.
1: Muy bien, muchas gracias, Paula. Aquí retomando el lunes después del 18.
0: El lunes después del 18.
1: A todos nos cuesta. Oye, antes de saludar, perdón, mira, no, me acordé recién, un obsequio por el Día del Trabajador Radial.
0: ¡No te creo! ¡Qué eres lindo!
1: Sí, me contó un pajarito ahí la señora Ruth, la conserje del edificio, que hoy día era el día, así que agradecerles por el trabajo que hacen.
0: Gracias.
1: A todos los trabajadores ahí en Chile, la radio un camino fundamental para la gente, así que agradecerles por el trabajo.
0: No, ¿ya? Me los comeré, los voy a guardar de recuerdo.
1: Está bien.
0: Muchas gracias, Daniel. Daniel, mira, antes de entrar de lleno al tema que nos convoca hoy, te tengo un pequeño cuestionario.
1: Vamos.
0: Sí, eso, porque queremos saber cuánto comió nuestro neuroquinesiólogo. Empanadas,
1: perdí la cuenta, más de 10.
0: No, ya, choripanes.
1: Esos fueron poco, creo que 2.
0: Ya, muy bien. ¿Anticuchos?
1: 3.
0: 3. Ahí anduvimos iguales. ¿Terremotos?
1: Es poco, 1.
0: 1, ya. Sí. ¿Cervecitas?
1: No, nada.
0: ¿En serio?
1: No, fue.
0: ¿Pero si a usted le gustan las cervezas?
1: Sí, pero no, esta vez no.
0: Ya. ¿Asados?
1: Asados fueron 2, gracias a mis padres.
0: Muy bien.
1: Auspiciaron los asados.
0: Oye, sí, qué rico. Yo asado 0. ¿Y cuecas? ¿Cuántas?
1: Cuecas fue una solamente con mi sobrina.
0: Muy así bien. Ahí también me ganó. Yo no bailé una cueca. Hoy muy bien. Estuvo
1: sí,
0: bailado.
1: Estuvo entretenido.
0: Entretenido.
1: Sí.
0: ¿Durmió harto?
1: Sí, dormí mucho. Eso, la verdad, es que descansé harto. Sí. Así que aproveché estos días de regaloneo en familia.
0: Muy bien.
1: Puro amor.
0: Es alimento para el alma.
1: Sí, dice. Por supuesto. Absolutamente.
0: Daniel, hoy el tema está sumamente interesante.
1: Sí.
0: Y es un tema que queremos abordar. Es algo que yo me imagino que tú también lo ves en consulta. En mis visitas al hospital, como clown de hospital también lo veo, hay muchos pacientes internados con amputaciones. La neuropatía es un temazo.
1: Claro, la neuropatía se define como una enfermedad del nervio,
0: ya.
1: O sea, de un nervio periférico. Nosotros tenemos que entender que nuestro sistema nervioso tiene obviamente una estructura central que le llamamos cerebro, encéfalo, cerebro, cerebelo y una serie de estructuras ahí arriba. Una médula espinal que baja por la columna vertebral, y de la médula espinal salen de a pares como fueran ramas de un árbol, nervios periféricos.
0: Muy
1: o sea,
0: bien.
1: Salen de la zona cervical, de la zona torácica, de la zona lumbar.
0: ¿Ya?
1: Y salen nervios, y hay nervios famosos, pues hay nervios que uno ha escuchado, ¿cierto? Dijo el nervio ciático.
0: Todos
1: han escuchado el nervio ciático. Ese es un nervio periférico,
0: ¿ya?
1: Que tiene una extensión cercana a 1 metro de largo, es un nervio largo,
0: wow.
1: Porque sale de la columna lumbar y llega hasta los dedos del pie, ¿cierto?
0: Wow.
1: Y otros nervios conocidos son, no sé, el nervio mediano, el que se presiona cuando hay síndrome del túnel carpiano.
0: Ya.
1: El nervio cubital, que es el que uno se pega en el codo y grita, ¿cierto?
0: Ah, pero eso duele tanto.
1: Claro, porque le pega justo un nervio ahí, el nervio queda bien expuesto. Entonces, neuropatía es inflamación, daño, lesión de ese nervio.
0: Muy bien. Esos
1: nervios periféricos. No del cerebro, no, estoy hablando del cerebro. No estamos hablando de la médula espinal, estamos hablando aquí de los nervios que salen de la médula espinal.
0: Ya, y todos esos nervios que salen de la médula espinal pueden atacar a diferentes partes del cuerpo.
1: Lo que pasa es que los nervios en sí tienen una función. O sea, los nervios periféricos tú tienes básicamente 3 tipos de nervios periféricos.
0: Ya.
1: Los nervios más comunes son los nervios motores, es decir, son los nervios que salen de la médula y que ayudan a controlar los movimientos. Están los nervios sensitivos, es decir, los nervios que llevan información hacia nuestro sistema nervioso central. Entonces, yo siento si el agua está fría, tibia, si me quemo, si hace calor, si hace frío, si me pincho con algo que duele, si alguien me toca. Eso es sensitivo. Eso, toda esa información la lleva como, imagínense, como carreteras que llevaran información hacia nuestro cerebro. Y también están los nervios del sistema nervioso autónomo, que controlan funciones que son no tan conscientes, como la respiración, como la digestión, funciones que son como el ritmo cardíaco. Esos también son nervios periféricos que hacen su función. Entonces, no es que la neuropatía afecte a uno, sino que puede afectar a cualquiera de estos tres tipos de nervios.
0: Ya, pero es poco común, ¿se puede dar que afecte a los tres?
1: Es común, de hecho es muy común que las neuropatías no sean selectivas. No es que hoy solo tengo trastornos sensitivos, sino que también tengo problemas motores. Típicamente la persona de la casa podrá decir, oye, a mí se me adormecen las manos y también se me caen los objetos. Entonces ahí en el fondo está manifestando dos síntomas. Está manifestando el tema motor porque pierde fuerza. Exacto. Y está manifestando el tema sensitivo porque no siente bien la temperatura del agua, por ejemplo.
0: Ya, ahora, Daniel, ¿quiénes son las personas que están más propensas a tener este daño en los nervios? ¿Cómo se va manifestando? ¿Cuáles son las primeras señales?
1: A ver, las neuropatías son enfermedades que pueden tener distintas causas. No son tantas causas como en otros temas que hemos visto. Por ejemplo, cuando hemos hablado del ACV, del Parkinson, decimos que hay una serie de factores de riesgo. Las neuropatías son bien definidas y la principal causa de neuropatía periférica es la diabetes. O sea, esa es una enfermedad que todos más o menos tenemos familiarizado, porque o tenemos o tienen un familiar cercano o algún conocido.
0: De ahí viene el pie diabético, por supuesto, todo lo que conocemos.
1: La diabetes es el principal agente de neuropatía en el mundo. Siguen otros agentes infecciosos. Yo puedo tener un nervio dañado por una infección. Hay virus, el herpes simple, el herpes zóster, el VIH puede generar neuropatías. Metabólicas, como decíamos, la diabetes, ¿cierto? El hipotiroidismo también afecta. Y hay otras enfermedades, otras causas que tienen que ver con agentes tóxicos. Yo podría tener una neuropatía por algún agente tóxico, alguna contaminación, la radiación. Puedo tener neuropatía también por déficit nutricional. Por ejemplo, si tengo un déficit del complejo B12, de la vitamina B.
0: Los veganos.
1: Los veganos y vegetarianos, si no se suplementan bien, van a tener en algún momento alguna neuropatía. O sea, van a tener algún déficit específico de este complejo vitamínico, y eso va a afectar el nervio.
0: Ya, por ejemplo, una persona que no coma mucha carne, que no consuma mucha proteína, pero tiene que ser directamente animal, ¿puede tener un déficit de B12?
1: Sí, puede tenerlo, y bueno, la gente de nutrición lo sabe mejor, los neurólogos también. Los déficits de complejo B12 pueden generar neuropatías, no son las más frecuentes, porque en general hoy en día hay más conciencia, pues las personas que se alimentan con estos regímenes que se respetan, obviamente, que son regímenes muy sanos, necesitan ello y tienen una asesoría cada vez más, hay más información, y por lo tanto se suplementan de mejor forma. Sin embargo, no es la principal causa. A mí me gustaría hacer énfasis principalmente en dos temas que son importantes. Uno son estas neuropatías traumatológicas, que por ejemplo ahí están las compresivas. Piensen en el síndrome del túnel carpiano. Quizá alguno que está escuchando lo ha vivido. Ahí se presiona un nervio en la muñeca que se llama nervio mediano.
0: ¿Ya?
1: Y se presiona en un túnel que llamamos túnel del carpo. El carpo en esta zona de la muñeca. Eso significa que mecánicamente estamos presionando el nervio. Esto es como cuando uno duerme en la noche con la mano debajo de la almohada y despierta con el brazo adormecido. A todos le ha pasado.
0: Yo duermo como Tiranosaurio Rex.
1: Entonces eso... Esas son neuropatías mecánicas, porque hay un agente mecánico. Y inflamaciones de los tendones flexores de la muñeca pueden generar compresión del nervio mediano. Hay otras compresiones mecánicas. La del ciático, por ejemplo, una hernia del núcleo pulposo. Las hernias de columna, sobre todo las de la zona lumbar o también de la zona cervical, pueden generar dolor cervical severo y adormecimiento, quemazón hacia las extremidades, tanto a las extremidades superiores si es cervical o a las extremidades inferiores si es lumbar. Por ejemplo, el nervio ciático es típicamente por la cara posterior del muslo, por el glúteo hacia abajo, y puede adormecerse hasta el dedo pequeño del pie.
0: Ay, ya. Yo he escuchado en varias personas eso, que pasa algo como a nivel de glúteo y se les arrastra por la pierna, llega hasta la rodilla.
1: Entonces es que los nervios periféricos tienen un recorrido.
0: Ya.
1: Y ese recorrido es anatómico. O sea, los nervios periféricos van siguiendo un camino y llegando hasta... Incluso se van diferenciando, separando como en hebras más pequeñas y van llegando a distintas partes de nuestro cuerpo. Entonces, por ejemplo, el nervio ciático va por la parte posterior, o sea, por la zona de glútea, profundo en la zona glútea, y después emerge un poco más abajo y se hace más superficial en la zona detrás de la rodilla. Y eso después abajo se divide ese nervio en dos ramas y va por la cara lateral de la pierna y por la cara interna de la pierna hasta el pie. O sea, alguien que tiene una hernia de columna lumbar, la L3, L4, L4, L5, L5S1, de los que están escuchando y tienen hernia, esa es la que tengo yo, lo que van a tener es una compresión mecánica del nervio, pero en la raíz, en el origen del nervio. ¿Se entiende? Dónde están los cuerpos neuronales. Si se presiona el nervio, yo voy a tener dolor no solo donde se presiona, sino en todo el recorrido del nervio.
0: Un desgaste en los discos, ¿eso puede ocasionar el día de mañana algún problema en los nervios?
1: De hecho, la discopatía, que sería ese desgaste de los discos, discopatía es como la fase previa a una lesión de hernia del núcleo pulposo. Cuando uno dice hernia del núcleo pulposo, se está refiriendo justamente al disco intervertebral, y ese disco se rompe, eso es una discopatía, y si el núcleo pulposo, lo que está al medio, filtra, eso genera una compresión mecánica del nervio y eso genera mucho dolor, y los que lo han padecido, dolor que puede ser invalidante. Eso requiere cirugía, y recordar que las cirugías de hernia del núcleo pulposo están en el GES. Por si acaso, también están en el GES.
0: Pero bueno, cirugía, no queremos pasar por cirugía. No. Daniel, tú mencionaste un grupo no menor, y sabemos que tenemos muchos auditores que están en ese escenario, que son las personas diabéticas. Correcto. Un diabético sí o sí, ¿es su destino llegar a tener pie diabético o no?
1: A ver, ese es el segundo grupo en el que quería hacer énfasis. El primero era lo mecánico, como les decía, y el segundo es la neuropatía diabética.
0: Ya.
1: ¿Por qué hay que hacer énfasis en eso? Porque es la principal causa de neuropatía.
0: Exacto.
1: En el mundo. ¿Qué ocurre en el paciente diabético? Existe un daño específico de los nervios periféricos por este exceso de azúcar, ¿cierto? De glicemia alta. Básicamente lo que se generan son microangiopatías. La diabetes no afecta directamente al nervio, lo que hace es afectar a los vasos sanguíneos que están alrededor del nervio, los que le llevan sangre al nervio. Recuerde que un nervio está constituido por miles de axones, miles de células nerviosas, no es un cable. Imagínense un cable eléctrico que uno corta, sería los que son electricistas, no es alambre, sino que sería cable con muchos filamentos. Perfecto. Entonces, un nervio tiene miles de filamentos, y esos nervios son células nerviosas, requieren glucosa, energía, y requieren oxígeno, y eso lo lleva la sangre. Las arterias chiquititas son las que llevan esa sangre. La diabetes afecta a esas arterias chiquititas que llevan la sangre al nervio. Eso es una microangiopatía. Micro, pequeño, angio, arteria, patía, enfermedad. O sea, como que la diabetes afecta a los vasos sanguíneos que llevan la sangre, y por lo tanto el nervio deja de recibir los nutrientes necesarios y por lo tanto tiende a morir, básicamente. Wow. Y esa muerte no es masiva, no es que se mueran todos los microcablecitos
0: al mismo tiempo,
1: pero progresivamente se pueden ir muriendo algunas fibras nerviosas y por lo tanto el nervio pierde su capacidad. ¿Cuál? Puede ser motriz, es decir, la capacidad de llevar información, o puede ser sensitiva, la capacidad de traer información hacia nuestro sistema nervioso. Y por lo tanto el paciente empieza a tener síntomas. ¿Cuáles son los síntomas principales? Adormecimiento, entumecimiento de la extremidad, hormigueo, sensación de dolor quemante. A eso el neurólogo le llama parestesias. O sea, un grupo de síntomas asociados al nervio periférico. Pérdida de fuerza, obviamente puede perder fuerza si es motriz. Y esos son síntomas y signos propios de la neuropatía diabética. Se cree que mientras más años van pasando, el porcentaje o la probabilidad de tener neuropatía va aumentando. Hay números, hay estadísticas que hablan de que a los 5 o 10 años, la mitad de los pacientes diabéticos va a tener neuropatía diabética.
0: O sea, a partir del diagnóstico de una persona.
1: Lo que pasa es que a partir del diagnóstico.
0: Yo conozco personas súper jóvenes, Daniel, que están en ese escenario y ya están con amputaciones.
1: Lo que pasa es que el diagnóstico, uno dice a partir del diagnóstico, pero para llegar al diagnóstico, probablemente esa persona ya lleva años con un trastorno metabólico, con un trastorno de glucosa. Entonces, claro, cuando se confirma el diagnóstico. Sí, pues cuando se confirma el diagnóstico han pasado ya varios años. Entonces, hay personas que con el diagnóstico ya tienen neuropatía. Inmediatamente, o sea, se le hace el diagnóstico y neuropatía. Y uno dice, pero ¿cómo esto iba a ocurrir tan rápido? No, es que no ocurrió en el momento del diagnóstico, ocurrió años atrás.
0: Bueno, eso es muy cierto. Hay muchas personas que llevan años con síntomas, pero no se controlan, no saben que son diabéticos hasta que ya tienen ahí una crisis, llegan a urgencia y se enteran, pero ahí esto lleva años.
1: Ahora, el pie diabético es un cuadro característico, o sea, estamos hablando de una cuestión muy puntual, muy característica. En realidad, la mayoría de las neuropatías diabéticas parten en el pie, porque como les decía, son una afectación, la diabetes, de los vasos sanguíneos, los más chiquititos, y los más chiquititos están más lejos. O sea, en los pies, donde son los vasos más pequeñitos, que llevan sangre, ¿cierto?, hacia esa zona, y además hay un problema en el retorno venoso, porque recuerden que tenemos que traer la sangre de allá abajo de vuelta hacia nuestro corazón.
0: Es una persona que puede estar siempre con los pies muy fríos.
1: Claro, puede tener pies fríos, entumecimiento, puede un paciente diabético, podría estar al lado de una estufa, estarse quemando.
0: Y no va a sentir.
1: Y no lo va a sentir, claro.
0: Claro.
1: Hasta que sea demasiado tarde, porque hay otros tejidos que empiezan a tener, bueno, y ahí siente. Entonces,
0: tener tanto cuidado, Daniel, con la temperatura del agua, ¿cierto?
1: Con las costuras,
0: con el roce del calzado, porque todo eso puede dañar, y como perdieron la sensibilidad, no lo van a sentir.
1: Bueno, son dos problemas importantes ahí, porque imagínate que alguien tenga neuropatía diabética, usa un calzado, tiene una pequeña piedra en el zapato, no se da cuenta, se genera una pequeña úlcera, una pequeña herida. Esa herida no cicatriza bien porque tiene problemas de vascularización. Pues ya dijimos que no le llega sangre adecuadamente por todo este problema. No vamos a hablar de la fisiopatología de la diabetes, pero un problema importante en los vasos sanguíneos. Entonces, si la herida no tiene sangre para cicatrizar y además tengo problemas de sentir, de percibir, entonces es una tormenta perfecta. O sea, el paciente puede tener serios problemas y tener una herida, una úlcera que requiere una evaluación por un especialista, y la amputación obviamente es un riesgo y es una de las medidas terapéuticas de última instancia, y ocurre cuando ya el tejido está con alguna infección que no se puede controlar, y para preservar el resto del tejido se procede a alguna amputación. Pero es, como dices tú, se ve en personas jóvenes, muy jóvenes. Nosotros, un colega, hace poco asistimos a un funeral de un colega, tristemente, por patología de esto, un paciente de menos de 60 años. Entonces, puede ser una cuestión muy compleja, y si no es tratada a tiempo, puede tener muchas dificultades. No solo las amputaciones, sino que puede conducir a la muerte.
0: Por eso, el llamado es sobre todo para las personas mayores que tienen menos posibilidad de poder observar sus pies, ¿cierto?, en los espacios interdigitales, en la planta. Ahí hay algunas técnicas como usar un espejito. Claro. Bueno, y si hay familiares que lo puedan ayudar, ojo con eso, porque de verdad que muchas personas mayores a veces llegan a consulta por otros temas.
1: Claro.
0: Y por una revisión, ahí se dan cuenta de que están con tremenda herida.
1: Claro,
0: y no, es que no me di cuenta, no lo siento. Bueno, es por todo lo que nos menciona el neurokinesiólogo Daniel San Martín, que nos acompaña hasta ahora. En las manos, Daniel, ¿puede pasar también?
1: Sí, también puede ocurrir, las neuropatías también son posibles, generalmente son simétricas, es decir, pasan, cuando son diabéticas son en ambas extremidades, tanto en los pies como en las manos, pero debuta generalmente en las extremidades inferiores. Son más comunes, obviamente por esta dificultad vascular que se genera. Ahora, los cuidados son importantes, como dices tú, hay que observar el cuidado del cortado de la uña, si es necesario asistir a un podólogo hay que hacerlo, porque si no se puede hacer solito se va a generar un daño. El cuidado en el aseo personal, el secado de los pies, porque las infecciones aumentan el riesgo bacterias les encanta nutrirse de tejido muerto. O sea, es como un ciclo ahí bien feo.
0: Ojo ahí con la humedad.
1: Con la humedad, por supuesto. El uso de ciertos calzados, el zapato estrecho, el taco, en el paciente diabético hay que tener mucho cuidado con
0: esas
1: cosas. Las costuras, por cierto.
0: Sí, porque por roce, por sobrecarga, ahí vienen también algo que muchas veces dicen, no, pero si yo tenía solo rojito, colorado, ya, esa es una señal.
1: Claro, esa ya es una señal de daño en el tejido dérmico, y eso puede generar finalmente una lesión mayor. Hay pacientes diabéticos que obviamente no todo paciente que tiene una herida va a tener una amputación, que se puede tratar, que se puede cuidar.
0: Hay que llegar a tiempo.
1: Hay cuidado de enfermería, hay protección, hay parche, hay aseo quirúrgico, hay una serie de procedimientos. Pero estamos diciendo que el inicio de eso Puede ser simplemente esto de sentir adormecimiento en las manos, sentir un cosquilleo en los pies, sentir que se me duerme la pierna, sentir que... O más bien, no sentir. También puede ser, digamos, no sentir nada.
0: ¿En qué vereda está usted? ¿La vereda que siento que no siente?
1: Claro.
0: ¿Le llegaron flores amarillas, Daniel?
1: Flores amarillas, no. ¿Por qué?
0: Ya, no importa. ¿Ya? Mejor que no sepa.
1: Ya.
0: Ya. A nadie le ha llegado. Daniel San Martín, neuroquinesiólogo, nos acompañó en este día lunes. Daniel, gracias por haber estado con nosotros y será hasta el próximo lunes, si Dios quiere.
1: Nos vemos el otro lunes. Que estén muy bien. Buena semana a todos.

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0: 11 horas en punto. Se comunica el sensible fallecimiento de Reinerio Jesús Contreras Santander. Que en paz descanse. Sus restos están siendo velados en el velatorio de la Iglesia Nuestra Señora de Fátima, calle Camilo Enríquez 109, Los Ángeles. Sus funerales serán comunicados oportunamente por nuestra emisora. Comunica la familia.
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Hoy es el Día del Trabajador Radial. Estoy esperando tu saludo, tu cariño. Tu cariño se me va. Tan, pam. Hoy sabe que el 18 de septiembre... Ay, donde dije tu cariño se me va, lo recordé. El 18 de septiembre estaba sola con mi hijo menor. Entonces dijimos, Jeffo, tú me tienes a mí, yo te tengo a ti, ¿qué hacemos? ¿Por qué nos vamos a quedar en la casa? ¡Qué aburrimiento! Vamos al polideportivo, le dije a mi hijo. La cosa que llegamos, yo olvidé, estaba pero en llamas el polideportivo. Había una cantidad de gente. Entonces, nosotros nos queríamos sentar, como comer algo, servirnos algo, disfrutar tranquilamente. No se nos dio porque se nos adelantaron. Así es que dijimos ya, dimos una vuelta, estuvimos un rato y nos fuimos en busca de un lugar más tranquilo para poder disfrutar. Amiga, Los Ángeles era una ciudad fantasma. No había nada abierto, nada. Buscamos. Solo desolación. Sabe que caminé más que Kung Fu, pero me sirvió para bajar las empanadas que ya me había comido hasta esas horas. Ya. Cuando nos estábamos rindiendo y nos íbamos a casa, rendidos, de pronto veo una publicación de... En Instagram veo una publicación. Tributo a los tres en un conocidísimo local de nuestra ciudad, el de mi tierra Pisa. Oh, yo dije, y ya estábamos llegando a la casa, ya tres vueltas, giramos, Mart, y nos pusimos, y llegamos al local, y sabe que ahí nos instalamos, oye, y justo nos estaba esperando una mesita ahí al ladito de la banda, nos instalamos, y yo no tenía idea que el local abre para el 18, increíble, lo pasamos, pero fabuloso. Me tomé unas cervecitas negras, amiga, pero estaban exquisitas. Escuchamos el tributo a las tres con cueca. También ahí algunos temitas de Los Ángeles Negros, algunos temitas de Los Bunkers, los temas clásicos de los tres. Oye, había una banda tributo muy buena, muy buena. Así es que ahí estuvimos con Luciano, lo pasamos increíble, increíble. Y después, calabaza, calabaza, cada uno va a su casa. Obviamente, había que retirarse, pero lo pasé muy bien. El 18 lo pasé increíble. El 19 me desordené. Ah, el 19 me solté las trenzas. No, el 19 fui a bailar a la ramada del polideportivo. Ahí estaba bailando yo junto a DJ J, con toda la juventud

0: una compañera de mi hijo menor estaba en ahí y me fue, ¿cómo que tía? Cállate la boca. Ay, que nos reímos, lo pasamos súper bien. ¿Sabe qué bonito? Porque había mucha gente igual, estábamos bailando. La verdad que yo a ratos bailaba con mi amiga, al rato terminaba bailando no sé con qué, porque estábamos todos muy pegaditos. Pero la verdad es que me encantó porque había mucha seguridad, eso se agradece. Había mucha seguridad, ambiente familiar. Vi a una que otra persona más entonadita, pero dentro de lo simpático. No vi a nadie haciendo problemas, nadie molestando, a los jóvenes ahí tranquilos, bailando. Así es que muy bien. Que se repita, vamos por esos bailes el 2027. Oye, si no nos vamos a dar ni cuenta, ¿cuánto queda para el próximo 18? Ah. Oye, por acá tengo algunos saluditos, los voy a revisar. Por acá.
1: Hola, Paulita. Hola, don Luis. Muchas felicidades en este día tan importante para ustedes y para nosotros. Que gracias a ustedes, nosotros tenemos otra calidad de vida. Sí, porque ustedes son una gran compañía, con música, noticias, entrevistas, y nos dan la oportunidad de salir al aire de repente con algunas cosas, nos hacen favores. Entonces, ¿qué mejor que la radio? Y saludarlo a ustedes es muy importante. Que tengan un excelente día y que don Gustavo se ponga fuerte, porque se lo merecen. Muchas gracias por escucharme.
0: Nando, hace muy poquitito yo hablé con usted por teléfono. Yo le envío un abrazo tremendo porque usted está pasando un momento demasiado triste, demasiado difícil, y aún así usted hace un espacio en su mente, en su corazón, para comunicarse con nosotros. O sea, de verdad, aquí hay cariño, porque de verdad yo No entiendo cómo estamos ahí también dentro de sus prioridades. Un abrazo tremendo, Nando. Confía en Dios, que tenga un excelente viaje. Y espero que dentro de todo lo triste que es la situación, salga todo muy bien. De verdad, un abrazo para usted de parte de Luchito y de quien le habla. Queridos auditores, seguimos avanzando. Ya vamos a seguir revisando más saluditos. Son las 11 de la mañana con 18 minutos y nos vamos a la música juntos a Ex Golosín.

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0: 11 de la mañana con 23 minutos. Me volví a enamorar. Digo. Amigos, amigas, recuerden que los días lunes estamos hasta las 12:30. Hasta las 12:30. Así es que queda poco. Queda poco para que te comuniques con nosotros al más 56 432 31 10 15 y nos saludes por el Día del Trabajador Radial. Y ojo, también para que nos cuentes si recibiste tus flores amarillas hoy, porque hoy es 21 de septiembre. Mira, aquí me enviaron una flor amarilla, una GIF. Lo más cercano que he estado en flores amarillas, lo más cercano. Nos dice, buenos días Paulita, espero que estés súper, feliz día para ti, feliz día para Luchito y todos los que trabajan en la radio, un abrazo enorme, espero que le lleguen sus flores amarillas. No esperamos nada, absolutamente nada, porque saliendo de aquí nos vamos a ir a comprar nuestras propias flores amarillas. Oye, estoy viendo tanta publicidad de flores amarillas, amigas que tejieron flores. Oye, lo llevaron a otro nivel, a otro nivel. Sí, amigas que tejieron flores, amigas que hicieron flores de género, las florerías con sus lindas flores. ¡Uy, Dios! Las maravillas. ¡Qué flor más linda! Me encantan las maravillas, las encuentro preciosas. Preciosas. Las encuentro una maravilla, ¿qué quieres que te diga? ¿Le gustan las flores a usted, Luchito? Son bonitas. Mira, por acá nos saluda Evelyn Contreras. Dice, feliz día del trabajador radial, preciosa mujer linda, poderosa, trabajadora y deportista. Pero pobre. ¿Qué crees que te diga, Evelyn? Pero rica en saludos y en el cariño de nuestros auditores. Evelyn, un saludo, un abrazo tremendo para ti. Tremendo. Por acá, Pamelita también me está saludando. Dice, feliz día del trabajador radial, Paulita. Gran locutora, gran abrazo para ti. Saludos para todo el equipo de Radio Mía. Gracias, Pamelita. Gracias, Pamelita, por estar ahí, por estar presente en este día con tu saludo. Qué linda la Pame. Por acá. Seguimos revisando. Feliz día del trabajador radial, me dice Erika, querida. Un gran abrazo en su día. Gracias por su simpatía, su carisma, su aporte con tanta información. Gracias por preocuparte de los emprendedores y muchos temas más. Tienes un corazón gigante y se refleja, y tu espíritu alegre se contagia. Un abrazo. Erika, qué linda la Erika. Hola Paulita, feliz día. Paulita Ureta hace su llegada a los estudios de Radio Mía en el Día del Trabajador Radial. Gracias Erika por tu saludo. Sigan enviando sus saludos. Dice por acá, todos con sus nombres. Oye, es que yo me distraje rápidamente. Voy a leer acá el saludo nuevamente. Buenos días, Paulita. Espero que estés súper. Feliz día para ti, para Luchito y todos los que trabajan en la radio. Un abrazo enorme. Espero que le lleguen sus flores amarillas. Wilson, gracias por tu saludo. Gracias. A ver. Eso, calzones rotos. Oye, dice Wilson, Paulita, todos con sus nombres, y Wilson, que se lo coman los dinosaurios. Cariño, me estás perdiendo, date cuenta. Me dijo el otro día una amiga, me dijo, Paula, es que tú eres muy pava. Puede ser que sea muy pava. Wilson, es que yo me distraje. ¿Cuántas empanadas se comió usted, Wilson? ¿Cuántos pajaritos? ¿Cómo disfrutó el 18? ¿Bailó cueca o no bailó cueca? ¿Qué hizo? Cuente. Pura, ¡oh, qué lindo! Mi agrupación Risas del Corazón también. Mira, hizo llegar un saludo. Dice, feliz día del trabajador radial. Hoy celebramos a todos los trabajadores y saludamos a la Paulita con su voz, alegría y buena energía que llena de vida cada espacio radial. ¡Qué linda! Y también este saludo va para Paulita Ureta, porque ya ahí salimos las dos. ¿Cuál será Paulita? ¿Cuál seré yo? Ah, mira, ahí está, doctora Moon, doctora Sintonía, qué linda. Ojalá fuésemos así, Paulita, tiraríamos cualquier pinta. O sea, si ya arrasamos, imagínate tú. Imagínate tú. Seguimos disfrutando. Recuerden que al regreso de la tanda comercial de las 11:30 estaremos con Paulita Ureta en un nuevo capítulo de Comunidad a tu Servicio. Hoy con un invitado emprendedor.
1: Invitada emprendedora. De Chillán a Los Ángeles vamos a degustar
0: Chillán a Los Ángeles vamos a degustar unas delicias. Vamos, Luchito, nos vamos todos para allá.
2: En Radio Mía nos vamos a comerciales y luego vuelve tu mañana y la mía.
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2: 11 horas, 29 minutos. Se comunica el sensible fallecimiento de Reinerio Jesús Contreras Santander, que en paz descanse. Sus restos están siendo velados en el velatorio de la Iglesia Nuestra Señora de Fátima, Camilo Enríquez, número 109, Los Ángeles. Sus funerales se realizarán hoy lunes, luego de una liturgia por el eterno descanso de su alma, a las 12:30 horas en la misma iglesia, para posteriormente dar paso a su sepelio a las 14 horas en el Cementerio General. Comunica la familia. 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
2: Horas 37 minutos. 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

0: oscuro.
1: Sí, hay sol, pero ¿hay? No aquí adentro.
0: ¿No? ¿Tú crees? No, Paulita, si es para taparme las ojeras, Paulita, olvídate.
1: Ah, no, yo... Asumida.
0: Dormí tanto que creo que tengo las ojeras más potenciadas que nunca. Queridos auditores, ya estamos al aire.
1: Estamos al aire. 1, 2, 3, vamos al aire.
0: Estamos al aire en un nuevo capítulo de Comunidad a tu Servicio, juntos en la 89.3 con Paulita Ureta, con tremenda invitada, una gran emprendedora que ya es parte de la casa y un cocavic. Un
1: Cocavic.
2: Una degustación.
0: Exquisita. Sí. Nicole Moore, ¿cómo estás?
2: Bien, ¿y ustedes cómo están, chiquilla?
0: Súper bien.
1: Aquí
0: súper
1: fascinada bien. Con todo esto. Oye, agradecer a Nicole, que además ella, obviamente, la tuvimos anteriormente acá con Casa Moore.
2: Amor.
1: Sí, se entre Moore es el apellido, pero sí. Casa Amor. Sí. Pero ahora viene con un emprendimiento también, que es un emprendimiento de años, que quizás para nosotros no es tan conocido, pero ella trae aquí la trayectoria para ponernos al día. Y además, ¿qué mejor instancia que en el Día del Trabajador Radial poder tener este banquete, Paulita?
0: Oye, pero que está...
2: Están exquisito. Disfrutando, chiquilla.
1: Yo sí. No, yo me lo voy a permitir.
2: Sí,
1: me voy a permitir.
2: Por favor.
1: Estas longanizas yo le compré a Nicole el otro día. Oye, todo el mundo fascinado porque son exquisitas, Paula San Martín.
0: ¿Qué longanizas son? ¿De dónde son? Cuéntanos, Nicole. Tú eres una mujer emprendedora. Ya te conocimos hace un tiempo atrás con tu emprendimiento de accesorios, de sandalias, puntillas, le digo, sí, joyas, las llamo, joyas y más, carteras, y ahora tú vienes con un emprendimiento ligado, ¿cierto?, a la alimentación. Aquí vemos longanizas, vemos...
2: Chicharrones, costillar, oye, paté de cerdo.
0: Todo lo que está bien.
1: Y viene bien acompañada de
2: su... Sí, de María Jesús,
1: sí.
2: Mi hija, mi única hija.
0: Ya, ¿qué edad tiene María Jesús? ¿Cuántos años tienes, Jesús?
1: Está avergonzadita, pero ella le ayudó a la mamá a preparar todas estas delicias.
2: Ella me ayuda en verdad mucho. Ya, chiquilla, les voy a contar.
0: Ya, nosotros comemos, tú nos cuentas.
1: Sí, nosotros aquí vamos a disfrutar. Sí, por supuesto.
2: Esta es una fábrica que tiene 20 años. Los dueños son mis papás. Ya se llama Los Andes de Chillán. Es una fábrica súper reconocida que distribuye para todas partes de Chile. Está en supermercados, está en supermercado El Trébol, Ben Luis en Concepción, está en todos los supermercados de la muralla china. ¿Ustedes se han dado cuenta que ahora los chinos no solo tienen los famosos mall chinos, ¿sí?, sino que ahora tienen supermercados, que son como los supermercados de acá de Chile, donde tienen de todo? Todos los supermercados que están acá en la región de Ñuble, todos esos productos de los Andes de Chillán están acá. Ya tienen también resort para Valparaíso, Quilpué. Aparte de todos los locales, ¿verdad?, de los diferentes lugares, locales más chicos. Estos productos son una exquisitez, son productos artesanales, son premium. Como puede ver, tiene mucha carnecita, ¿verdad? El arrollado, los chicharrones, las longanizas, hay pernil, hay queso de cabeza, costillares aliñados, costillares crudos, o sea, una variedad de todo lo que puede, manteca, de todo lo que puede utilizar del cerdo. Muy típico de Chile, ¿verdad?
1: Sí,
0: qué
1: Nicole.
0: ¿Esto qué es? Disculpe,
2: arrollado. Sí, pruébalo. Es exquisito, el arrollado es pura carne. Te voy a morir, es uno de mis productos favoritos.
1: Mira,
2: para el costillar.
1: Esto es una delicia.
2: Es exquisito.
1: Sí, exquisito. Y el arrollado, o sea, el
2: cuéntenme,
1: chicharrón.
2: ¿Qué les parece?
1: El chicharrón se ve que es pura carne. Yo no soy tan buena para el arrollado, pero me encanta.
2: Mira, pruébalo.
1: Sí, no, si lo probé ya.
0: Es que yo igual, yo soy como yo me declaro ignorante en esta área. Las longanizas, sí, claramente las he probado. Esta está exquisita. Y esto no sabía qué era, pero se ve y está exquisito. Con una galletita.
2: No, súper bien. Chiquillas, todos los productos son así, y todos los productos vienen sellados al vacío. Bueno, les cuento. Entonces mi papá, ¿verdad?, dueño de esta fábrica que se llama Los Andes de Chillán.
1: ¿Pero cómo nace todo esto?
2: Y la Virgen María le fue espectacular. ¿Cómo nace lo de mi papá o cómo nace de traerlo acá a Los Ángeles?
1: ¿Cómo nace toda la historia de Cecina en Los Andes? Porque esto es de Chillán. Tú decías que está de la fábrica en Pinto.
2: Sí,
0: la ¿O cómo fábrica... nace María Jesús?
2: Con mucho amor. Claro, mi papá, ustedes saben, es ascendiente de árabes, palestino, toda su vida, igual que su familia, siempre ha tenido negocio, diferentes tipos de negocio, y comenzó hace 20 años con las cecinas, buscando un producto que fuera de calidad, que fuera artesanal. ¿Por qué se llama artesanal? Todos estos productos son ahumados y se ahuman con madera de cerezos.
0: Ah, miércoles.
2: Hay otros chiquillas que son industrializados y le inyectan un químico.
0: Para que parezcan ahumados.
2: Ahumados, claro.
0: No te creo, ignorar eso.
2: Te lo prometo. Entonces, ¿qué es lo que pasa? Que estos conservan lo artesanal. Si bien tiene una alta demanda, ¿verdad? Porque están en supermercado, ¿no es cierto? El personal también es grande. Wow. Entonces, por eso todavía siguen conservando lo que es la calidad. Y se sienta el paladar. Y todo lo que es la carnecita. Yo las invito a probar el chicharrón, que se van a morir lo rico que es.
0: Yo aquí, lo único que lamento es que Paolita Ureta no me haya dicho que hoy día era día de tupper. Que había que traer un tupper.
2: Pero yo les voy a dejar todo en el refrigerador.
1: Es que yo quería sorprenderte, pues, Paolita, en este día del trabajador radial, yo quería... Date esta sorpresa.
0: Oye,
1: a nuestra invitada.
0: No hizo falta como una copita de vino.
1: Mira, yo te conté de manzanilla por si acaso, pero porque con todas estas comilonas de estos días, pero yo no me voy a privar de nada.
0: No, es que está exquisito.
2: No te va a dar reflujo. Lo típico, ¿verdad? Que
1: claro.
2: Que se repite.
0: Ay, claro. Por lo general, hay muchas personas, Nicole, que dan un paso al lado a la hora de las longanizas.
2: Sí.
0: Yo por años fui una de ellas.
1: Mira, está el olor, Paula.
0: Sí, porque se me repetía la longaniza, como que no.
1: Todo el rato estaba longaniza.
0: Y pesadez y todo eso.
1: Es pura carne, ¿eh?
0: Mira. Pero en una buena longaniza, sobre todo si es artesanal, eso no pasa.
2: Sí. ¿Qué, mi amor? Ya. Tendrías que pasar por ahí, Jesús. ¿O no? Porque esta canción te quiere ver bonito. Pero antes les quiero contar de que, bueno, esta es una fábrica muy grande que está en Pinto, donde se fabrican todos estos productos, no son comprados. Todo se fabrica, ¿verdad? Y además tiene local de venta. Además de ser fabricadores, son distribuidores. Y para llegar a los lugares más lejos, ¿verdad? De las diferentes regiones, todo se manda por los medios de transporte. Ya, mi amor. FedEx.
0: Vamos a cubrir primero la necesidad de Jesús.
2: De mi pequeña.
0: Sí, muy bien. Nosotros por mientras vamos a seguir degustando. Tenemos acá longaniza artesanal ahumada con leña de cerezo. Amiga, anota. Tenemos un paté exquisito, tenemos arrollado, tenemos unos chicharrones que de verdad, yo no sabía que eran chicharrones hasta que Nicole dijo que eran chicharrones.
2: Ahora te lo
0: porque los chicharrones que yo conozco son unas cosas así, tan
1: Te mueres.
0: Estas chequetetas, sí.
1: Mira esto, pues, Paula, es pura carne, mira.
0: No, olvídate.
1: Yo acá quiero puro probar un poco de chicharrón.
2: Ustedes van a degustar y en el fondo van a ser las fieles.
0: Vamos, Paulita.
1: A ponerle empeño.
2: ¿Verdad? Oigan, chiquilla, ya, pues entonces son. Ellos fabrican todo esto, lo distribuyen, ¿no es cierto? Y además tienen local de venta ahí en Pinto. Toman todo lo que es las trancas, las termas. También están en el supermercado El Campesino, que es el típico supermercado de Chillán.
0: Ay, que están ricas las longanizas. Entonces, ahí sale de venta.
2: Y hay longanizas que están sin merquén y con merquén. Entonces, yo ahí se las mezclé. No es que sean más picantes, sino que es más sabroso. Porque la gente me lo pregunta mucho. Entonces, bueno, yo como estoy acá en Los Ángeles, un poquito más lejos de la manada, de la familia, ¿no es cierto? Dije, bueno, podríamos distribuir acá en Los Ángeles, pero en otro sector. Porque claramente también distribuyen acá, ¿no es cierto? Y la idea es ser distribuidores, comenzar teniendo una sucursal acá en Los Ángeles, ¿no es cierto? Y abarcando restaurante, abarcando otro público también. Porque finalmente son productos premium.
0: Oye, no,
1: no, sí, se nota.
2: Sí.
1: Oye, Nicole.
2: Se ve la calidad.
1: Exacto. Sí. Tú decías que en el supermercado Trébol, creo.
2: Está el Trébol.
1: ¿Pero acá de Los Ángeles?
2: Sí. Trébol, El Campesino.
1: Como Cecina en Los Andes.
2: Berluis. ¿Lo ubican Berluis?
1: En Concepción.
2: Sí. Sí.
1: Pero acá en la zona, en Los Ángeles o en la provincia del Biobío, sí. ¿Dónde podría alguien encontrar? Ahora,
0: Trébol.
1: Obviamente contigo.
2: Solamente
1: todo.
2: Conmigo.
1: Ya sé.
2: Todos quienes quieran comprar solamente conmigo.
1: Cecinas Los Andes.
0: En algún minuto, Nicole, Pau, usted anda en supermercados del Trébol, aprovechando que es nuestro auspiciador.
1: Puede
0: pasar y compra.
2: Sí.
0: Cecinas Los Andes.
2: De Chillán.
0: Muy bien.
2: Bueno, hay famosos también que han ido al local de venta, a la fábrica, a conocerla, como Jorge Zabaleta.
1: ¿En serio?
2: Jorge Zabaleta en estos programas de...
1: ¿Lugares que hablan?
2: Lugares que hablan. Y hay otro también donde van conociendo como todas las
0: partes de Chile. No es de Lugares que hablan.
2: No, porque es el del Pancho.
0: Del Francisco Saavedra, claro. Sí. Mm. Él tiene otro programa con Francisco Saavedra. ¿Cómo se
1: llama?
0: Mira,
1: yo solo conozco El Hacedor de Hambre.
0: Ah, no lo conozco, Ya, pero me imagino que para esos sectores igual, muchos famosos, gente que va, ¿cierto?, a disfrutar de la naturaleza, y debe ser un punto, pero clave. Una parada obligada, clave pasar ahí.
2: No solamente eso, sino que en todos los locales de Las Trancas, los Nevados de Chillán, están en todas partes estos productos, y justamente
1: ¿y en Pinto
2: ellos
1: en qué lugar?
2: En Pinto, están en Arturo Prat, es la única fábrica que existe en Pinto.
1: Mira, porque yo he ido a Pinto.
2: Sí, es la única fábrica, lo han de decir, no, es súper famosa.
1: Ah, viste, faltó, sí, faltó.
2: Tú cuando comienzas a Pinto, es al final, hay un lienzo muy grande y tú preguntas, es la única fábrica.
1: Maravilloso. Pao,
2: los Andes de Chiang.
1: Pero ahora la vamos a tener aquí. Qué mejor, directamente desde Pinto a Los Ángeles. Sí. Yo doy fe porque yo le compré longanizas para este 18
2: a
1: la Nicole.
2: Mira, mi
1: primo, lo primero que me dijo, lo que tú comentabas al comienzo, pero esto es ahumado o está inyectado porque me dijo que él una vez lo pasó re mal.
0: Yo no lo sabía.
1: Yo tampoco, y ahí yo le dije, mira, no creo porque aquí todo es muy, muy artesanal. Y después todos probamos, comimos choripanes y obviamente todos... fascinado, la longaniza muy buena y yo igual, ¿qué? Pero así yo ya sé dónde más aquí encargar.
2: Sí, no, y lo otro es que yo también estoy distribuyendo a domicilio.
0: Ay, qué bien.
1: ¿Te acuerdas que ese día me los trajo acá? Es que el viernes, bueno, tú estabas haciendo unas compras, pero el viernes que yo estaba, o sea, el 17 que yo estaba acá, Nicole me trajo mi pedido acá.
0: Muy bien. O
2: que
0: sea,
2: es muy importante darlo a conocer porque de repente la gente dice, los productos de cecina, ¿de dónde serán? ¿Verdad?
0: Claro.
2: Que puede tener mucha grasa, que me puede hacer mal. Entonces es muy importante que el público, civiles, tal vez que no tengan como un local establecido, lo prueben.
0: Muy bien.
2: Todos los que me han comprado me han vuelto a hablar y me han dicho que el producto es exquisito.
0: Me encanta.
1: Oye, el arrollado es maravilloso.
2: Felicidades. Ya, sí.
0: Y vamos a lo que a la gente le interesa, porque calidad interesa, ¿cierto? Pero también interesa, ¿cómo andan los precios, Nicole? ¿Cómo andan los precios?
2: Excelente. ¿Cómo andan los precios, Paulita?
1: Súper bien.
2: Mira, para la calidad son productos sumamente buenos.
0: Ya, eso me gusta, porque no hay nada mejor cuando tú pagas, pero estás recibiendo lo mismo y uno dice, es como satisfactorio. O sea, merecido. Estoy pagando por algo que estoy disfrutando, que es rico. Sí. Oye, pero...
1: son precios totalmente accesibles, ¿ah?
0: Unos porotitos con esa longaniza.
2: Wow. Exquisita.
1: O otros choripanes.
0: Oh, con pebrecito.
2: El pernil al plato y también hay arrollados, que son como la forma de un moño más chiquitito, que son precisamente para los resorts, que los consumen mucho. Son las prietas.
0: Ay, me gustan las prietas.
2: Le iba a traer, estaba
0: me
2: ahí
0: gustan
2: en
0: las
2: la
0: prietas.
2: Exquisitas.
0: Con patitas cocidas.
1: Está el cartel acá con valores que el otro día me lo mandó Nicole. Yo te lo voy a reenviar.
2: Son todos los productos por kilo, el valor.
0: Ya.
2: Todos los productos por kilo. Oye, y además tenemos página. La fábrica, ¿verdad?, está en Chillán y es www.cecinasloandesdechillán, para que ustedes busquen, ahí están todos los lugares
1: te voy a
2: que
1: mandar.
2: Se encuentran. Y también acá en Los Ángeles está la página por Instagram para que puedan comenzar a hacer sus pedidos.
0: Ya, a ver, vamos a Instagram.
1: Yo te estoy mandando todo esto, Paula. En este preciso momento estoy, así que aguántame un segundo. Aquí, mira, aquí.
2: Estoy trayendo un producto de calidad.
1: Sí, vale la pena, Paula, porque de verdad, con todas las cosas que uno come en estas fiestas, yo te debo decir que comí choripán a eso como de las 8 o 9, que es un horario que uno podría decir, es como tardecito.
0: Claro,
1: y no tuve ningún daño estomacal, no hubo daño colateral.
0: Cuando hablamos de queso nos referimos al queso
2: de cabeza.
0: Queso de cabeza.
2: El queso
0: de cabeza. Lo he probado nunca.
2: No, es exquisito el queso de cabeza. Tiene mucho colágeno. Mucho colágeno y mucha proteína. El otro día veía...
0: Encargo 20 kilos.
2: Oye, el otro día veía una nutricionista que iba a entrenar y decía, después del entrenamiento, se estaba comiendo, sin mentirle, como medio kilo de queso de cabeza en trozo. Entero. Wow. Pura proteína, o sea, lo pueden averiguar. Y colágeno.
0: ¿Y tú has comido alguna vez queso de cabeza, Pao?
1: Mira, yo cuando chica comí no me gustó, debo decirlo, pero me quedé como con esa experiencia solamente. Claro. ¿Y el queso podría darle una segunda oportunidad?
0: ¿A partir de qué? ¿Cómo se fabrica? ¿Qué es? ¿Qué parte? ¿Dónde?
2: El queso
0: sí.
2: Es de la cabeza.
0: ¿En serio?
2: Sí, te prometo. ¿Tu cabeza? Es que todo lo que es del Paula, cerdo se utiliza.
0: De cabeza.
2: Paulita, todo lo que es del cerdo se utiliza.
0: Pueden borrar esa parte.
1: Luchito, edición.
0: ¿El queso de cabeza? ¿De dónde?
1: ¿De qué es? ¿Y el chocolate de 5? ¿Cuánto cuesta?
0: Yo soy esa.
1: Yo también fui.
2: ¿Caballo blanco de Napoleón?
1: Claro, ¿de qué color era?
0: ¿Cómo yo también fui? ¿Te medicaste, Pao? ¿Qué pasó?
1: Aprendí. Pero podría de repente chispotearse algo.
2: Sí, normal. Sí. Normal, porque son productos...
1: Pero te quedó claro de lo que era el queso.
0: Sí, ya, queso de cabeza. Ya, pero lo condimentan, ¿qué le agregan?
2: Sí, mira, todos los condimentos...
1: No te imagines la cabeza así partiéndola.
0: Yo me imagino todo literal.
2: Oye, todos los condimentos no los puedo decir porque son secretos.
1: Ah, claro. Ya. Tienen que probar.
2: ¿Sabes que hay mucha
0: guárdate algunos, Nicole? Pero sí. Así como voy a encontrar notas A.
2: Merquén, orégano, el ahumado, tía, el ahumado
1: es la clave.
2: Hace totalmente la diferencia. Y ojo, ahumado de madera de cerezos, ya. Que es lo que hace la diferencia.
1: No inyectado, Paula.
0: Ya, y esa parte.
2: Son las más industrializadas.
0: Esa parte es importante porque todos los que hacen el ahumado con leña, madera, lo hacen de distintos tipos de árboles.
2: Claro, y este, el de los Andes de Chillán, es de madera de cerezas.
0: Bien.
2: Del cerezo. Bueno, ¿quién gana? Un día llévala a la fábrica, chiquilla.
1: Cuando tú quieras, material disponible.
2: Podríamos ir un día, ¿verdad?
1: Cuando tú quieras.
2: ¿Cómo se hacen los productos?
0: Oye.
1: Un día, sí, por supuesto.
0: Un día, tiene que ser un día. ¿Usted abre los domingos o no?
2: No.
0: ¿Sábados?
2: Sí.
0: Ya tiene que ser un sábado.
1: O un viernes después de la una, en mi caso, yo también puedo.
2: De lunes a sábado la producción está full.
0: Ya, dice Luchito que él es parte del equipo, así que donde vamos nosotras va él.
1: Perfecto. Él tiene que controlar los audios.
0: Él tiene que controlar los audios. Muy bien, Luchito, muy bien. Estás arriba del proyecto.
1: Sí.
0: Dicen por acá... Pero Paulita, como saca pica, y uno aquí comiendo queque y un café. Ah, pero tampoco estás tan mal, Wilson. Oye, no. Pero es que Wilson, de verdad, yo te invito para que vayas a seguir de inmediato a la amiga. Sí. ¿Cómo? ¿Cecinas?
1: Los Andes de Chillán.
2: Pero está acá la página que yo realicé, ¿verdad? De Instagram. De Los Ángeles, para que... ¿Luchito se llama el amigo? ¿Cómo se llama?
0: Wilson.
2: Sí. Wilson.
1: Luchito es nuestro radiocontrolador.
2: Pero Luchito también puede consumir.
1: Por supuesto. Luchito ya probó y va a seguir probando, sí.
2: ¿Luchito te encantó?
1: No, sí.
2: Por el
0: Luchito, dedito para arriba.
1: En la pausa comercial, abajo. Luchito se nos va a acercar. Luchito está a 4 minutos.
2: Vamos a volver y va a desaparecer.
1: No, ya esto va a estar. Vamos a estar como a la vuelta de ya todo limpio y ordenado.
0: Ya, mira, le vamos a enviar al.
1: Sí, le mandé todo.
0: Le vamos a enviar a Paula. A Wilson le vamos a enviar al tiro la lista de precios, el Instagram.
1: Sí.
0: Oye, no, de verdad, porque no hay nada peor que te recuerden.
1: Va a ser buenísimo todo esto.
0: Si te van a recordar, que sea porque llegaste con buenas longanizas, porque no hay nada peor que alguien diga, ya yo llevo las longanizas, y llevo unas longanizas malas, y después toda la gente enferma, y todo así como, oye, las longanizas fuertes, oye, no, se me repitieron, que...
2: Que es muy común, ¿verdad?
0: Sí, es muy común.
2: Sí. Por eso, chiquillas, me vengo a sentar a la radio trayéndole un producto
1: exacto.
2: De calidad.
1: ¿Y qué mejor que degustándolo?
2: Claro, y de más de 20 años, no, ¿verdad? De garantía, de trabajo, wow. De lo bueno que son.
1: ¿En qué año partió?
2: Se ha mantenido en el tiempo, hace más de 20 años.
1: Más de 20, imagínate, o sea, tiene trayectoria.
0: Trayectoria, experiencia. Sí. Oye, y Nicole nos armó una tablita que de verdad para todos los amigos que les gusta esto de la parrilla, del buen vino, de una tablita y buena conversación. Imagínense, queso cabeza, arrollado, un buen paté con unas galletitas, chicharrones que tienen, pero mucha carne.
1: Pueden hacer la previa con sus prietas con papas cocidas también.
2: No, y la prieta se utiliza mucho como se aplica el paté.
1: No te creo, ¿en serio?
0: Mira, dice acá Wilson, eso me gustó, lo del queso de cabeza, después de un pedaleo, porque él es ciclista.
2: Ah,
0: después de un pedaleo para recuperar.
2: Sí, proteína y colágeno, Wilson.
0: Sí, dice Paulita, no quiere salir con nosotros a pedalear, pero es que ustedes son... están en las ligas mayores. Yo no, yo voy a quedar allá atrás, la última en la fila.
1: La Paula ahí con lengua afuera.
2: Ay, pero es que la Pau yo la veo, lo hace todo. Y le digo, Pau, ¿cómo tanto? Oye, pero es que hace todo, todo, todo, todo. Impresionante, todo lo que es deporte, todas las actividades.
0: Lo que tú no sabes, Nicole, que hago todo a media.
2: Ah, no me creo. No,
0: ahí está la magia.
2: Sí. No continúes con.
0: No, mira, Wilson, yo me anoto para el queso cabeza.
1: Muy ¿sí? bien.
0: Yo lo espero con el queso cabeza. Son exactamente las 11:59. Estamos con Nicole Moore. Ella es emprendedora y hoy está aquí para presentarnos. Y estamos degustando productos de primera uh-huh. calidad, productos premium de Cecinas Los Andes.
2: De
0: trayectoria.
2: De Chillán.
0: Estos son de Chillán. Sí. Es una trayectoria familiar, más de 20 años en el rubro. Unas cecinas, salames, unas longanizas ahumadas con...
1: Arrollado, maravilloso, el paté.
2: Chicharrón.
0: Con árbol de cerezo.
1: Sí.
0: No,
1: el aliño justo y lo más importante es que si bien es un emprendimiento con más de 20 años con de
0: historia.
1: Trayectoria, en Pinto,
2: ya,
1: Chillán,
2: ya es una
1: ahora...
2: consolidada.
1: Exacto,
2: pero
1: como familia.
2: Esto va a ser mío.
1: Sí, exacto. Acá, aquí en Los Ángeles, la marca registrada de Cecinas Los Andes de Chillán está a cargo de Nicole Moore.
0: Muy bien.
1: ¿Qué mejor?
0: Muy bien.
1: No solo sandalias, no solo joyas. Ahora, además, le tenemos Cecina.
2: Le tenemos.
0: Sí. Nicole Moore no es solo glamour. También, guatita llena,
1: corazón contento.
0: Nos vamos a la pausa. Ya regresamos con el segundo y último bloque.
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3: 12 horas, un minuto. Se comunica el sensible fallecimiento de Reinerio Jesús Contreras Santander, que en paz descanse. Sus restos están siendo velados en el velatorio de la Iglesia Nuestra Señora de Fátima, Camilo Enríquez, número 109, Los Ángeles. Sus funerales se realizarán hoy lunes, luego de una liturgia por el eterno descanso de su alma, a las 12:30 horas en la misma iglesia, para posteriormente dar paso a su sepelio a las 14 horas en el Cementerio General. Comunica la familia. 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Se trata de la Ley 20.720, conocida como la Ley de Insolvencia y Reemprendimiento. 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

0: Ya. Sí. Digan nomás porque yo estoy terminando de comer mi longaniza, sí. Por favor.
1: Bueno, ¿seguido? Pasamos a recordar, sí, porque hay mucha gente que se está conectando en este momento. Estamos en Comunidad Tu Servicio, acá por la 89.3. 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
0: Es que estamos, mira, estamos armónicas, alineadas.
1: No sé para dónde.
0: Para el otro lado, Paula.
1: ¿Más para allá?
0: Sí.
2: ¿Y acá?
0: Ahí estamos
1: ya,
0: mejor.
1: Muy bien. Esos detalles que sí, todavía no manejo.
0: Me perturbaba eso.
1: Entonces, acá en la ciudad de Los Ángeles ya tenemos a su representante, Nicole Moore. Ella es parte integrante de este emprendimiento de años que es familiar. Y el día de hoy nos vino a mostrar parte de todos los productos que ella ya está vendiendo y que por supuesto nosotros estamos acá con Paula San Martín y parte de la radio en este día del trabajador radial, aprovechando de degustar, y debo confesar, y yo creo que es unánime, que está todo exquisito. No hay nada que uno pueda decir, la verdad es que no me serviría más. No,
0: sí, independiente de que tú seas fan o no, pero de verdad que están buenísimos los productos, así es que invitamos a todos nuestros auditores que están conectados a esta hora a través del Facebook, canal de YouTube, Señal Online, IPTV Televisión, los que están en el dial, para que tomen su teléfono, vayan rápidamente a Instagram y comiencen a seguir a Cecilia Los Andes.
1: De Chillán.
0: ¿Cómo es el logo, Nicole?
2: Cecinas Los Andes de Chillán, ¿pero cuál?
1: La idea es seguir, bueno, Cecinas Los Ángeles, Andes, pero claro. Los Ángeles, porque ya. Ella tiene un Instagram, sí, que creó porque va a empezar a, obviamente, a distribuir, claro, acá en la ciudad. Entonces, es importante, ya, que sigan ese Instagram, que sería, Nicole,
2: Cecinas Los Andes de Chillán en Los Ángeles. A ver,
0: ya.
2: ¿Este
0: o no?
2: Sí, este
0: ya
2: es.
0: Perfecto, entonces ustedes tienen que buscarlos como Cecinas Los Andes de Chillán y ahí ustedes se van a dar cuenta que en sus fotos, en todo lo que ellos tienen ahí en como publicaciones, sale Jorge Zabaleta, sale el huevo fue en salida, salen las longanizas y todo, vayan de inmediato. Y obviamente ahí están todos los amigos que ya comenzaron a seguir. ¿Por qué tienen que comenzar a seguir ahora ya a Cecinas Los Andes de Chillán? Porque Nicole va a regalar. ¿Qué vas a regalar, Nicole? Cuéntanos.
2: Bueno, vamos a hacer una cajita para que puedan degustar. Una cosa parecida acá, ¿verdad? Para
0: muy
2: que
0: bien
2: puedan probarlo. Es una degustación. No, es un pedido de esta cecina.
0: Sí, señora,
2: aclaremos la situación, sí, ¿verdad? Es una degustación que claramente van a quedar encantadas. Recuerden que es un producto artesanal, un producto premium, ¿verdad? De calidad, que viene de una fábrica ya consolidada de más de 20 años. Y acá lo que estamos haciendo es la distribución en Los Ángeles, ¿no es cierto?
1: Así es.
2: ¿Verdad?
0: Muy bien.
2: Están en diferentes supermercados, ¿no es cierto? Conocidos. Está la página, claramente, la de Chillán, está la página web ahí. Pero para todos nuestros amigos que son de Los Ángeles, entonces seguirme en mi Instagram, ¿no es cierto? Para realizar su pedido.
0: Perfecto.
1: Entonces, al día de hoy, el concurso es el siguiente. Tienen que seguir el Instagram de Cecinas Los Andes de Chillán, el Instagram que dio Nicole, que es de la distribución que se hace acá en la ciudad. Tienen que seguir a Comunidad Tu Servicio, por supuesto, porque es el segmento en donde se está hablando y promocionando las cecinas. Y por supuesto, la idea es que el día de hoy
2: subamos
1: a los seguidores
2: a 150.
1: Obvio. Y ahí ya con una cantidad prudente vamos a hacer un sorteo, porque vamos a ir viendo también a quiénes son los seguidores, porque ahí también marca quiénes empiezan a seguir las cuentas y que coincidan.
0: Sería importante que Nicole ahí tome pantallazo de cuántos seguidores tiene a esta hora, para que sepa cómo va a subir. Recuerda, si estás en sintonía, sigue a través de Instagram a Cecinas Los Andes Chillán, porque hoy su emprendedora, el quien está detrás de este emprendimiento aquí en Los Ángeles, quien representa a esta
2: fábrica
0: de más de 20 años de historia que está en Pinto, Chillán, que ahora llegaron todos los productos ricos y exquisitos aquí a Los Ángeles, está regalando. ¿Y qué va a regalar? Va a regalar degustaciones de los productos, longanizas, así ahumadas, chicharrones. Oye, son los tremendos chicharrones, de verdad.
1: Sí, pura carne.
0: Pura carne.
1: Mira, Nicole.
2: Igual el arrollado, la longaniza, el todo. Porcentaje de grasa es mínimo.
0: Oye, sí, eso me di cuenta.
2: El porcentaje de grasa es mínimo.
0: Por y
2: eso
0: la carne producto, máxima.
2: Por sí. eso es un producto artesanal y es un producto premium, de calidad.
1: Maravilloso. Mira, Nicole estaba con 46 seguidores.
2: Ya, y tenemos que llegar a los 150 para que se realice el concurso.
1: Y Comunidad de Tu Servicio estaba con 9.95, así que calculen más o menos la cantidad que tienen que empezar a seguir. Tenemos que más o menos unos 100 seguidores.
2: ¿Cuánto tiempo vamos a dar? ¿Un día más?
1: Un día más.

0: ir también midiendo. La idea es que sigan ambas cuentas, Comunidad a tu Servicio, y sigan también al programa. Y obviamente yo me imagino que ya siguen a la radio y a la Paula. Entonces, ¿para qué voy a dar a entender eso? Ya lo doy por sabido. Pero la cuenta de Comunidad y la cuenta acá de Cecina en los Andes de Chillán. Y que sale ahí nuevo, ahí porque es un nuevo Instagram, tiene que aumentar. La medida que aumente, y la meta no es tan grande.
1: No.
0: 150 seguidores aquí que se obtengan. Vamos a hacer un sorteo entre los seguidores, obviamente, de el Instagram de Cecinas Los Andes de Chillán.
1: Ya, chiquillos, súper importante está la página Los Andes de Chillán, ¿no es cierto? Que es donde está la fábrica. Y ustedes tienen que verificar qué dice la distribución en Los Ángeles, ¿no es cierto? Yo estoy trayendo la distribución acá en Los Ángeles. Y recordarles de que yo hago entrega los días viernes en la tarde. Por lo tanto, si ustedes quieren probarlo, degustar, agradar a la familia, agradar al consuegro, ¿verdad? Llévale algo rico a la abuelita para un cumpleaños, para un asado con los amigos, quedar tiquitaca impecable. Los pedidos se reciben entonces el día jueves en la mañana y todos los productos te van a llegar sellados al vacío.
2: Muy bien.
0: Nicole, ¿y dónde? ¿Pero dónde la gente que nos está escuchando hace sus pedidos? ¿Dónde agenda?
1: Directamente, por eso estamos haciendo hincapié, ¿verdad? En el Instagram, Cecinas Los Andes de Chillán, distribución acá en Los Ángeles.
0: Ya. Perfecto.
2: Perfecto.
0: Entonces, aquí dice, Cecinas Los Andes de Chillán, y sale Instagram. La descripción. Cecina en Los Andes de Chillán, sucursal y distribución en Los Ángeles, reparto a domicilio, productos premium, ahumados, sellados al vacío. Así que ese es, y sale ahí también en la fotografía, sale que es un nuevo Instagram, así que por favor, a seguirlo, y en la medida en que aumente Nicole y llegue a sus 150 seguidores y más, obviamente, al igual que sigan a Comunidad a tu Servicio, va a haber un concurso de una degustación de algunos de los productos que Nicole tiene en este momento.
2: Fabuloso, fabuloso, solo seguir a Nicole Moore. Nicole, importante también, porque no tan solo particulares pueden comprar tus productos, quizás va a haber algún amigo, amiga que diga, oh, yo quiero tener estos productos en mi negocio, ¿eso es posible? ¿Cómo se hace?
1: Por supuesto que sí, por el contacto del Instagram, ¿verdad? Nosotros vamos, hablamos con ellos sobre los precios y estos productos claramente son traídos directamente de la fábrica. Como les contaba, están en supermercados, están en resort, están en diferentes locales, ¿verdad? Negocios de particulares también. Entonces, claramente todo es factible.
2: Muy bien. Disculpen, digo, muy bien. Porque el próximo puede ser tú tener estos productos que son pero exquisitos, premium, de verdad, tu negocio, este es un plus, porque son productos artesanales. Recordemos todos los productos que tenemos, Nicole Moore.
1: Ya, a ver, la fábrica de Los Andes de Chillán, entonces, ofrece todo lo que es costillar aliñado, lo conversábamos con la Pau, que es un costillar exquisito, uno de mis productos favoritos, que tú simplemente lo pones al horno, ni sal tienes que echar.
0: O sea, viene listo para hornear.
1: Muy bien. Exquisito para la señora que de repente no sabe qué hacer de almuerzo, sacamos un costillar al vacío.
2: Wow.
1: ¿Verdad? Y lo descongelamos porque todos estos productos se pueden congelar.
2: ¿Ya?
1: O como vienen al vacío, también pueden estar varios días en el refrigerador. No le pasa nada.
0: La durabilidad, entonces.
1: Ya una vez abierto, bueno, hay que consumirlo dentro de los 3-4 días.
0: ¿No es cierto? Pero lo otro uno puede mantener congelado por
1: no pasa
0: más tiempo.
1: Absolutamente nada, porque está todo sellado al vacío. También es costillar crudo, que en el fondo no viene sin ningún tipo de aliño. Longanizas con merquén, sin merquén, arrollados con ají. Sin ají, queso de cabeza, chicharrón, pernil, chuletones de cerdo también.
2: ¡Ah, qué rico!
0: Prieta,
1: sí, pernil.
0: Manteca.
1: ¿Qué más, Pau?
0: Me aprendí todo el afiche, ¿eh?
2: Pau, tú estás pero perfecta para...
0: Perfecta para la difusión. La
1: paté, dijimos paté.
0: Dijimos paté, dijimos manteca, dijimos chicharrones, dijimos prieta,
2: ¿y dentro del
0: arrollado?
2: Paté, ¿cuántas variedades tenemos?
1: Este es el único paté de cerdo que viene elaborada con una pana que es de pollo, que es exquisita, que el que le da el sabor también, que es muy rico, ¿verdad? El paté de cerdo.
0: Paté
1: Uno, chiquillas, ¿saben lo que pasa? Que cuando ustedes prueban el producto, habla por sí solo.
2: Sí. Exacto.
0: Aquí nosotros hemos estado probando bastante. Yo hice otras galletitas ahí con paté.
2: Ya almorzamos.
0: Y eso que nos queda chicharrón, nos queda todavía
1: para compartir.
0: Más para compartir.

0: En el día del locutor radial. ¿Verdad? No, del trabajador radial, porque el del locutor radial es en abril.
1: Exacto. Ah,
0: pero el trabajador radial, todas las personas que trabajan en radio, es nuestro día.
1: Oye, fabuloso, qué rico todo esto. Reiteramos, no, yo estoy comiendo. Reiteramos el llamado para que ustedes vayan rápidamente a seguir a Cecinas Los Andes.
2: De Chian, distribución acá en Los Ángeles, recuerden.
1: Sí, porque hay concurso.
0: Alerta de concurso, pero tienen que subir. Yo no sé si han subido tanto, la verdad. A ver. Yo ya he subido dos seguidores. ¿Qué es eso?
2: Ya, Pau, vamos que se puede.
0: Dos seguidores en Comunidad Tu Servicio, nada más, muy poco. Y Nicole. Nicole ha subido como 3. Está en 49 y partió con 45.
1: Sí. Ah, yo igual subí 2 seguidores.
2: Pero subí más porque estaba con menos.
0: ¿Subiste más? Sí. Ya, a ver, qué bueno. Yo me 50. Ya, pero tienen que, recuerden que aquí tienen que seguir a Comunidad Tu Servicio también y tienen que seguir a las Cecinas. Si no, este concurso no vale, no vale.
1: Ya, mira, va subiendo, Nicole.
0: ¿Va subiendo?
1: Sí, yo cuando miré de antes tenía 44, ya va en 50. Tenemos que llegar a 150, si es que tú.
0: Ayúdenme a llegar a los más de 1000, pues. No, todavía no llego a los 1000.
2: Ya, Pau, le falta poquito.
0: Me faltan dos para. Mire, pero esto está.
2: Son dos.
0: ¿Cómo?
1: Oye, tenemos concurso.
0: Me suma.
1: Cecinas Los Andes de Chillán. Cecinas Los Andes de Chillán. Vaya a seguirlo rápidamente porque hay concurso. Si tú quieres degustar, probar con tu familia, con tu pareja o solito, solita, estos productos maravillosos, son productos artesanales. Estamos hablando de una fábrica de más de 20 años que está ubicada en Pinto, en Chillán. Y Nicole Moore, siguiendo, cierto, toda esta línea, esta historia familiar, ha traído todos estos productos exquisitos aquí a Los Ángeles. Entonces ella va a ser la distribuidora de estos productos que pueden llegar a tu casa, a tu negocio. Oye, encarga, porque están exquisitos.
0: Sí. Lo importante aquí es hacer los pedidos hasta el día jueves por la mañana.
2: El día jueves en la mañana y el día viernes, ¿verdad? Se distribuye todo al sellado, todo al vacío, productos exquisitos, productos premium, artesanales de calidad con una trayectoria que se ha mantenido. Así que lo asado, los chilenos somos muy buenos para hacer asado
1: del
2: con
1: campo
2: los amigos,
1: a su mesa,
2: del campo a su mesa, ¿verdad? Nos encantan. Chiquillos, lo mejor.
0: Sí.
2: Oye, lo
0: sí.
2: mejor para los amigos, para la familia.
0: Entonces, no veo mucho que esté aumentando la cuenta, así que tienen que seguir a Comunidad Tu Servicio y tienen que seguir. Sí, tienen que seguir obviamente también a Cecinas Los Andes de Chillán, Cecinas, sucursal y distribución en Los Ángeles.
2: Acá en
1: Oye,
2: Los Ángeles.
1: El pernil de cerdo.
2: Exquisito.
1: Ahí estoy viendo una imagen ahí. Ya el pernil de cerdo, nuevamente desde mi ignorancia, esto se tiene que preparar, cocinar, llegar y servir, ¿cómo es?
2: Vamos a hablar de lo que los productos que solo hay que calentarlo.
1: Ya, perfecto.
2: La prieta.
1: ¿Ya?
2: ¿Verdad? Uh-huh. Solo se da un hervor porque eso ya viene cocido. El chicharrón solo se calienta. La prieta puede ser a la parrilla o puede ser con el hervor, ¿verdad? Y está listo.
1: Ya, y pero ¿todas las prietas es el mismo procedimiento o no? ¿O solamente las prietas de Cecina Los Andes?
2: Todas las prietas son del mismo, se hace el mismo procedimiento.
1: Ya, un hervor, o sea, ahí. Yo lo dejo unos minutitos nomás y
2: estaría,
1: listo.
2: Y estaría.
1: Llegar
0: cuando la prieta me hable, yo lo saco.
2: Cuando la prieta me hable. Me hiciste pensar. Oye,
1: me imaginé a la prieta hablándose.
2: Cómeme, estoy lista. El chicharrón, de la misma manera, ¿no es cierto? Se calienta, yo lo calenté en el horno un ratito. El pernil también solamente se calienta, ¿verdad? Y los otros productos como el arrollado de guaso, el queso de cabeza, el paté, ya es para servirse, para la necesita rico.
1: Oye, sí, qué rico, unas tostaditas, oye, exquisito. Dice por acá Daniel, un gran auditor, dice, Paulita, pregúntale a Nicole si necesita un distribuidor más al sur, Temuco o Padre Las Casas, saludos.
2: Totalmente. O sea, claramente se quiere distribuir más allá. Se mandan por este medio de transporte que se llama FedEx, ¿no es cierto?, a los lugares que los distribuidores que están en Pinto no alcanzan a llegar. Pero se manda, chiquillos, para todo Chile.
1: Daniel sigue a Cecinas Los Andes Chillán, porque estamos con concurso. Comparte en tus redes, envía tus contactos de WhatsApp, si tienes grupos de WhatsApp también, para que todos vayan a seguir a Nicole, porque cuando lleguemos a los 150 seguidores, Nicole va a sortear ahí entre los últimos, los más recientes seguidores, una degustación exquisita de sus productos que están, pero 10 de 10. Nosotros aquí con Paulita ya estamos con el ombligo para afuera.
0: Para chuparse los dedos.
2: Oye, y estamos poniendo una meta, 150 seguidores. Sí. Si no, no se hace el concurso.
1: Exactamente. Aquí hay reglas y hay que cumplirlas.
0: Sí. Tiene que seguir a Comunidad Tu Servicio, porque nosotros después nos vamos a juntar y vamos a revisar, ¿ah?
2: Claro.
0: Sí. No se hace la lota aquí la cosa. Sí, por supuesto, aquí mismo.
2: Todo al vacío.
1: Ojo, si el seguidor, por ejemplo, solamente sigue a Cecina Los Andes de Chillán y no sigue a Comunidad Tu Servicio, no gana. Vamos con otro ganador.
0: Así
1: ya
0: es.
1: Subiste un poquitito, vamos aumentando de a poco.
0: Oye, yo todavía no llego a los 1000.
1: Ya. Comunidad Tu Servicio va a tener que hacer una publicación durante en las próximas horas para que la gente enganche.
0: Sí, aquí vamos a inventar.
2: Oigan,
0: con Nicole.
2: Y aprovechando que estamos acá en la radio, ¿verdad? De que esta información llega a muchas personas. Bueno, vamos a necesitar un vendedor que haga distribuciones para Angol, ¿verdad?
1: Uh-huh. Atentos.
2: Para Santa Fe. Vamos a dar trabajo además. Para Angol, para Santa Fe, para Santa Bárbara.
1: Muy bien.
2: Ignacio, siempre me confundo. Donde mi marido vivió un tiempo cuando era chico.
0: Mulchen, Antuco.
2: Mulchen también.
1: Laja.
2: Laja también.
1: Angol.
0: O sea, va a necesitar mucha gente.
1: Como en otro canal.
2: Vamos a necesitar distribución, pero justamente un vendedor acá en Los Ángeles. Así que las personas que tengan experiencia, las personas que saben llegar, va a ser fácil, no va a ser difícil, porque es un producto que habla por sí solo, ¿no es cierto?
1: Se va a vender se vende solo.
0: Hasta
1: se
0: yo solo. Saldría a venderlo.
2: ¿Ya viste?
0: Nacimiento.
2: Nacimiento, ¿verdad? Todos los pueblos acá alrededores, así que la distribución de Cecinas Los Andes de Chillán, Los Ángeles, recuerden, porque está Cecinas Los Andes de Chillán, donde está la fábrica en Pinto, y acá dice en el Instagram la distribución en Los Ángeles.
0: Exacto. Ya, muy entonces bien. La invitación ya está hecha, vamos a ir comparando ahí cómo va el tema de los seguidores en ambas cuentas.
2: ¿Cuánto tiempo vamos a dar? ¿Cuánto? ¿Un día? No vamos a esperar toda la vida.
0: No, pero va a ser sí o sí en la semana.
1: Ya me veo así, año 2028. ¿Cuántos seguidores? No, pónganse las pilas rápido.
0: Yo desde el asilo viendo los seguidores.
1: Oye, por acá,
2: los
1: por acá.
2: Los cinco que te faltan, sí. Para los 1000.
1: Ya, miren. No, sí, ya, por acá llega un audio.
2: Ya, a ver.
3: Yo lo estoy siguiendo y...
1: A ver, espérenme, que la tengo...
0: La tienes en muy, muy rápido.
1: La tengo en velocidad...
2: Paquita,
3: la abuelita. Yo la estoy siguiendo y lamentablemente no puedo seguir a Comunidad Tu Servicio porque ya lo sigo, entonces no puede ser una que le sume más.
0: Súper
3: ya
0: bien.
3: Estaba ahí dentro de mis preferencias, así que eso, estamos siguiendo todas las cuentas que ustedes dijeron.
1: Muy bien, Evelyn, sí. Muy bien. Evelyn, ¿y tú cómo tienes negocio?
2: Sí.
1: Ahí, yo que tú, sí, quiero tener estos productos, de verdad que están exquisitos, para que te comuniques ahí con Nicole Moore, porque estos productos están de primerísima calidad.
0: Ni les explico cómo huele aquí.
1: Ay, ay, ay.
2: Exquisito. Oye, claramente, locales que van a tener estos productos, asegurado, mayor venta. Asegurado.
1: Sí, porque, y además que una cosa trae a la otra, o sea, el amigo que vaya a tu negocio por las longanizas de Cecinas Los Andes, de Chillán, y justo está en el negocio de Evelyn, oye, pero me falta servilleta, o me falta una bebida, llevo otra cosita, una cosa.
2: Oye, voy a comprar.
0: ¿Para los carretes?
2: Voy a comprar arrollado de guaso para la 11, el pan.
1: Exactamente.
2: Infaltable. Sí. La palta, o sea, ni les digo cómo queda la palta con el arrollado.
1: Esa combinación
2: es exquisita, yo la recomiendo. El queso de cabeza, ya, esto es para los golosos. Queso de cabeza con una tostadita con mantequilla, no, tienen que llegar a comer exquisito.
0: Me has creado una necesidad de ir a conocer la fábrica,
2: sí,
0: así que con Paula y con Luchito
2: vamos
0: ya...
2: Vamos a ir, ¿verdad? Vamos a ir para
0: por
2: que
0: favor.
2: La gente también vea de dónde vienen estos productos Igualmente colocan www.losandesdechillan y ahí está toda la información, ¿no es cierto?
0: Sí, con maravilloso.
2: Seguridad nos piden y nos compran.
1: Ya, por acá llega otro mensaje.
3: Estamos vitrineando, Paulita, estamos vitrineando.
1: Eso, ya, están vitrineando los productos. Eso. Muy bien. Así es que comiencen a seguir porque ya son las 12 horas con 31 minutos y ya nos tenemos que ir. Nicole, ha sido un gusto estar contigo. Muchas gracias por la degustación y por esta tablita exquisita, de verdad. Uh-huh. Faltó gente, Luchito tiene que venir a probar más.
0: Así es. Vamos. Oye, a terminar ahí.
1: Nos despedimos.
2: Casa Amor, ¿verdad? Continúa vendiendo todos sus productos. Estamos haciendo nuevos productos de collares de cuentas con medallitas bañadas en oro, de acero inoxidable, de la Virgen, de los Arcángeles.
1: ¡Ay, qué bien!
2: Para que soliciten la protección, invocamos la fe, invocamos la protección, estamos a la moda. Estos productos que me acompañan son
1: preciosos.
2: De Casa Amor.
1: Sí, porque Nicole no solo tiene el emprendimiento de Cecinas Los Andes, de Chillán, también tiene Casa Amor, para que ustedes ahí vayan a seguirla porque van a encontrar unos accesorios preciosos. Sí. Dicho esto, Paulita, hasta el próximo lunes si Dios quiere.
0: Hasta el próximo lunes si Dios quiere, y no olviden seguir las cuentas que ya les dijimos. Nosotros vamos a hacer después el conteo oficial. Yo voy a estar revisando ahí que los seguidores sean de ambas cuentas para poder hacer el lanzamiento oficial.
1: Bueno, y de esta manera nosotros ponemos fin también a nuestro matinal. Uy, se me apretó la garganta, pero...
0: Mucho chicharrón.
1: No, mucha longaniza.
2: Un cafecito.
1: O sea, sí. Ponemos fin a nuestro matinal. Muchas gracias por la sintonía, por la buena onda, por todos los cariños, los saludos que no alcancé a leerlos todos, pero mañana es un nuevo día y ahí vamos a estar. Queridos amigos, queridos auditores, gracias por estar con nosotros. Un abrazo tremendo. Sigan disfrutando de nuestra programación porque ya llega de corazón a corazón con Pepe y Marisol. Que estén todos muy bien. Un abrazo. Chao, chao.
2: Chao.
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4: 12 horas, 34 minutos. Se comunica el sensible fallecimiento de Reinerio Jesús Contreras Santander, que en paz descanse. Sus restos están siendo velados en el velatorio de la Iglesia Nuestra Señora de Fátima, Camilo Enríquez, número 109, Los Ángeles. Sus funerales se realizarán hoy lunes, luego de una liturgia por el eterno descanso de su alma, a las 12:30 horas en la misma iglesia, para posteriormente dar paso a su sepelio a las 14 horas en el Cementerio General. Comunica la familia.
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0: 12 horas, 41 minutos.
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0: Hola, hola, ¿qué tal? ¿Cómo están todos ustedes? Muy buenas tardes. En sintonía la emoción. Ya estamos al aire.
1: Estamos al aire.
0: Hola, Pepe, ¿cómo estás?
1: Muy bien, ¿y tú?
0: Muy bien, gracias. ¿Tanto tiempo? ¿Y tú también?
1: Sí.
0: ¿Sí? Uy, se pone todo con carro.
1: No, hola, hola, buenos días a todos. Buenas tardes. Un nuevo día lunes aquí para conocer y compartir parte de la historia de la ciudad de Los Ángeles.
0: Por supuesto, hoy día es un día muy especial porque un 21 de septiembre del año 1942. Se comenzó a conmemorar lo que es el Día del Trabajador Radial.
1: Justamente.
0: Una fecha que se ratificó después cuando estuvo de presidente don Patricio Elwin.
1: En el año 1991.
0: Ya, que yo de fecha no me acuerdo, no me pida tanto. Por lo tanto, hoy día estamos celebrando todos quienes atesoramos esta hermosa vocación de comunicar, de contactarnos, de estar ahí junto a nuestros amigos en la locución, en los radiocontroladores, toda la gente que trabaja en radio. Hoy día estamos celebrando.
1: Claro, tanto locutores,
0: todos,
1: como técnicos, como radiocontroles, periodistas y todos los que trabajan frente al micrófono y otros que están detrás de los micrófonos, para destacar todo lo que es la parte, el compromiso, la pasión y el esfuerzo de quienes hacen la radio, ¿no es cierto? Y dar a conocer todo lo que es la noticia, entretención y todo eso.
0: Y se dice que esta fecha fue precisamente debido a que para la parada militar involucraba tanto esfuerzo de los medios de comunicación para transmitirla a toda la gente a lo largo del país. Entonces era como decir ya, hoy día un día de descanso.
1: Claro.
0: Y antiguamente las radios se turnaban, porque quedaba una
1: de turno, y la demás, bueno, al menos en Santiago.
0: No, acá en Los Ángeles igual se hacía.
1: Sí, pero fue muy poco. Estamos hablando de los años 42, cuando se creó este día del trabajador radial.
0: Te juro, sentí que alguien me tocó la espalda.
1: Seguramente.
0: ¡Qué miedo! Ya.
1: Bueno.
0: ¿Quién fue? Lucho, por favor, no me digas eso.
1: Se creó esa instancia para darle descanso a los trabajadores radiales, tal como dices tú, después de las paradas militares, de las fiestas patrias,
0: claro,
1: más que nada.
0: Claro que sí.
1: Pero eso empezó a regir también en el año 42.
0: Ya.
1: Y por eso yo me refiero solamente a Santiago y a otra ciudad más grande que podía haber sido Concepción o Valparaíso, que tenían más emisoras, en la cual quedaba una de turno y la otra se iban al descanso o a disfrutar ese día. Los Ángeles no podemos decir lo mismo, porque en el año 42 no teníamos radioemisora acá.
0: Uh-huh. Es que yo,
1: recién la primera radioemisora que llega a la ciudad de Los Ángeles es la Sociedad Nacional de Agricultura,
0: ¿ya?,
1: más conocida después como Radio Agricultura.
0: Es que yo me refiero a que yo...
1: Que llegó en el año 46.
0: ¿Me vaya a dejar hablar o no?
1: Ya. El micrófono es suyo.
0: Es que yo me refiero a que cuando yo trabajé en radio... ¿Cuántos años voy a cumplir? Como 37, 38 años en esto, sin contar que empecé a los 4 años yendo a cantar a las radios. Pero yo viví eso, y Luchito, ¿tú también te acuerdas o no? De que quedaba una radio de turno y las otras se...
1: Sí, por supuesto, sí, eso pasó después,
0: claro,
1: del año
0: ya, entonces,
1: aproximadamente 69, 70, cuando sale al aire, me parece que en esa fecha Radio Higgins...
0: ¿Ya?
1: Y teníamos solamente Radio Agricultura,
0: sí.
1: Sale Radio Higgins, después ya habían dos emisoras y se turnaban un año cada uno.
0: Sí, me acuerdo. Eso. 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
0: Bueno, y hoy día vamos a hablar precisamente de lo que fue la introducción, pues recordemos que las introducciones de Don Pepe son como de una hora. Así que vamos a hablar hoy día de la radio, ¿cierto?
1: De la radio, justamente vamos a tocar el tema de la primera radioemisora que llegó a la ciudad de Los Ángeles en el año 46, pero sin antes poner en contexto lo que fue la radiotelefonía a nivel nacional.
0: Ya.
1: La primera transmisión que se realizó en Chile fue en el año 1922.
0: 1922.
1: La primera transmisión. Harto
0: tiempo, ¿eh?
1: Claro. Fue posible, perdón, a la iniciativa de los académicos Enrique Sacié de la Universidad de Chile y Arturo Salazar, ingenieros ambos, que confeccionaron un transmisor en el Laboratorio de Electrónica de la Universidad de Chile y pusieron un receptor en el diario El Mercurio, en Santiago. Yeah. Y ahí hicieron la primera transmisión radial donde tocaron música chilena, música grabada, grabada, otra en directo, dieron algunas noticias y hablaron de política. Fue una transmisión bien breve, pero en esos pocos minutos, tienen que haber sido unos 20, 30 minutos, hicieron todo eso. Entonces de ahí se inicia la radiotelefonía en Chile. Y la primera radioemisora que fue, que empezó a transmitir ya como radioemisora, ¿sabes cuál fue?
0: ¿Cuál fue?
1: Radio Chilena.
0: ¿Fue la primera radio?
1: La primera radio.
0: Radio Chilena.
1: Y me parece mucho que fue de la Universidad de Católica. Me voy a salir del libreto, me voy a retirar un poquito.
0: ¿Qué pasó?
1: Permiso.
0: Señora Gumercinda, Florería Pascualita. ¿Qué pasó? Pero esto...
2: Felicidades.
0: Gracias, señora Gumercindo. Un besito grande. Gracias. Usted tiene unas flores maravillosas ahí en la avenida Ricardo Vicuña. ¿Cuánto es?
2: 235.
0: Sí. Una flor. Nosotros siempre le compramos flores a nuestra nieta y porque son maravillosas. Que tenga un lindo día. Gracias. Oh, mi amor lindo, precioso. Ahí está la plata que me bebiste en la mañana. Mire qué hermosas las flores, qué preciosura.
1: Bueno, un presente por el Día del Trabajador Radial.
0: Muchas
1: por
0: gracias.
1: Tu trayectoria, por la voz más dulce del sur de Chile.
0: Qué lindo.
1: Que la tenemos aquí y podemos compartir con ella estas transmisiones de Reportero Patrimonial, en De Corazón a Corazón.
0: Si no lo dice mi marido, ¿quién lo va a decir? Muchas gracias. ¿Están listas las fotos? Gracias, señora Gumercinda, hermosa. Oye, tan preciosa, muy linda. Mire qué preciosa.
1: Y hoy se celebra, no tenía idea, yo se celebra el Día de la Flor Amarilla. Porque comienza la primavera.
0: Claro.
1: Entonces ahí tiene flores amarillas.
0: Mira también. Qué maravilloso, qué precioso. ¿Cómo no te voy a amar, Pepito, si eres tan lindo? Muchas gracias, muy linda. Me emocioné. Ya.
1: Ya, estábamos en Radio Chilena, que al parecer era de la Universidad Católica. Fue la primera radioemisora que transmitió, como radio.
0: Ya.
1: Y después aparecieron las otras radios más adelante, ¿no es cierto? Radio Portales, Radio Minería, de las que me recuerdo.
0: Que son radios muy emblemáticas en nuestro país a través de la historia radial. ¿Cierto?
1: Claro, y en el año 42, en el gobierno de Juan Antonio Río, se instituyó formalmente el Día del Trabajador Radial.
0: Ya.
1: Y tal como decías tú, en el año 1991, el presidente Elwin ya decretó esta fecha como el Día Nacional del Trabajador de la Radiofusión Sonora.
0: Ya.
1: Eso anduve averiguando, ¿por qué decían radiofusión sonora? Si no la entendí. Pero bueno, tiene que haber tenido su motivo. Desde el año 2000, la Asociación de Radiodifusores de Chile, ARCHI, determinó dejar en libertad de acción a todas las radioemisoras que quedaban, que ocupaban ese día libre. Lo dejaron para que ellos decidieran si seguían trabajando ese día o lo tomaban libre para sus personas.
0: Ya.
1: Así que eso es más o menos, a grandes rasgos, la historia de la radiotelefonía en Chile.
0: En Chile.
1: Y bueno, yo creo que por la hora, después de la pausa que vamos a ir, vamos a hablar ya de la llegada de Radio Agricultura acá a la ciudad de Los Ángeles en el año 1946.
0: Y vamos a recordar también a los grandes locutores que ha tenido la historia radial acá en nuestra ciudad, por supuesto.
1: Muchos grandes y emblemáticos.
0: Muchos
1: locutores
0: que ya han partido.
1: Radiocontroles, técnicos.
0: Sí. Sí, porque hay que recordarlos a todos, sí, todo en este día.
1: Todo,
0: no es el día del locutor.
1: No, del es trabajador
0: del radial. Trabajador radial. No. Ya, vamos a ir a una pequeña pausa.
1: Antes de ir a esa pausa, todas esas voces que estábamos recordando nosotros acá en Los Ángeles, al menos, que levantan al mundo con todo el ánimo de informar, se levantan al mundo con todo el ánimo de informar y entretener, tanto en la locución, ¿no es cierto?, sin distinguir fechas ni horarios. Reconocemos la labor de quienes diariamente hacen posible que la radio llegue a miles de personas, especialmente en nuestra provincia de Biobío. Así que un gran abrazo a todos ellos, a los que actuales que están trabajando, nuestros colegas acá en la radioemisora.
0: Sí, a todos los colegas.
1: A todos los colegas de Radio Mía especialmente y de la otra radioemisora, un fuerte abrazo de corazón a corazón.
0: Vamos a una pequeña pausa comercial y ya volvemos.

0: Unos comerciales y ya volvemos de Corazón a Corazón con Marisol Acuña y Pepe Riquelme.
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0: 12:58. Se comunica el sensible fallecimiento de Reinerio Jesús Contreras Santander, que en paz descanse. Sus restos están siendo velados en el velatorio de la Iglesia Nuestra Señora de Fátima, Camilo Enríquez, número 109, Los Ángeles. Sus funerales se realizarán hoy lunes, luego de una liturgia por el eterno descanso de su alma, a las 12:30 horas en la misma iglesia, para posteriormente dar paso a su sepelio a las 14 horas en el Cementerio General. 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

0: Ya estamos de regreso en nuestro programa de corazón a corazón. Para seguir, oiga, usted hizo explotar las redes sociales con con su ramo de flores. No se imaginan la cantidad de mensajes que me están llegando acá. Yo las puse ahí para que se vieran, pero las voy a tener que cambiar a este otro lado. Ahí se lucen más, se ven mejor, ¿cierto? Más bonitas.
1: Una flor con otras flores.
0: Ay, hermoso, tú te pasaste. 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
0: 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Ya. Hoy día estamos hablando entonces de este tema tan importante como es la radio en sí, ya que hoy día se celebra el Día del Trabajador Radial.
1: Radial,
0: Pepito,
1: así es.
0: Diga.
1: Ya, bueno, vamos a tocar el tema de la primera radioemisora que llega a la ciudad de Los Ángeles un 20 de octubre del año 1946.
0: ¿Ya?
1: Fue la primera radioemisora que llega a la ciudad, ya que antes no había, todo lo que se escuchaba era a través de la radio, ¿no es cierto?, pero desde Santiago o Concepción.
0: Que me imagino que tiene que haber sido bastante dificultosa la transmisión en esos tiempos.
1: Sí,
0: que no había tanta la tecnología que hay hoy día.
1: Claro, las ondas radiales llegaban, no llegaban completas, llegaban entrecortadas.
0: Las radios con esas famosas antenas, ¿te acuerdas? Sí. Que había que buscarle el lado ahí.
1: Vamos a ver la foto número uno, Luchito. Vamos a empezar con la foto número uno. Cuando llega Radio Agricultura a Los Ángeles,
0: ya,
1: el 20 de octubre del año 1946. La primera foto es una foto de la primera antena que instala Radio Agricultura acá en Los Ángeles, la antena de transmisiones, donde aparece ahí un técnico, el jefe técnico de Santiago, que vino a colocar la antena, don Aladino Pereira.
0: Ya. ¿Y quién era el técnico acá en Los Ángeles, te acuerdas o no?
1: Don Eduardo Gutiérrez.
0: ¿Don Eduardo Gutiérrez?
1: El primer técnico que tuvo.
0: Ay, yo estaba equivocada. Yo pensé que era.
1: Y después viene don señor Castillo.
0: Castillo, yo pensé que era él el primero.
1: O seguramente estarían los dos, pero el que figuraba ahí en ese tiempo como técnico principal era don Eduardo Gutiérrez.
0: Ay, mira que esa foto impresionante.
1: Esa es la antena que se instaló al lado norte del estadio fiscal.
0: ¿Ya?
1: Por ahí a la altura de calle Colo Colo. De los corralones municipales. Y la foto número dos.
0: Esa es la antena de transmisión, ¿cierto? De Radio Agricultura en Los Ángeles.
1: Bueno, Radio Agricultura se fundó en Santiago, ¿no es cierto? Y después la segunda sucursal o la segunda emisora de esa radio nace en Valparaíso.
0: Ya.
1: Y tercero fue Los Ángeles.
0: Ah, mira, estamos dentro de los primeros.
1: O sea,
0: ciudades.
1: Santiago fue la mamá, la radio Agricultura de Santiago fue la mamá, la de Valparaíso fue el hermano mayor y Los Ángeles el hermano menor.
0: Ya.
1: Eso es más o menos. Y ahí están los primeros personajes que aparecen ahí en la foto anterior, que llegaron acá las autoridades directivo de Radio Agricultura, más la gente que estaba acá. Mira. Ahí al que distingo, a la mano derecha, don Eduardo Gutiérrez.
0: Ya.
1: El de al medio, el señor de traje a raya, me parece que era el gerente de radio en Santiago.
0: Ya.
1: Y las fotos se nos arrancan, sí.
0: Se nos escapó la foto, ¿ya?
1: Bueno, ahí está. Radio Agricultura llegó, como les decía, como radio, el nombre Radio Sociedad Nacional de Agricultura, ese fue su primer nombre, con lo cual trajo desarrollo, ¿no es cierto? Trajo cultura, entretención a la población, y para aquella época fue motivo de orgullo, ya que no teníamos radio. Entonces fue la primera radioemisora, tan importante medio de comunicación al servicio de la comunidad toda.
0: Qué bonito.
1: Así qué lindo. Que ese es un gran logro que se destacó en esa época, tanto en la vida social de la ciudad de Los Ángeles como en todos los ámbitos, porque fue una novedad.
0: Claro que sí. Y yo me acuerdo que Radio Agricultura, cuando celebraba esa fecha el 20 de octubre, lo hacía con bombo y platillo. Era una revolución. Que utilizaban un balcón, parece.
1: Eso, un pequeño balcón, sí, que tenían chiquitito. Ahí en la radio, y ahí sacaban parlante y todas esas cosas.
0: Claro, y los animadores, los locutores de ese entonces eran considerados por la gente sus ídolos máximos acá en Los Ángeles.
1: Claro.
0: Y por Dios que tenemos muchas personas que destacaron.
1: Muchos profesionales que se destacaron en esos años.
0: En esos años.
1: Bueno, la primera ubicación que tuvo Radio Agricultura en Los Ángeles fue en calle Caupolicán al llegar a Valdivia.
0: Ah, no, estaba ahí siempre. No. Ya, Caupolicán casi al llegar a Valdivia. A Valdivia,
1: más o menos, donde está, para que se ubiquen, donde estuvo el ex terminal Fanda.
0: Ya, pero esa la
1: pero
0: gente.
1: Yendo hacia calle Valdivia, más ya, a calle Valdivia.
0: Pero la gente actual, mucha gente no se acuerda que hay, no sabe que ahí estuvo un terminal de buses.
1: Pero es que no hay otra indicación más clara y precisa que esa para darle, porque ahora, ¿qué podemos decir? Que hay casas comerciales, locales comerciales nomás.
0: Sí,
1: ya. Como restaurantes, pastelería, cosas.
0: Y hay como un estacionamiento ahí ahora.
1: Claro. Esa fue su primera ubicación. Y el primer locutor que tuvo Radio.

0: tengo una foto donde sale Alfonso Canales.
1: Ya.
0: Y la primera Radio Control fue una mujer.
1: No te creo. Una la mujer.
0: Primera, sí. ¿Ya? Una colega de Luchito. Fue la primera mujer, la señora de apellido Gutiérrez.
1: Gutiérrez.
0: Gutiérrez. Anduve indagando, buscando el nombre, pero no aparece en ningún lado. De apellido Gutiérrez fue la primera mujer en la Radio Control que tuvo Radio Agricultura.
1: Ya.
0: Bueno, transcurrieron los primeros años al aire. Radio Agricultura ha comenzado su misión a las 9 de la mañana.
1: Ya.
0: Hasta cerca de las 10, 11 de la noche.
1: Ah.
0: Con sonido en directo, con noticias, ¿no es cierto? Y transmitían, no tenían reportero en las calles en esa época, sino que todo se transmitía ahí en el estudio. Y principalmente eran lectura de noticias, los radioteatros, los informativos.
1: Muy famosos.
0: Radioteatro, hubieron varios, de Arturo Moyagrao, yo me acuerdo en esa época cuando era cabro chico, escuchábamos La Tercera Oreja. Y no me recuerdo lo otro. Bueno, y ahí comenzaba a funcionar Radio Agricultura en el año 50, siendo gerente de la radio local, en esa época también una mujer.
1: Ah, mira.
0: En el año 1950 aproximadamente, la señora Hilda Núñez. Y los locutores oficiales eran Alfonso Canales, que permanecía ahí, ¿no es cierto?, y Gavito Hernández, siendo este último que poco tiempo después tuvo, parece que, un problema ahí con la gerencia de la radio y se fue a Santiago.
1: Ya. Yeah.
0: Renunció a Carlos Ángeles y se fue a Santiago. Y ahí, en reemplazo de Gavito Hernández, entra un joven angelino, y que se destacó por muchos años y se sigue destacando hasta el día de hoy, todos lo recuerdan.
1: El Piojito.
0: ¿Ah?
1: El Piojito, ¿no?
0: No,
1: ese más joven.
0: Más joven.
1: Perdón.
0: Si fuese él, si fuese él, hoy día tendría.
1: No,
0: años.
1: No. ¿Ivor? ¿No?
0: No,
1: tampoco. Ay, ya, ¿quién?
0: Don Osvaldo Sepúlveda Rumnot.
1: El tío Gualo. Gualo, tienes razón.
0: El tío Gualo entra en reemplazo de... Veamos la otra foto, Luchito, vamos pasando.
1: Que lo tuvimos también como hace un tiempo
0: acá en la radio,
1: como invitado en nuestro programa.
0: Conversando justamente de su vida profesional, ¿no es cierto?, y la época de Radio Agricultura. Ahí está don Eduardo Gutiérrez con Aladino Pereira, el jefe técnico de Santiago, que vino a instalar la
1: antena. ¿Ya?
0: Así que don Osvaldo Sepúlveda, más conocido como el tío Gualo, ahí está una publicidad del reporter Eso.
1: De esos tiempos. ¿Ya?
0: De lunes a sábado, dice ahí, los domingos y el horario que aparece.
1: Ya. Mira, de una manera bien, como bien precaria, o sea, sí, claro, pues en esa época, qué más.
0: Y ahí marca, cosa increíble, está el mapa de Chile.
1: ¿Ya?
0: Gracias, Luchito.
1: Ya quedó colgado.
0: Bueno, ahí está. Ahí está el mapa de Chile, a la derecha.
1: Ay,
0: y los rayos.
1: Marcan las estaciones.
0: Los lugares donde estaba la radio agricultura.
1: Claro, las estaciones radiales.
0: En el norte, me parece que Arica. Después Santiago, Valparaíso, Santiago y Los Ángeles.
1: No me había percatado que está el mapa de Chile ahí en el costado. Qué detallista eres, Pepe, tú, ¿eh? Tienes un ojo.
0: Bueno, y don Osvaldo Sepúlveda fue una voz exquisita, muy privilegiada, que hasta el día de hoy la tiene.
1: Sí.
0: Un vozarrón, pero ¿quién lo quisiera
1: cuando
0: tener?
1: Cuando vino ese día yo quedé impresionada con su voz.
0: Y que después, más tarde, sería conocido como el tío Gualo, porque tenía, él instauró un programa acá que se llamó Los Cuentos del tío Gualo. Gualo. Donde participaron muchos jóvenes, niños y jóvenes angelinos de esa época. Estamos hablando de la década del 60 aproximadamente, donde tuvo mucha sintonía ese programa porque era musical, era entretenido, era cultural, era educacional y la tenía toda, o sea, era un programón el que tenía el tío Gualo. Lástima que después se fue perdiendo. En el año 55 llega como gerente don Luis Recar. Más tarde lo reemplaza el señor René Olivares, más conocido como el Mudito Olivares. Que murió acá en Los Ángeles, era angelino, murió acá en Los Ángeles, está sepultado en el Cementerio General. Y él pues también se destacó mucho en la parte de radial. Era un personaje muy simpático, alegre, y le decían Mudito porque no paraba de hablar. Así que por eso le pusieron.

0: El Mudito Olivares.
1: Yeah.
0: Luego le sucedió en el puesto Julio Cerda Corral.
1: Ya, yeah, por ahí ya me... Ya me
0: más destacado, ¿no es cierto?
1: No, o sea, más conocido para mí más, ya en esa época. Ya, yeah,
0: pero también fue destacado.
1: Claro que sí,
0: muy destacado. Me parece destacado. Mucho que don Julio Cerda llegó como vendedor de publicidad a la radio.
1: Ya. Yeah.
0: Y fue tanto el ímpetu que le puso a él que llegaron publicidad a la radio de agricultura acá en Los Ángeles, que fue ascendiendo y llegó al grado a ocupar el cargo de gerente.
1: Bueno, don Julio Cerda también sin duda que es uno de los personajes muy emblemáticos en cuanto a la radio acá en nuestra ciudad, porque él también tuvo su propia radio.
0: Claro,
1: después
0: de Radio Agricultura, él fundó Radio Higgin, no sé si fue junto a Jaime Sala o Jaime Sala después se acopló a esa dirección de la radio Higgin, pero después eran muy conocidos los dos como claro. propietarios, ¿no es cierto?, y directores de Radio Higgin.
1: Claro.
0: Después se separaron y cada cual formó su radio. Julio Cerda Corral sacó Radio Angelina.
1: Sí.
0: Y Jaime Sala Radio La Amistad.
1: La Amistad.
0: Y después de eso, de Radio Angelina, apareció Radio Camila.
1: Ya.
0: A los años después, Radio Camila, que son dos radioemisoras de un mismo holding, digamos, en este claro. momento de la radioemisora.
1: Bueno, don Jaime Sala, un comentario especial, una mención especial hacia él, de mi parte, como persona, como profesional de los micrófonos, porque fue un personaje como bien controvertido. Don Jaime tenía una personalidad muy, muy peculiar, muy especial.
0: Me consta.
1: Era muy mañoso él. Pero, sin embargo, yo le debo a él, porque él fue la única persona que a mí me dio la oportunidad de trabajar en radio en esos años. Yo recuerdo que yo iba a cantar cuando tenía 4 años a Radio Higgins, que un programa que conducía Patricio Orellana, en más de una oportunidad lo he comentado. Y después yo seguí ahí en radio haciendo programas infantiles, después La Nueva Generación, donde estuvo Carlos Fuente, que hoy día está en Radio Bio Bio, una de las voces importantes en la Radio Bio Bio. Donde estuvo Patricio
0: Orellana.
1: Patricio Orellana conducía el programa El Infantil. Yo ahí conocí a Jaime Tapia Salamanca, Jataza, con su programa deportivo. Y bueno, ahí después hicimos el programa La Nueva Generación. Yo era la única mujer y habíamos como 4 o 5 hombres que después seguimos en lo que es la radio. Entonces, para mí, don Jaime Sala Sanz, sin duda que yo siempre va a ocupar él un lugar muy importante en mi corazón. Siempre tuvo un trato muy digno conmigo, me dio la oportunidad, me abrió las puertas de su radio, fue muy visionario en cuanto a lo que yo hacía.
0: Y sí, no, en eso te encuentro razón, que fue muy visionario, porque descubrió la voz más increíble del sur de Chile. Así que no.
1: Ya.
0: Eso se le agradece. ¿Eh?
1: Entonces yo siempre lo voy a tener en mi corazón a él, siempre, porque, como te digo, soy una persona muy agradecida de que él me haya dado la oportunidad. Hicimos programas increíbles, que tuvimos la primera sintonía cuando en la mañana regalona, hice un programa en México y sus mariachi. Yo recuerdo cuando tenía Radio Higgin también hizo muchas obras sociales con la ambulancia, ¿te acuerdas?
0: Sí.
1: Que era una ambulancia que realmente ayudaba mucho acá en la ciudad de Los Ángeles.
0: Ahí la manejaba Fernán Loyola.
1: Fernán Loyola.
0: Manejaba la ambulancia.
1: Sí, y había otra persona más que no recuerdo bien el nombre. Soy re mala para acordarme el nombre. Yo muy, muy mal fisonomista. El Eduardo Retamal. Ah, sí, pero había otra persona. El Eduardito, tienes razón. Fernán, Eduardo Fernán, y había otra persona. Tenía un nombre. Willy Alonso. No, había otro antes. Alonso, sí, me acuerdo de él también. Sí, Alonso Gómez, que también conducía la ambulancia.
0: Bueno, son épocas pasadas, épocas que muchas veces añoramos que volvieran, pero es imposible eso. Y bueno, para la década del 60 el plantel de Radio Agricultura había aumentado, ya estaba Alfonso Canal y Osvaldo Sepúlveda leía las noticias. Nelson Vargas era el programador radial.
1: ¿Ya?
0: Nelson Vargas, muy conocido en el ámbito local. Después aparece Marco Antonio Maldonado, que vimos una foto ahí,
1: Luchito. Me acuerdo del programa
0: Marco
1: deportivo.
0: Antonio Maldonado con el programa deportivo.
1: Sí, sí.
0: Ismael Pincho Río Seco también. Y Aníbal Rivas, uh-huh. Que llegaron después, pero estuvieron a cargo del deporte. Sergio Cerda, Juan Escalona y Hugo Vera eran los radiocontroles en esa época. Ahí está Marco Antonio Maldonado.
1: Ahí está.
0: Estamos hablando de la década del 60.
1: Un hijo de él también después siguió haciendo
0: radio.
1: Radio y también programa deportivo.
0: Marco tiene que haber sido.
1: Marco Maldonado Junior. Sí. ¿Te acuerdas, Luchito, que le decían así? Yo me acuerdo de él.
0: Ahora está en Temuco, me parece.
1: Ya.
0: Por ahí, por esa zona. Para el año 1965 la radio estaba en todo su esplendor, ¿no es cierto? Con un nuevo edificio, ahora en calle Colón, a la altura del 143. Ahí está una foto de Marco Antonio Maldonado, sentado aparece Sergio Mena.
1: Yeah.
0: Al lado después está Lucho Cifuente, el fotógrafo de la tribuna.
1: Oh, Luchito,
0: de esa época.
1: Mira.
0: Y Julián Durán, que era el relator ahí, claro. O era comentarista deportivo. Julián Durán Trujillo.
1: Oye, Luchito Cifuente, un fotógrafo muy conocido y reconocido acá en la ciudad de Los Ángeles. Yo me acuerdo mucho de él también. O sea, unos lentes bien gruesos.
0: Sí, falleció un bombero.
1: Era bombero también.
0: No sé si era la segunda o primera compañía.
1: Sí, recuerdo.
0: Ahí están, en el estadio municipal. Ahí estaban haciendo un aro mientras continuaba el partido. Bueno, ya llegando a calle Colón 143.
1: Ahí está la foto.
0: Esa. Ahí está el balcón que dices tú, se ve ese medio techo,
1: claro.
0: Donde hacían las actividades cuando hacían los aniversarios.
1: Y ahí abajo se llenaba, tenían que cortar la calle, me acuerdo, porque era un mar humano de gente que iba a participar del aniversario de.
0: Bueno,
1: de
0: en esa radio. Época llegó, y eso es lo que hay actualmente.
1: Claro.
0: En esa época llegó como gerente Gonzalo Jiménez Rojas.
1: Ya.
0: ¿No es cierto? Que fue hermano de Sergio Jiménez, que fue posterior después también gerente de Radio Agricultura. Como jefe del departamento de prensa estaba Daniel Badilla Alegría,
1: ya.
0: Que años más tarde fue alcalde de la comuna.
1: Alcalde, sí.
0: Las transmisiones comenzaban a las 7 de la mañana y concluían a las 12 de la noche.
1: Uh-huh.
0: Su programación era totalmente local, donde su personal en gran porcentaje eran angelinos, locutores y técnicos. Al minuto informaban lo que sucedía, más o menos parecido a lo que hace actualmente Radio Bio Bio.
1: Yeah.
0: Que, dicho sea de paso, Radio Bio Bio llegó acá a Los Ángeles aproximadamente por allá por el año 96-97.
1: También quiero mencionar Radio Bio Bio,
0: uh-huh.
1: Porque en el trabajo que nosotros hemos realizado con Pepe ya hace 2 años, especialmente con los premios Patrimonio Angelino, ellos nos han abierto las puertas, pero de par en par, para...
0: Sí.
1: Poder ellos difundir a través de su radio las actividades que nosotros realizamos. Siempre cuando yo me encuentro con don Fernando, que es el gerente, me dice: Marisol, cuando tengan alguna actividad, las puertas están abiertas. Y qué lindo, ¿eh?
0: Sí.
1: Qué bonito es que entre los medios de comunicación no exista esa envidia,
0: claro.
1: Esa rivalidad, de decir, no, yo no te voy a...
0: Como lo hay con otra emisora.
1: Que nos han vetado en
0: sí.
1: Algunas partes. Que no, noticias de nosotros nunca las van a ver ahí, pero sin embargo Radio Bio Bio siempre nos ha abierto
0: con
1: las puertas.
0: Con la buena predisposición de ayudarnos
1: mucho.
0: Y preocupado de
1: mucho.
0: Cómo estamos y qué es lo que estamos haciendo y que difundamos a través de ello nuestro trabajo.
1: Sí, así que se agradece. Vamos a nuestra galería comercial, Pepito.
0: Nos pilló la hora.
1: Sí, nos pilló la hora y tenemos que pelar papita y hacer el almuerzo.
0: Y lavar la loza.
1: Y lavar la loza. Vamos a nuestra galería comercial y regresamos con nuestro programa de corazón.
0: Corazón.
1: Ya volvemos.

0: Los comerciales y ya volvemos de Corazón a Corazón con Marisol Acuña y Pepe Riquelme.
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0: 13 horas, 31 minutos. Se comunica el sensible fallecimiento de Reinerio Jesús Contreras Santander, que en paz descanse. Sus restos están siendo velados en el velatorio de la Iglesia Nuestra Señora de Fátima, Camilo Enríquez, número 109, Los Ángeles. Sus funerales se realizarán hoy lunes, luego de una liturgia por el eterno descanso de su alma, a las 12:30 horas en la misma iglesia, para posteriormente dar paso a su sepelio a las 14 horas en el Cementerio General. Comunica la familia.
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0: Ya estamos de regreso para compartir el último bloque de nuestro programa de Corazón a Corazón. Te cuento, Pepito, que nos ha escrito mucha gente, pero antes de finalizar el programa vamos a enviar algunos saludos a quienes nos han escrito, porque queremos avanzar. Hoy día se celebra el Día del Trabajador Radial y hemos hecho un programa especial recordando los inicios de la radio acá en nuestra ciudad.
1: Así es. Bueno, estábamos destacando la parte de la radio agricultura desde su llegada hasta los últimos días que estuvo en el aire acá en Los Ángeles. Pero va a ser un poquito más largo. Claro. Pero queremos destacar ahora a la gente que pasó, a la mayoría de los que pasaron a trabajar en Radio Agricultura.
0: Y el jueves podemos seguir en el programa de la tarde.
1: Puede ser, sí.
0: Podemos continuar con más historias. Claro. ¿Por qué? Porque a nosotros nos interesa igual recordar a esas grandes voces, a esos grandes radiocontroladores, publicistas, secretarias que se destacaron a través de la historia radial en nuestra ciudad. ¿Cómo no recordar a un Ricardo Vázquez, que siempre yo he dicho ha sido...
1: Luchito, vamos a ir viendo las fotos desde... más o menos desde la foto 12, me parece mucho, foto 12 hacia adelante, vamos a ir pasando.
0: Te cuento que, a Ricardo Vázquez tuve la oportunidad de conocerlo y para mí siempre lo he dicho que fue mi maestro en la locución. Lo que aprendí, lo aprendí de él, un hombre...
1: Ahí está la foto de Sergio Jiménez Ahí Rojas, está, mira, gerente sí. de la agricultura en los años 70 ya. aproximadamente.
0: Y Ricardo Vázquez, yo hacía programas con él los días sábados en la agricultura, él me invitaba y me acuerdo que para él era importante porque antiguamente en la radio se exigía
1: modular bien,
0: hablar bien y todo un protocolo de formalidad frente a los micrófonos. Que hoy día en cierta manera es un programa más light, más relajado el que se realiza. Y por lo tanto, Ricardo siempre me decía, tienes que modular bien, y era típico en él que siempre uno le decía que lo describiera y yo decía que era un rubio alto de ojos verdes que medía 1,82 metros y era todo.
1: Y yo creo que Ricardo Vázquez fue el primer locutor, al menos acá en la provincia, que trajo esa risa de fondo que le ponen hablaba algo y claro, salía la risa.
0: Claro, y Ricardo era un maestro en las comunicaciones, en el micrófono.
1: Ahí está Alfonso Canales, al medio de la foto.
0: Claro. También nos tenemos que acordar de Ivor Manríquez,
1: quizás un gran locutor.
0: Una voz.
1: Un vozarrón.
0: Un maestro. Que sencillamente dejó un legado en lo que es la radio acá en la ciudad de Los Ángeles.
1: Bueno, ahora tendríamos que destacar también aparte de eso que en la década del 70 llegaron muchas voces nuevas a la radio agricultura, entre eso Ivor Manrique,
0: ¿sí?
1: Silvia Quesada.
0: La Silvia, oye, la Silvia tenía un programa maravilloso con ese toque de voz dulce, preciosa, un programa romántico que arrasó la sintonía en esa época. Era un programa muy escuchado en la noche, era un programa totalmente romántico y ella obviamente que marcó un hito en cuanto a la voz femenina en la radio de Los Ángeles.
1: Sí, yo creo que...
0: Una voz inolvidable.
1: No quiero equivocarme, pero fue una de las principales, de las primeras voces femeninas en radio y una de la más principal, yo creo.
0: Claro.
1: De la voz
0: ¿quién
1: de,
0: no se acuerda? De Silvia. ¿Quién no se acuerda del programa de Silvia Quesada en ese programa romántico con esa voz maravillosa que siempre la destacó?
1: Sí, en esa época llegó Silvia Quesada, como decíamos, Ivor Manrique, Alfonso Ruiz, Juan Carlos Reyes, que venía de Santiago, que estuvo poco tiempo acá, que fue el mentor que se llevó a Iván Hernández a Santiago después. Estaba Hernán Molina como radio.
0: Don Hernán Molina.
1: Ahí en la foto tenemos a Héctor Mauricio Bravo.
0: Mira, Héctor Mauricio.
1: Está Rolando Daza al medio y Raúl Hernández,
0: parte de deporte, que también fueron personas.
1: Eran jovencitos.
0: Y Mauricio tenía harto pelito.
1: Sí. ¿Quién los ve ahora?
0: Bueno, cariñosos.
1: Y ahí hay otra foto emblemática también con el móvil de Radio Agricultura en esa época, la década del 70. Está Ricardo Vázquez ahí, el primero. Arriba del techo, como siempre, el peluzón de Iván Hernández. Después atrás está Eduardo Gutiérrez, me parece, y Oscar Vilá, que está en el capó ahí del...
0: Oscar era Radio Controlador.
1: Radio Control, claro. Claro,
0: también uno de los más recordados. Yo recuerdo que cuando comencé a ir invitada a los programas de Ricardo Vázquez, en esa época, Pepe, justo Iván Hernández se iba a Santiago. Y recuerdo que era típico que usaban ese beatle con ese cuello subido, sí, beatle negro, sí, pantalones así como con pata elefante. Y tenía una voz maravillosa. Bueno, hasta el día de hoy, Iván Hernández. Amigo, sí, tuyo, que siempre, sí, se...
1: Amigo de infancia. Siempre, están, claro, siempre estuvimos en contacto desde... Yo creo que los 10, 12 años más o menos que nos conocemos con Iván. Y bueno, y ahí atrás está, en esa foto está Iván. ¿Ya? Al lado derecho atrás, y atrás también al lado izquierdo está Ivor Manríquez.
0: Sí.
1: Sergio Jiménez, el gerente, y la chica esa es Marisol Sepúlveda.
0: ¿Que también fue locutora?
1: Sí, la hija del tío abuelo.
0: Sí, sí, recuerdo.
1: Ella. Estamos hablando de la década del 70.
0: Claro, sí. Ya. Estamos recordando ahí.
1: Bueno, esa... después tuvo.
0: Mira esa foto.
1: Patricio Fres.
0: ¿Quién está ahí en esa foto?
1: Ahí está. ¿Esteban? El señor Castillo, y el de atrás, no sé quién.
0: ¿Quién es Luchito? ¿Te acuerdas? No sé quién será.
1: Lito.
0: Lito. Un gran radiocontrolador también.
1: Y el señor Castillo, que era el técnico principal después de Radio Agricultura.
0: Sí, Gustavo Castillo. Don Gustavo, claro, el papá de nuestra querida amiga Magali.
1: Que fue un gran técnico, que incluso lo pedían de otras ciudades.
0: Sí.
1: Estuvo en Santiago instalando antenas.
0: El sur de Chile.
1: Todo el sur de Chile lo recorrió porque era, claro, muy, muy solicitado.
0: Muy cotizado por su trabajo 100% profesional que él,
1: bueno,
0: realizaba.
1: Bueno, Patricio Fres también estuvo trabajando acá en la radio.
0: ¿También
1: al
0: estuvo?
1: Principio, sí, al principio.
0: ¿Era cuando, de Los
1: cuando
0: Ángeles?
1: Era, sí, cuando era cabrito, Patricio Fres Cárdenas. Empezó acá, igual que Iván Hernández, más o, ¿sí?, menos en la misma época, empezaron, ya, juntos.
0: No recuerdo a Patricio Freya.
1: Sí, ahí estuvo en la agricultura. Ahí está don Gustavo Castillo.
0: Que estuve de cumpleaños hace poquito, le hicieron un lindo cumpleaños, estuve viendo a través de las redes sociales, donde participaron precisamente figuras de Radio Agricultura de su época. Fue muy bonito, muy lindo. Así un cariñoso saludo para él.
1: Sí, pues a la distancia un gran abrazo. Carlos Ulloa también llegó a Agricultura, Walter Blanche.
0: Sí.
1: Rolando Daza, que ya lo nombramos, Nelson Zúñiga.
0: Saludo a Anita Cristina, una de las personas de la... que también trabajó en la parte administrativa, tengo entendido, la señora de Sergio Vidal. Hoy día en la mañana estuve con ella.
1: Sí, también.
0: Sí,
1: también
0: un cariñoso
1: estuvo
0: saludo
1: en la parte
0: para
1: administrativa.
0: Estuvo trabajando.
1: Edith Sid
0: estuvo vendiendo publicidad.
1: Leonardo Barriga.
0: Leonardo Barriga.
1: En prensa, que ahora, claro, es inspector general del Colegio Concepción.
0: Concepción, sí.
1: Claro. Julián Durán Trujillo, que lo nombramos, Sergio Mena, Héctor Mauricio Bravo, Raúl Hernández en Deporte, Oscar Vilar en Radio Control, Cheno Jorquera también estuvo en cuando niño y después, bueno, adulto también, me parece, sí, que siguió haciendo algunos programas. Y en ese tiempo después llega a la gerencia, estamos hablando de los años 90, cerca más o menos, llega Jorge Rodríguez. Vergaray, que es colega nuestro, ahora tiene, sí, un programa acá en Radio Mía.
0: Bueno, y a don Jorge yo tuve el gusto de conocerlo en esa época que yo iba a jugar a las locutoras.
1: Y en la parte administrativa estaba Ana María Godoy,
0: Ana María.
1: Cecilia Ortiz,
0: sí, Cecilia.
1: María Angélica Ortiz,
0: uy, conocidísima.
1: Violeta Mausier,
0: también.
1: Gisela von Benevich,
0: sí.
1: María Elena Toro, Edith Sitt,
0: que fuimos compañera de carrera cuando estuvimos juntas.
1: Ana Cristina Godoy,
0: Anita Cristina.
1: Luis Muñoz, Marcos San Martín, de los que más o menos, uh-huh, recordamos.
0: Y de Radio Ojín, Radio La Amistad, ¿a quién nos recordamos? Yo no puedo dejar de acordarme.
1: Bueno, estaba Patricio Orellana. Luchito, si vemos más fotos.
0: Patricio Orellana, que también marcó toda una época en lo que es la radio acá en Los Ángeles. Era muy querido el Patito, sí, muy, muy respetado. Tenía una voz maravillosa también.
1: Bueno, Pato Orellana también empezó junto en la época de Iván Hernández, Patricio Fres.
0: Ya.
1: Estaban en los cuentos del tío Gualo, los primeros que empezaron. Yo me acuerdo de niño, incluso vamos a ver una foto ahí. Aparece Freire, no me recuerdo el nombre. Aparece una chica Muñoz, que eran niñitas.
0: Ya.
1: María. Mira, y ahí está.
0: Ay,
1: lo más
0: soy
1: grande.
0: Yo.
1: Lo más grande.
0: Quiero contarle a nuestros amigos que están viendo a través de Facebook y los que están escuchando por radio, a cualquier hora lo pueden ver, que esa fotografía, yo estaba ahí en Radio La Amistad, en el segundo piso. Así me conoció Pepe. Uh-huh. Y a Pepe nunca le ha gustado esa foto, no sé por qué, pero nunca le ha gustado. Y para mí es mi foto favorita, yo me acuerdo. Andaba con mi traje azul, mi zapato azul, cartera azul, siempre me ha gustado combinar todo. Y fue una época muy linda. Y a Pepe nunca le... No sé por qué. ¿Por qué no te gusta esa foto?
1: No sé.
0: ¿No la tomaste tú? Me la tomó otro chico.
1: Yo no. Esa foto es de los años 50, más o menos.
0: ¿Cómo? ¿Qué te pasa? No. Era un chico que tomaba fotos, que uno delgado, alto, que andaba con un jockey, no me acuerdo cómo se llamaba, pero era bien famoso, que iba a la radio siempre. Y él me tomó esa fotografía, pero a Pepe jamás le ha gustado esa foto. Y yo era típico, bueno, yo usaba, se me aclaró el pelo ahora, pero mi pelo ahí natural. Y a mí me encantaba en esa época que nos hacíamos la permanente. A mí siempre me gustó tener el pelo con chochito. Y tenía el pelo más largo, me veía topísima y buenas piernas.
1: Bueno,
0: sin comentarios.
1: Ahí está
0: Marco Antonio Maldonado
1: con Daniel Badilla.
0: Badilla, claro.
1: Recibiendo ahí un presente en recuerdo de su época.
0: Oye, recordemos la época en Radio La Amistad. Bueno, ahí yo conocí a Luchito Gutiérrez, nuestro querido amigo que trabaja con nosotros.
1: Esa foto de los años 70 también, Iván Hernández, Juan Carlos Reyes, Oscar Vilá y Sergio Cerda, yeah. Radio Control.
0: Ya, yeah. ¿Me deja avanzar o no?
1: Sí, por supuesto.
0: Ya, yeah. Recordemos a grandes amigos que trabajaron
1: en Radio Higgins y La Vista.
0: Sí, pero antes voy a saludar a mi querido amigo personal, Enrique Oces, que también fue una figura con una voz maravillosa también en Radio Agricultor. Un cariñoso saludo para él.
1: ¿Estuvo trabajando en Radio Chilena?
0: ¿Enrique?
1: Sí, me parece mucho. Una foto que envió tiempo atrás.
0: ¿Ya?
1: Me parece mucho. Vamos a ver la foto ahí si es que aparece.
0: Ya. Y cómo no recordar cuando yo trabajé en Radio La Amistad, mis colegas radiocontroladores, ahí conocí a Luchito Gutiérrez. Luchito era cabrito, por cierto. Luchito, ¿qué edad tenías tú cuando empezaste en los radiocontroladores? 15 años,
1: era
0: imagínate.
1: Chico. Y sigue chico.
0: 15 años tenía, yo me acuerdo que estudiabas en el Liceo Industrial, Lucho, me parece. Sí, en el Liceo Industrial. Sí, yo recuerdo que Luchito después de clase trabajaba los fines de semana, Luchito, generalmente. Y bueno, ahí yo tuve como radiocontrolador en mis programas que yo hacía a mi querido adorado, que
1: hasta
0: Luchito Lagos, que estuvo presente en nuestro matrimonio civil, ¿cierto?
1: Vamos a ver otra foto y aparece Luchito.
0: Estuvo Eduardo Retamal, que siempre lo llevaré en mi corazón, a mi colorín hermoso, precioso, que siempre
1: hace
0: lo dice.
1: Hace tiempo que no vemos
0: mucho,
1: a Eduardo.
0: Muchos años que no veo a Eduardito. Luchito Lagos, sé que ha estado con algunas complicaciones de salud, también un cariñoso saludo para él. Ahí me acuerdo que cuando uno entraba a la radio, subía la escalera, estaba la gerencia, secretaría, sala de prensa, porque todo trabajaba mucha gente. Otra oficina publicista, otra oficina donde estaban la sala de grabaciones. Era una tremenda estructura, porque trabajábamos muchas personas. Y hoy en radio no se requiere de tanta gente para poder trabajar.
1: 2 metros cuadrados y tienes tu radio.
0: Claro, justamente.
1: Ahí está Sergio Salgado con esta chica Godoy, no me acuerdo el nombre, y Oscar Vilá. Sergio Salgado me parece que falleció, no estoy seguro. Ahí está Hernán Molina.
0: Ahí está don Hernán. Don Hernán tenía un programa que tenía mucha sintonía los días domingos en Radio La Amistad, de recuerdos.
1: De recuerdos, sí.
0: Que él hacía todo el montaje, lo conducía completo.
1: Todo, sí.
0: Era un programa muy, muy escuchado con música antigua.
1: Ahí está
0: Luchito Lago, mira. Qué lindo ver esas fotos. Inevitablemente uno se transporta a través del tiempo en esa época. Yo ya voy a cumplir, ¿cuánto? Como 37, 38 años en radio.
1: Hombres y mujeres que dieron su vida en la radio telefonía Angelina.
0: Que es un trabajo... a mí siempre...
1: Aníbal Rivas.
0: Sí, a mí siempre me decían, señora Marisol, ¿cómo lo puedo hacer? ¿Dónde puedo estudiar locución? Yo creo que esta es una de las pocas vocaciones en la que no te sirve de mucho estudiar. ¿Por qué? Porque si tú no tienes la pasta, eso para o lo llevas en la sangre, esa vocación de improvisar, de tener la facilidad de comunicarte, la llegada, muchas veces no, el estudiar, por eso nunca he visto muchas escuelas de radio, todo, porque...
1: Había, bueno, en Santiago, yo sé que había. Pero no, hoy en día ya hacer llegar a una radio ya no se necesita mayor experiencia, ya tienen un caso, un ejemplo vivo aquí. Yo nunca había hecho radio. Entonces, bueno, saldrá bien, saldrá mal, no sé, pero ahora, o sea, un micrófono y toman y hablan y fue todo.
0: Claro. Pero bueno, todos ponemos. Mira, ahí estaba entrevistando al doctor Artázar.
1: Sí.
0: ¿Te acuerdas que fue muy famoso en ese tiempo por separar de los gemelos? Sí. Claro. Y ahí lo fui a entrevistar.
1: Eso fue en el año 66.
0: No, Pepe.
1: O sea, perdón, 96.
0: Por favor, yo nací.
1: Luchi, te de. Claro, sí. Y estuvo con el doctor Kaplan también.
0: Es que escuché la risa de Lucho. Ya, ahí el doctor Artázar vino acá a Los Ángeles, estaba en el Hotel Alcázar. Alcázar, y sí. ¿Tú fuiste conmigo, parece? Claro, sí. Estábamos pololeando en esa época, sí. Todavía no nos casábamos. Y fui a entrevistar, y mira, en esa época se usa... No, la, pero una, no. Una mesa, pero Lucho es una mesa y
1: de acá está la almohada.
0: Como que voy a estar en la pieza ahí con el doctor, como, ya no hablen tonteras. Fue un doctor que era muy conocido, fue muy famoso acá, y cuando vino acá a Los Ángeles, obviamente que...
1: Llegó a ser ministro de salud.
0: Sí, también, claro, en un gobierno, claro. Y ahí yo lo fui a entrevistar al Hotel Alcázar, y una persona muy, muy simpática. Muy sí. ¿Hay alguna otra foto mía por ahí?
1: Ahí, mira. Ahí está Jaime Pane.
0: Sí.
1: El otro que está ahí, el Norman Matus.
0: Sí. Y el otro y es el Campito, otro. ¿Te acuerdas de Lucho,
1: ah,
0: no?
1: Ya.
0: Un caballero que siempre iba a la radio. Hacía carrera de la chilena. Campito, sí. Que era muy conocido y querido ahí.
1: Eso fue en la Radio La Amistad.
0: Claro, ahí creo que estábamos celebrando un aniversario de la radio, me parece mucho, de Radio La Amistad, y por eso estábamos con contactos telefónicos y hacíamos concursos. Era muy entretenido, muy, muy entretenido. Y eso fue para un 21 de septiembre, Pepe, ¿te acuerdas? Y estábamos pololeando nosotros. ¿Te acuerdas, no?
1: Sí, pues me acuerdo.
0: Que fue una comida que
1: invitó la prefectura
0: el prefecto Germán Uribe Santana.
1: Sí.
0: Mira, todavía me acuerdo el nombre, que nos invitó a esa comida, y yo me acuerdo que yo me quería sentar con Pepe, que se ve ahí en la foto.
1: Me quería sentar. De todo ahí, claro.
0: Yo me quería sentar con él, y el coronel se dijo, no, dijo, éramos dos mujeres que estábamos solamente, el resto eran solo varones. Dijo, no, usted se viene a sentar aquí al lado mío, y me sacaron ahí, yo no pude estar al lado de Pepito.
1: Ahí está Bernardo Canales al lado mío.
0: Sí. Ay, esa foto es maravillosa, la otra. Sí, hay pura gente de radio. Y esa foto fue cuando tú fuiste a buscar, también tenías cierto grado de amistad con
1: Roberto Bander.
0: Roberto Bander, muy conocido por las telenovelas, no solamente acá en nuestro país, sino que a nivel internacional, en México especialmente, ¿cierto? Y que vino una Teletón, tú lo fuiste a buscar, ¿hiciste una gestión?
1: No, no vino una Teletón, vino acá, lo trajimos por el multiaviso. Y estuvo con nosotros como dos días.
0: Sí, pero acá. Fue para una Teletón,
1: no,
0: sí.
1: No, multiaviso lo trajo.
0: Sí, pero yo me recuerdo que fue para una Teletón. Mira. Y tú lo fuiste a buscar al aeropuerto en Concepción.
1: Sí, sí.
0: Con Víctor Hugo Quintana, claro. Que para descanse. Sí. Y ahí nos sacaron. Tú nos sacaste esa foto. Claro. Medía como 2 metros el caballero, tremendo. Y bueno, para reírse.
1: Sí.
0: Y tenía una risa. Tiene, porque está vivo. No creo que haya cambiado su risa, una risa así, pero carcajada fuerte.
1: Sí.
0: Era que la noche salimos a comer con él, me acuerdo, con Víctor Hugo y con Eugenia, los cuatro. Claro. Y toda la gente nos miraba porque él no pasaba desapercibido, obviamente, por es muy galán, y porque era muy conocido por sus teleseries y por su sonrisa. Mira qué lindos recuerdos me tenía. Mira quién está ahí, don Patricio Orellana. ¿Quién no recuerda a Patricio Orellana? Jaime Tapia Salamanca.
1: Jataza,
0: el relator del fútbol, ¿sí? Que televisa el fútbol.
1: Que televisaba el fútbol.
0: Así. Y ahí estamos, también en multiviso.
1: Claro, Carlos Ulloa y Julián Durán.
0: Claro. Oye, que era flaquita yo. Y ahí sí, eso fue por un aniversario de Radio La Amistad.
1: Sí, porque ahí está Daniel Badilla.
0: Leonardo Barriga.
1: No es Leonardo Barriga, no. No sé quién será él.
0: No, sí, me parece mucho que es el Pepe.
1: Norman Matu, Jaime Pane, sí. Y Campo y Bernardo Canales, parece el que apenas se ve acá en este lado.
0: No lo alcanzo a divisar. Bueno, Bernardo Canales fue el locutor ahí, fue Felipe Sánchez,
1: también,
0: con quien también teníamos una hermosa amistad, Magdalena Medina, una gran amiga que también tiene su radio, Magdalena Galón Sánchez, y que ya estaba a cargo de lo que es la publicidad, ¿cierto?
1: Sí, la parte de la publicidad estaba. Y bueno, mucha gente que pasó por Radio La Amistad trabajando, son la hora.
0: Nos pasamos.
1: Ya, ¿qué iba a ver tú de esto?
0: Antes de despedirnos, vamos a agradecer, a enviar unos saludos, como siempre, a nuestro querido Ronald Patricio Valle Quevedo, que dice: más tarde los veo, feliz día al trabajador radial. A don Juan Garrido, la linda pareja de reportero, un gran saludo, bendiciones. Andrea Pací dice: hola, buenas tardes, la pareja top de Los Ángeles. Mercurio está retrógrado. Hoy no me digas, ¿en serio? Oh. Ya. Hay que andar con cuidado. Claudita Lara.
1: Vamos a traer a la tía Yoli.
0: Claudita Lara desde Valparaíso. Luz María Lama Palacios desde Santiago. Dice Juan Garrido: un lindo presente, don Pepe, para usted, señora Marisol. Ay, sí, me dijo loca. Ya. Bueno, son algunas de las personas, porque el tiempo ya nos pilló. Así es que vamos. Es muy probable que el jueves sigamos, ¿cierto?, con nuestro programa para seguir recordando a todos nuestros amigos y lo que es la historia de la radio en nuestra ciudad.
1: Ya, y ahí a lo mejor podemos traer invitados a alguno de los...
0: Sí, hoy día estábamos tratando de traer como invitado en el día de hoy a Silvia Quesada y también a Ivonne Manrique, pero lamentablemente por compromisos que ellos tenían con anterioridad no pudieron estar aquí. Saludo para María Luisa Star, Juan Garrido, Claudia Lara, Andrea, Cristian Contreras y a toda la gente.
1: Un gran abrazo. Y que tengan una linda semana.
0: No se olviden que el jueves nuestro programa a partir de las 19 horas 7 de la tarde. Hermosas tus flores, te amo cada día más, eres lo más lindo que tengo. Recuerden que pueden ver nuestro programa a través de Facebook y canal de YouTube. Gracias en la sala de sonido a Luchito Gutiérrez, y nos encontramos de corazón
1: a corazón.
0: Chao, chao.
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2: En Radio Mía FM 89.3, la hora.
0: 14 horas, 10 minutos.
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ya estamos al aire. ¿Qué tal, queridos amigos? Qué gusto más grande saludarles a esta hora, casi en punto. Estamos iniciando nuestra botica de cada día. 60 minutos que en este horario te permiten a ti, a través de estaciones de radio a lo largo y ancho de nuestro país y también en estaciones hermanas de otras latitudes, entregar esta buena noticia que tiene que ver con la medicina natural al alcance de todos. Uno mira alrededor la naturaleza, todo lo creado por Dios. Jehová ha puesto tantos elementos altamente curativos y nosotros los seres humanos hemos logrado, a través del trabajo dentro del campo de la ciencia, que tiene que ver con la observación, tiene que ver con el indagar, tiene que ver con la práctica también, sin duda, nos ha permitido conectarnos con esta sabiduría extraordinaria que hay en ella. Y fíjate que todo lo que hay en la naturaleza, de una manera u otra, está en función de hacernos más fácil nuestra vida. Nuestra vida se complica cuando vamos desde nuestra postura, y esto lo quiero aclarar, la botica de Madre Tierra sin duda promueve esta visión que tiene que ver con una medicina integrativa, con una salud integrativa. La medicina es el arte de curar, es el arte de ayudarles a ustedes a recuperar su estado de salud, su estado de equilibrio, su balance, su homeostasis, de eso se trata. Entonces, nosotros desde nuestra botica y con nuestra especialidad procuramos justamente enrielarnos en ese camino y entregarles a ustedes herramientas que están ahí, en la naturaleza. La hemos conocido, hemos aprendido de ella a través de la observación, a través de la investigación y a través de la praxis. Cuando nosotros tomamos, por ejemplo, plantitas medicinales, ya uno le dice plantita así como cariñosamente, porque en realidad el poder curativo que tienen las plantas medicinales está por sobre cualquier duda. ¿Ya? La cicuta es capaz de envenenarnos, ¿verdad? Así también otras plantas son capaces de sanarnos. Depende la concentración, depende la cualidad de cada una de ellas. Y al reconocerlos hacía nuestra labor como doctores en esta área, en el caso mío como farmacéutico. Entonces, cuando tú vas a tomar el

vascular, con esos espasmos que provocan dolor. El colon irritable, que escuchábamos hace poquito una campaña publicitaria acá mismo en la radio sobre el bicolon, el bicolon es un preparado de plantas medicinales que está orientado justamente al beneficio, al equilibrio, a la recuperación de una homeostasis, de un buen balance de tu sistema gastrodigestivo, desde la boca al ano. O sea, todo el sistema digestivo se favorece simplemente tomando gotitas de estas plantas medicinales, que están orientadas, y vamos a arrancar con bicolon, ya que hoy día me han hecho bastante esta pregunta a través de las redes. El bicolon es un suplemento fitoterápico que está orientado principalmente a los síntomas que generan los trastornos gastrointestinales, gastrodigestivos en general, particularmente los que ocurren focalizados a nivel del colon, de ahí su nombre. Vida para el colon es bicolon. Entonces, por ejemplo, ¿qué puede pasar, por ejemplo, en una paciente que sufre un colon espástico, ¿ya? O un síndrome del intestino en general, del intestino irritable, incluye ahí también el intestino delgado, no solamente el intestino grueso? Aparecen gastritis, aparecen gastralgias, aparece la presencia de meteorismo, de flatulencia, de gases, aparece el mal aliento, lo que se conoce por halitosis, por ejemplo. Y eso es lo primero. Es como la punta del iceberg, pero vienen arrastrando una cantidad enorme de sintomatologías asociadas a esto. Incluso se puede ser más específico. ¿Dónde está tu dolor colónico? ¿Está en la zona del colon ascendente? ¿Está en la zona del colon transverso? ¿Está en la zona del colon descendente? ¿Cursa esto con estitiquez? ¿Cursa con estreñimiento? ¿Aparecen cuadros de colitis de repente? Entonces, ¿cómo aliviamos todo esto? Primero, tomando conciencia de la labor importante que significa nuestro sistema digestivo, que pende del sistema digestivo una cantidad enorme de otras situaciones, de otros desórdenes fisiológicos cuando nosotros no tenemos un buen sistema digestivo. El sistema inmune, el sistema inmunológico pende. La serotonina, por ejemplo, neurotransmisores que son tan importantes, sobre todo en pacientes que hacen cuadros depresivos, depende, ¿verdad?, de tener un intestino sano, un sistema digestivo sano. Dolores, las gastralgias y todo lo demás. Entonces, bicolon, para que lo sepan y lo anoten, por favor, el bicolon es un suplemento fitoterápico que está orientado a tu salud digestiva. ¿Y cómo lo hace? A través del aporte de estas plantas medicinales en el área, por ejemplo, de su acción carminativa, ¿ya? Carminativa significa que disminuye la proliferación de gases, que son tan molestos. A veces, ¿verdad?, la gente siente molestia hasta por el corazón. Y ahí, típico de la abuelita, no, si es un gasecito atravesado y te golpeaba la espaldita, ¿verdad?, te golpeaba hasta que se eliminaban esos gases y desaparecía la molestia y desaparecía el dolor. En las personas hoy día las llevan incluso a asustarse, a tomar tan en serio esas molestias que a veces la gente cree que se está infartando, porque uno bota esos gasecitos, procura esta acción carminativa, entrega la acción carminativa del bicolon, esas molestias desaparecen y la persona queda más tranquila. Por eso es importante el bicolon en gotas orales, porque además tiene una acción antiácida importante, interesante, por la excesiva expresión que hay hoy día a nivel de estos receptores que se llaman los receptores H1, H2, la bomba de protones, que pareciera ser que el ser humano está comiendo todo el día y estamos botando jugos gástricos, eliminando o secretando, jugos gástricos todo el día, y aparecen estos estados de hiperacidez estomacal. Hay personas que viven tomando antiácidos, y el problema ya no es ese síntoma. El problema es lo que genera esta situación, que muchas veces está también muy conectada con los altos niveles de estrés. Pero bueno, para terminar con bicolon y ya continuar también con nuestra botica y seguir respondiendo consultas, les recuerdo, bicolon, acción colagoga, colerética, eso tiene que ver con las vías biliares, una acción antiespasmódica para quitarte el dolor en la zona umbilical. Es un gran tónico del colon irritable y de toda la secuela que genera un colon espástico.

pero eso es importante tomarlo, y se toman 10 gotitas a media mañana y 10 gotitas a media tarde. Yo les he planteado muchas veces en mis programas, en la temática que tiene que ver con la salud, cuán funcional es para un doctor de cualquier área ocuparse del sistema digestivo y ocuparse del sistema nervioso de sus pacientes. Cuando nosotros procuramos, damos atención al sistema digestivo y al sistema nervioso del paciente, yo creo que tenemos ganado más de un 80% del proceso que vive el paciente en esa etapa que le llamamos enfermedad, ¿ya? En ese proceso que es de recuperar la salud. La enfermedad propiamente tal no es un estado, ya no es un estado, es un proceso. Existen programas biológicos que están actuando ahí y que te están generando todas estas molestias que hoy día tú estás sintiendo. Pero tienes que entenderlo para que te hagas amigo de esto también, para que aprendas de esa dolencia, aprendas de esa situación, aprendas de esa enfermedad. Algo viene a enseñarte. ¿Y qué es lo que viene a enseñarte? El camino de la conciencia para descubrir el conflicto que generó el problema y que activó estos programas que hoy día tú le llamas enfermedad. Pero no, en la medida que tú te amigues, que te abuenes con ella, te va a ser mucho más viable, mucho más fácil, mucho más sensible y mucho más rápido también recuperar ese estado que todos queremos, que es el estado de la paz interior, de la tranquilidad, del buen sueño, del tener buenos niveles de energía, de sentirnos valientes, ¿ya? De sentirnos capaces. La discapacidad que comienza a aparecer con el paso de estas situaciones que le llamamos enfermedad o también con el paso del tiempo es quizás el mayor flagelo para todos nosotros. Entonces, ¿qué les parece arrancar con este buen consejo que es Bicolon? Bicolon en gotas orales porque se preocupa, insisto, de una de las áreas fundamentales para recuperar nuestra salud, que es la salud digestiva. ¿Cómo lo hace Bicolon? Para entenderlo bien, primero va a menguar todos los síntomas muy desagradables que tienen que ver con trastornos digestivos crónicos o agudos también. Una acidez estomacal, la aparición de una colitis, por ejemplo, lo que sea. Ya una gastralgia, una inflamación de cualquier tipo. Entonces va a trabajar en forma aguda y crónica frente a eso, y en la medida que alivia los síntomas te vas a dar cuenta, porque pareciera ser que el sistema gastrodigestivo es el sistema que más rápidamente se autorrepara. Créanmelo, es de todos, del sistema musculoesquelético, del sistema óseo, el sistema cardiovascular, el sistema circulatorio, todo. El sistema que concilia una mayor cantidad de estos pequeños obreros que van a trabajar por la autorreparación es el sistema digestivo. Entonces, en esto es muy sencillo. Hay que acompañar al paciente, hay que disminuir la carga externa de alimentos morbosos en el fondo, de alimentos antinaturales, de alimentos chatarra, de alimentos ácidos, por ejemplo, o de malas combinaciones alimentarias. Fíjate, por eso es que el ayuno anda muy bien y procura siempre una más rápida acción, ¿ya? Un ayuno es lo primero. Los animales, ¿ya? Los animales, saco al hombre del reino animal, ¿ya? Sacamos a los seres humanos por un lado y al resto, los animales. ¿Qué hacen los animales cuando tienen trastornos gastrodigestivos? Inmediatamente se ponen en ayunas, en ayuno. Es un ayuno innato de ellos. No sé si consciente o inconscientemente, pero en el fondo, pum, entran en ayuno. Un animalito, incluso los animalitos domésticos, que están tan perjudicados en su formación por la manipulación humana. Un animalito, un gatito, no te va a tomar ni leche, no te va a tomar nada. Si está enfermito del sistema digestivo, va a parar de comer. Lo hacen los perros también. Incluso hemos visto que algunos canes, por ejemplo, van y comen unas hierbas que son vomitivas. Hierbas que van a tener una cantidad de sustancias amargas, antraquinónicas y todo eso, ¡pum!, que le va a generar eliminar todo eso malo que está en su estómago. Y lo hacen todo el resto de los animales también. Entonces, el ayuno, anótalo, es una medida que es funcional para mejorar nuestro sistema gastrodigestivo. Y Bicolon en gotas orales, porque es como lo balsámico, es como lo que te va a refrescar. Tiene una acción antiespasmódica, anticolinérgica, carminativa, te elimina el mal aliento también.
es tónica, digestiva, es excelente este complemento en plantas medicinales, porque además tiene plantitas como el rábano negro, que se ha descubierto una acción también antitumoral. Uno de los grandes peligros hoy día es el desarrollo de cánceres, ya de cáncer colónico, cáncer gástrico, qué sé yo. Entonces, ahí fíjate cómo apuntamos entonces, primero que todo, a fortalecer la salud digestiva. 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Soy el doctor Leopoldo Moreno y estamos en la botica del ayer, a través de 60 y tantas estaciones de radio, musicalizamos, damos algunas direcciones, me dicen también, partamos al tiro. 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A la vuelta vamos a hablar del segundo pilar en la salud integrativa o integral, que tiene que ver con el sistema nervioso. Si te levantas en la mañana cansada, estresada, llena de fatiga, con poca energía, que si estás llena de achaques, no duermes bien también. Bueno, a la vuelta de la música vamos a hablar del sistema nervioso y de cómo fortalecerlo a través de un apropiado suplemento nutricional. Soy el doctor Leopoldo Moreno y esta es la Botica del Ayer. Las líneas están abiertas también para sus consultas.

0: en Chile para entregarles a ustedes un lugar profesional, un lugar idóneo, un lugar que les da seguridad al momento de elegir suplementos nutricios que vayan a mejorar su salud quebrantada. Cuando la salud, por un lado u otro, lamentablemente hace aguas, todos queremos recuperarla. Nadie extraña lo que tiene, extraña lo que no tiene. Entonces, fíjate cómo el mundo pareciera ser como que cada vez va cayendo de mal en peor con el tema de salud. Y por ahí algunos lo recuperan, viven un estado de salud, contentos, felices, con paz interior. Tú una persona sana, siempre la vas a ver contenta. Una persona sanita siempre está contenta. Pero de repente, un fin de semana, pasa cualquier cosa, ¿ya? Y se pierde la salud. Y nuevamente comenzamos ahí, vueltos locos, porque cada vez pareciera ser como que nos hundimos más. Ya cuando tú te enfermas, en los primeros estadios de tu vida, tú te enfermas, como que te recuperas más rápidamente, como que hay un despertar prácticamente instantáneo. Los niños se sanan más rápidamente de todo. Los niños pueden ser muy enfermizos, pero el ciclo de enfermedad se revierte rápidamente en los chicos. Pero en la medida que nosotros envejecemos, vamos perdiendo esa capacidad autorreparadora, autorrestablecedora de nuestro equilibrio. ¿Y por qué? Miren lo que les voy a decir. Yo como farmacéutico, ¿ya? Como farmacéutico se los voy a comentar, porque yo creo que le hacemos un flaco favor al cuerpo en la medida que nosotros lo llenamos de medicamentos que hagan el trabajo que tiene que hacer nuestro sistema autorreparador. ¿Me explico? Por ejemplo, una persona que sufre acidez es crónica, y nosotros cada vez que viene la acidez le tomamos un omeprazol o tomamos un antiácido, ¿verdad? Se bloquean todo lo que es la bomba de protones y uno siente como un alivio, pareciera ser que siente como un alivio, porque en realidad era tomarse antes, pero ese alivio momentáneo te dice, uy, ya, ¿qué hago? ¿Tomo conciencia y ahora regulo la manera en que como? No, la gente vuelve a caer y come peor. Ah, ya, como ya encontré la pastillita que me alivia, sigo haciendo lo mismo y sigo comportándome de mala manera con respecto a mis hábitos. Una persona, por ejemplo, que no duerme bien o que duerme menos de 8 horas diarias, 7, 8 horas diarias, al otro día descubre que tomándose una energética, por ejemplo, un shot de cafeína, por ejemplo, vuelve a estar así como despierto. Ah, ya, no, entonces, ¿de qué me sirve el dormir saludablemente, como dice el doctor ahí en la radio? ¿De qué me sirve? Si total, el otro día me tomo un shot de cafeína, ya, o de cualquier otro estimulante, y voy a trabajar súper bien hasta la 1 de la tarde, hasta las 2, que es la hora en que está el jefe. Ya después quedó como un estropajo, pero bueno. Y ahí en la noche me reactivo de nuevo, porque estos son ciclos circadianos, y ahí salgo de parranda de nuevo y carreteo y hago todo lo demás. Entonces, la gente piensa así. Entonces le hacemos un flaco favor, porque el día que realmente necesitemos que nuestro sistema, el día que realmente te pegue el COVID, ya, o cualquier virus, el día realmente que tienes una meningitis, el día que realmente caes en una clínica, en estado de coma, por ejemplo, y realmente ahí necesitas todos esos poderes que tienes tú para autocuidarte, autorrepararte, ya van a estar adormecidos. Y lo más probable es que no se alcancen a despertar y te mueres. Y la gente se muere por eso. Y por eso la gente muere tanto de infartos, de estas enfermedades oportunistas. Se muere porque tiene todos sus sistemas, sus mecanismos de defensa, los tiene inactivados, los tiene adormecidos, producto de esta circunstancial forma que hoy día tenemos de vivir, que es justamente otorgarle todo ese poder a una pastillita, ya, a un medicamento. Por eso es importante el control del médico, porque el médico es el profesional, en este caso el doctor, tu terapeuta, el profesional que debe estar consciente a toda hora, vigilando. ¿Cuándo usar el medicamento y cuándo retirar el medicamento? ¿Cuándo cambiar la dosis del medicamento? ¿Cuándo subirla? ¿Cuándo bajarla? Porque el médico no quiere llenarte de medicamentos. Créeme que cuando llega a mi consulta una persona con 11 medicamentos, con un botiquín, así una bolsa de medicamentos, esa persona no está haciendo lo que a su médico le gustaría hacer. Hoy día los médicos y los farmacéuticos y los nutricionistas, todos quisieran que tú fueras autovalente, que tú seas capaz de manejar una vida plena, libre de discapacidades, libre de achaques. Y eso se logra solamente a través de una conducta idónea. Una conducta idónea con respecto a la vida que se te ha sido regalada. Entonces, volvemos acá a este tema, por ejemplo, que tiene que ver con lo que les anticipaba. ¿Cómo se va a minar nuestra capacidad de autorreparación, de recuperar la salud, a través de dos importantes flancos? Uno, el sistema digestivo, que a través del bicolon ya lo conocimos, ya sabemos que ahí tenemos una herramienta que no es un medicamento, ¿ya? Son nutrientes que extraemos de las plantas medicinales, antiespasmódicas, anticolinérgicas, todo eso, antiácidas también, ¿por qué no? Entonces, tenemos a bicolon. El otro flanco importante es el sistema nervioso. El sistema nervioso que actúa menguando nuestra vitalidad a través de un fenómeno que le hemos llamado estrés. No es que le hayamos llamado nosotros, a alguien, el doctor Seilin, se le ocurrió ponerle ese nombre, ¿ya? Pero concordamos todos en que este estado, el estrés, que es un sentimiento de tensión física y es un sentimiento también de tensión emocional, que puede provenir, por ejemplo, de cualquier situación. Un matrimonio te estresa, una separación te estresa de igual manera, cual más, cual menos, ¿ya? Cualquier situación que te haga sentir frustrado, que te haga sentir que tu sistema nervioso se acelera, que te hagas sentir cambios emocionales. Todo eso, en el fondo, son reacciones de tu cuerpo a un desafío o una demanda. Y ahí tu sistema nervioso, como te decía, alterado, pierde toda su capacidad de trabajar en pos de tu salud. Entonces, ¿qué es lo que hay que hacer ahí? ¿Tomarte el shot de cafeína? ¿Tomarte un tranquilizante? ¿Tomarte una droga que te haga dormir o que te aturda? No, hay que trabajar con la causa del problema y fortalecer los mecanismos que te ayudan a ti a trabajar el estrés. ¿Cuáles son esos? Los mecanismos adaptativos. Y de ahí vienen este grupo de nutrientes que se llaman adaptógenos, que forman parte de esta cajita que yo tengo acá, que se las hago sonar, que es Level Up. Si tú te fijas en Level Up, abajo de Level Up, inmediatamente aparece la palabra adaptógeno, o adaptogen en inglés, o adaptógenos cuando es plural. En este caso son dos familias de adaptógenos que van a ayudar a que tu organismo pueda ser capaz de eliminar todos esas sensaciones que provoca el estrés en tu cuerpo, el sistema nervioso alterado en tu cuerpo, una elevación de la presión arterial, un trastorno cardiovascular, cambios metabólicos, por ejemplo una diabetes, la obesidad está asociada al estrés también, los cuadros depresivos o ansiosos cuando sales de tu tiempo. Ya, ¿cuál es tu tiempo? ¿Cuál es tu momento? Te pregunto a ti aquí ahora, ¿cuál es tu momento? Es este que me estás escuchando acá en la radio. No es el partido de mañana ni el partido de ayer. Esos son fuera de tiempo. Pero la persona estresada, la persona con un sistema nervioso alterado, siempre está viviendo o en el pasado y está deprimida, o en el futuro y está tremendamente ansiosa, angustiada o llena de miedos. Mujeres de Chile que a esta hora escuchan mi programa, les quiero comentar que un sistema nervioso alterado o el mismo estrés concomitante a este puede provocar alteraciones en sus ciclos menstruales. Alteraciones en sus ciclos menstruales, y andan buscando el problema por otro lado y comienzan a tomar anovulatorios o reguladores de la regla, por ejemplo, a través de hormonas, de hormonoterapia, y en realidad lo más importante es el manejo del estrés. Hay signos que yo quiero que tú identifiques para que tú veas la importancia de tomar Level Up cada día en ayunas. Cuando hay cambios en tu salud digestiva, que va muy concomitante también a lo del bicolon. cuando hay problemas de memoria, producto del estrés, los dolores de una manera u otra pueden estar gatillados por los altos niveles de cortisol. Los dolores de cabeza, me refiero, la falta de energía, la falta de concentración. Cuando amanecemos con el cuello o con la mandíbula, como que duele, muchas veces eso es porque hemos apretado la mandíbula por la noche, aun cuando el 80% de la noche la vivimos con la boca abierta. Todo el mundo es respirador bucal, y es por eso que se seca la garganta, y es por eso que tenemos mal olor también en la, porque está todo seca esa zona. Cuando despertamos hay una halitosis matinal producto de eso, pero el resto del tiempo apretamos la mandíbula, ¿verdad? Y ese dolor mandibular o esa rigidez cervical puede estar provocada por tu sistema nervioso que no ha sido bien cuidado. Y así un sinfín de otras situaciones que yo quiero que tengas tú, que prestes mucha atención, porque tenemos una herramienta acá y es el Level Up. En el segundo bloque, además de responder consultas, voy a compartir una historia, un testimonio de personas que llevan años, no te hablo de un año, ni 10 años, ni 20, llevan más de 30 años tomando Level Up, un tónico, un suplemento nutricional que fortalece tu sistema nervioso cansado y estresado. Level Up es un producto que funciona y funciona siempre y que se toma en ayunas. Junto a Level Up hacemos la pausa para los comerciales de esta media hora y ya continuamos con la historia, el testimonio de Level Up acá en la botica de Madre Tierra y también con sus consultas. No cambien la señal. No nos dejen solitos.
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0: Un gran complemento natural que va a fortalecer y mejorar tu sistema nervioso. Cansado, estresado, fatigado, tú que te levantas con poquita energía, prueba a tomar en ayunas, como la siguiente historia. Ya vamos a compartir contigo breves minutos de personas que fueron a Madre Tierra, que escucharon de alguna persona, algún ser querido, este mismo programa de radio o en televisión, escucharon hablar del Level Up y dijeron, bueno, vamos a probar este producto de nombre inglés. Level Up significa que te levantan, que te elevan tu nivel, ya que van en tu auxilio y todo lo demás. Ahora, una persona que de repente dice, no, yo estoy bien, pero estoy sobreexcitado. ¿Qué hago con Level Up? Claro, Level Up ahí lo que hace, normaliza tu estado, ya. Por eso, para los que están muy bajones o por los que andan por las nubes, créeme que ambos tienen su sistema nervioso alterado y hay que regularlo. Entonces, pareciera ser que el Level Up lo que hace, te lleva a un estado, te lleva a mejorar tu sistema nervioso. ¿Ya? Trabaja en el simpático y en el parasimpático, regulando un estadio que es el pletórico. ¿Cuál es? El de mayor tranquilidad, mayor paz, un mayor sosiego, tienes una mayor capacidad mental también para tomar decisiones. Los chicos que tienen de repente exigencias por estrés académicos, pruebas, que rendir exámenes, muchas mamitas van y le dan a tomar el Level Up por un mes y los chicos tienen excelentes resultados. De todas maneras, siempre hay una mejoría. El chico tiene mayores herramientas a nivel cognitivo producto de los adaptógenos que tiene Level Up. Una persona que le han diagnosticado cualquier enfermedad, cualquiera, desde una simple hipertensión arterial, una persona que le diagnostican algo aparentemente que hoy día es tan común, hasta un cáncer, obviamente eso va a disminuir considerablemente tu capacidad vital, tu vitalidad se disminuye. Porque te deprimes, te angustias, o sea, te sacan de tu centro. Level Up con adaptógenos viene a fortalecer tu sistema nervioso desde el primer día que lo tomas.
1: Estamos una vez más frente a las puertas de Madre Tierra y a esta hora vamos a conversar, vamos a dialogar con una dama que está llevando en este momento Level Up con adaptógenos. Bienvenida, amiga, ¿cómo es su nombre?
2: Gloria Arenas.
1: Señora Gloria, gusto de saludarle, pues. Oiga, ¿por qué razón Gloria está llevando en este instante Level Up con adaptógenos?
2: Porque en realidad me ha hecho tan bien el Level Up. Con eso me siento con ánimo, no me duelen las piernas.
1: Mire,
2: Me siento otra persona.
1: Ya.
2: Me siento alegre, se me van todas las penas.
1: Mire,
2: Y con el Level Up en realidad me hace mucha falta cuando no lo tomo.
1: ¿Qué pasaba con usted, Gloria, antes de consumir este producto?
2: Andaba desanimada, no tenía ánimo. En realidad siempre andaba con esa angustia. Y ahora que lo tomo, ando muy bien. Incluso ahora lo vengo a comprar para un hijo mío.
1: Mire, qué bien.
2: Y también lo está tomando mi esposo. Aunque está con remedios médicos, pero igual se lo está tomando porque le hace muy bien.
1: Además que esto es un producto natural que no se contrapone al tratamiento médico. Eso es importante destacarlo. Todos los productos que ofrece Madre Tierra no se contraponen ni causan efectos secundarios. Señora Gloria, le iba a consultar de antes. ¿Al cabo de cuántas tabletas usted junto a Level Up se sintió distinta, diferente? ¿Notó que la depresión o la angustia que usted tenía ya quedaba en el pasado?
2: Más o menos como a las 10 tabletitas.
1: O sea, usted notó un efecto rápido.
2: Rápido.
1: La evolución no tardó.
2: Muy buena. Y otra cosa que cuando no lo tomo, como que algo me falta.
1: ¿Usted pensó que sería tan efectivo Level Up?
2: No, realmente no, porque como nunca lo había probado, pero dije yo un día voy a probarlo. ¿Y dónde me ha hecho tan bien que ahora me acostumbré?
1: Incluso se lo va a recomendar al esposo.
2: A mi esposo.
1: Ahora lo vine a buscar el Level Up.
2: Y ahora se lo llevo a un hijo mío.
1: Qué bonito.
2: Se lo llevo para que lo tome, porque yo siempre le estoy diciendo que el Level Up es muy bueno.
1: Muchas gracias, pues, señora Gloria. Que le vaya muy bien. Hasta una próxima oportunidad. Otra experiencia, otra vivencia de una amiga junto a Level Up con adaptógenos, el más potente multienergético natural, exclusivo de Madre Tierra.
0: Ahí escuchábamos a Gloria, ¿verdad? Qué interesante. Cuadros depresivos están asociados con los recuerdos, con los vagos y a veces malos recuerdos también, con ese dolor que a veces vienes arrastrando desde el pasado y que viene generando conflictos que hoy día significan justamente estos programas biológicos que yo te hablo de adaptación y que te tienen por ahí un poquito más, un poquito menos a maltraer. Por otro lado, también ella hablaba de los cuadros ansiosos, porque esta es la ley del péndulo. De repente pasa de la depresión a la ansiedad, te llenas de miedo, sobre todo por la tarde-noche, no puedes dormir, te angustias. Hay gente que todavía tiene la costumbre de ver las noticias, no sé para qué, se alimentan de pura maldad, se alimentan de puro miedo, de puro susto, de pura angustia, y se siguen alimentando y pierden todo eso, pierden lo esencial, que es tener clara conciencia de que tu momento es este, el presente y nada más. Y ahí, sin duda, Level Up hace su gran tarea. Ahora, interesante, ella decía que ella no creía mucho en esto. Ya, por ahí la señora dice, yo venía con un dolor de espalda hace no sé cuántos años y empecé a tomar Level Up y mejoró mi dolor de espalda y mira cómo estoy ahora. O mira, venía con este insomnio, venía con este estrés que no me dejaba vivir, venía con este prurito, esta alergia que usaba corticoides y todo eso y desaparecí, pero después volvía con esta psoriasis, esta enfermedad de la piel. Y fíjate cómo Level Up restauró mi capacidad vital. La gente dice Level Up me mejoró, ¿ya? Pero no es que el Level Up te mejore. El Level Up te entrega las condiciones para que tú te autosanes. Acá hay una responsabilidad que poco se ha hablado en la historia médica. Poco se ha hablado de la responsabilidad. Por eso se le decía antes al paciente. Usted es un paciente, tiene que esperar con paciencia, ¿ya? Con mucha paciencia a que nosotros obremos, ¿ya? Y ahí pasaban los doctores a ser dioctores, porque uno decía, yo me sané, imagínate, tenía vitiligo o tenía, no sé, la psoriasis, que este doctor me sanó. No, yo jamás he pensado siquiera en sanar a alguien. La gente se sana por sí misma. ¿Y qué es lo que hace uno como profesional de la salud, en mi caso como farmacéutico? Entregarle las herramientas y también nuestra visión, eso ayuda bastante, ¿ya? También nuestra experiencia y visión para que ustedes estén más tranquilos. La tranquilidad es un componente fundamental de todo medicamento natural para sanarse. Tienes que estar más tranquilo. Por eso la gente, cuando está enfermita, la mandan a reposo. La gente que reposa está obligatoriamente más tranquilo. Nuestro productor, en algún momento lo mandaron 30 días. Como era porfiado y no iba a quedarse en su casa, iba a venir a la radio, igual lo mandaron al hospital, ahí vigiladito. Vigiladito ahí 30 días en el hospital, haciendo reposo. Y se sanó hasta el día de hoy. Un Helicobacter pylori, que hoy día aprovechamos no solamente de agradecer la Level Up, que mejora nuestro sistema nervioso y con ello también nuestro sistema defensivo, sino que con respecto al Helicobacter pylori no podemos dejar de mencionar el bicolon y el aceite de orégano oro. Así que bueno, qué alegría, qué agradable, qué rico es escuchar estas historias, testimonios reales, verdaderos, de personas que tomaron la decisión de ir a Madre Tierra, buscaron su cajita de Level Up, comenzaron a tomarlo y descubrieron todo este estado de bienestar, de energía, de vitalidad, de ganas de vivir. Junto a Level Up nos pusimos románticos acá en la óptica del ayer. Alguien pidió esta canción.

0: Ahí está, ¿cómo se va la historia de la vida entre los dedos? Así va tu historia también. ¿Y qué estás haciendo? ¿Construyendo un mañana? Yo creo que lo más interesante es construir tu presente. Es hoy cuando tú tienes la posibilidad de estar contenta, de estar feliz, de estar sanita, de amar, por ejemplo. De amar. Hay pacientes que llegan a mi consulta, doctor, yo lo único que quiero es ser amada, ser amada. Y yo les digo, ¿y cuánto te has preocupado tú en todo este tiempo, en todos estos años de amar a los demás? No, yo siempre he amado, yo soy una mujer que amo mucho, soy un hombre que amo mucho, dar mismo. ¿Ya? Y empezamos a ver y no, es un amor a veces egoísta, es un amor posesivo. Eso no es amor, ¿ya? El amor posesivo no es amor. Eso tiene que ver a lo mejor con una pertenencia, cuando tú quieres algo y dices, no, yo lo amo tanto que lo quiero para mí, para mí, para mí. No. Entonces, el tema del amor es algo extraordinario a propósito de esta canción, ¿ya? Porque es algo que todos estamos llamados a experimentar. Así como estamos llamados a experimentar el frío y el calor, ¿ya? A veces estamos llamados a experimentar también las deslealtades y todo eso. Estamos llamados todos, todos, por sobre todas las cosas, a experimentar el amor. Y el amor no se experimenta como nos han enseñado, desde afuera hacia adentro. ¿Ya? No es que llegue el príncipe azul. A las chicas, a las niñas, les dicen, uy, te va a llegar ojalá algún día tu príncipe azul. Tu príncipe azul ya lo tienes dentro, eres tú misma. Tu príncipe azul, el gran amor de tu vida, eres tú misma. Nadie te va a amar a ti más que tú misma. Lo que más se acerca al amor por ti, al amor que tú debes cultivar, por ti obviamente, es el amor de tus padres. Tus padres, ya tu madre particularmente, es un amor entrañable, extraordinario, maravilloso. ¿Quién ama más a un ser humano que un padre? Entonces, ese amor, ya ese amor solo es superado, el amor de un padre, solamente es superado por el amor que tú tienes que aprender a tener por ti misma. Tú naciste amándote a ti misma. Cuando tú naciste, te tocabas tus manitos, jugabas con, qué sé yo, con tus, balbuceabas, te amabas plenamente. Y así en la infancia, te querías, te hacías cariñito, todo lo demás. Pero empezamos a perder eso porque nos transgreden un principio básico del amor, que es creer que el amor te lo tienen que dar en una cajita de regalo, envueltito, o tiene que llegar alguien a amarte, a amarte. El amor está en todos lados. Así como Dios está en todos lados, tú no puedes creer que Dios está solo en el cielo, ¿verdad? Hay religiones que le oran a Dios allá, que estás en el cielo. No, Dios está en todos lados. Eso lo dijo su hijo, Jesús. Dijo, ya, Dios está, es omnipresente. Es muy interesante eso porque en la medida que también tú tomas conciencia de estos principios de vida, ya, en la medida que tú comienzas a amarte a ti misma, se activan todos estos programas con los cuales hemos sido regalados para tener una mejor calidad de vida. Bueno, me preguntan por la caída crónica del cabello. Nos quedan unos minutitos rápidamente. Tres preguntas y rápidas las contesto. Caída crónica del cabello, colagenina. La colagenina es el alimento del folículo piloso que se ha debilitado, que pierde fuerza, de aquellos cabellos que pierden brillo también, lo vas a notar. Te tomas la tabletita de colagenina que contiene colágeno específico para los cabellos, para la...
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2: 15 horas, 4 minutos. 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
1: 15 horas, 32 minutos. 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
1: Heriberto Brito Arriagada nació en Los Ángeles el 1 de diciembre de 1851, hijo de Manuel Brito y Felipa Arriagada. Se casó en Los Ángeles un 31 de julio de 1883 con María Félix Novoa Brito y tuvieron 11 hijos. Realizó sus estudios en el Liceo de Concepción y cumplió con el servicio militar, sirviendo 2 años en el Escuadrón número 4 de Caballería Cívica de La Laja y 10 años en el Batallón Cívico de Los Ángeles. Desempeñó en propiedad el cargo de profesor de matemáticas del Liceo de Hombres de Los Ángeles. Ocupó interinamente el puesto de administrador principal de correos, administrador de estanco y teniente ministro de La Laja. Fue también agente del Banco Santiago en Los Ángeles. Se dedicó a las actividades agrícolas en sus fundos San Antonio, La Huerta y Santa Matilde, entre otras propiedades en la zona. Militó y fue presidente del Partido Conservador en Los Ángeles. Ocupó el cargo de regidor entre el año 1888 y 1891 y luego alcalde de Los Ángeles en el año 1891 a 1894. Fue electo diputado por la agrupación departamental La Laja, Nacimiento y Mulchen en los periodos 1897-1900 y reelecto por la misma zona en el periodo 1900-1903. Fue diputado reemplazante en la Comisión Permanente de Gobierno, la que luego integró, y miembro de la Comisión Permanente de Negocios Eclesiásticos. En el Parlamento presentó proyecto de ley que fue aprobado para la prolongación del ramal ferroviario de Santa Fe Antuco, pasando por Los Ángeles. Principal gestor en traer el regimiento Lautaro número 10 de línea a Los Ángeles. Fue el artífice en traer electricidad a nuestra ciudad. Compró los derechos a Tomás Alva Edison, que representaba en Chile un señor de apellido Stewart, siendo la primera ciudad chilena que tuvo alumbrado público en su calle desde el año 1886. En el año 1924 es nombrado intendente de Biobío y en este cargo continuó con el programa de adelantos para su provincia. En el año 1927 es nombrado vocal de la Junta de Vecinos Los Ángeles. Falleció en nuestra ciudad el 25 de octubre de 1931 y está sepultado en el Cementerio General de nuestra ciudad.
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1: 16 horas, un minuto. ¿Sabías que existe una ley que puede ayudarte a salir de tus deudas de manera legal? 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

0: 16:07.
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¡Hola, hola! ¡Mis querubines! ¿Cómo están? ¡Bienvenidos, bienvenidas a este Cono Sin Taco, este 21 de septiembre! ¡Después de tantos días, oiga! ¡Después de tantos días! ¿Cómo están? ¿Cómo se me portaron estas fiestas patrias? ¿Cómo lo pasaron? ¿Cómo lo vivieron? Oye, yo los vi, no voy a decir absolutamente nada. Yo los vi el fin de semana. Oye, qué manera de pasarlo bien, qué manera de disfrutar. Ya vamos a estar comentando todos los pormenores de la celebración de las fiestas patrias 2026, estos 4 días que vivimos en gran parte del país, y también haciendo un resumen de lo que vimos en nuestra ciudad de Los Ángeles, en el polideportivo, lleno total, llenísimo. Pero bueno, hoy es un día especial post fiestas patrias, porque hoy 21 de septiembre se celebra el Día del Trabajador Radial. En todo nuestro país celebramos a los trabajadores radiales, así que iniciando el programa, saludándolo a usted, Luchito, saludando a todos nuestros colegas, al hermano Pipe, a la Paula, a nuestros compañeros que también son parte de los programas acá de la radio, a nuestros compañeros del Tejado de Vidrio, a Pancho Muñoz, a Alejandro González, a Ignacio Bravo, también a nuestros compañeros del programa Quien Calle Otorga, don Mario Morales, Jorge Rodríguez, Marco Aburto, del programa de Corazón a Corazón, Marisol Acuña, el Pepe Riquelme, Echeverría, nuestra compañera también Paula Ureta, de Comunidad a Tu Servicio, saludando a la Paula, al Nico, a Susana, a Olguita, a don Gustavo, a la señora Janet, todos quienes forman parte de esta maravillosa radio, y a todos nuestros colegas de los diferentes medios de comunicación celebrando hoy el Día del Trabajador Radial. Quiero mandarle un saludo también a mi ex jefe, a Ivo, mi amigo de los suspensores. Así que un abrazo grande para cada uno, queridos colegas, para la agrupación Gente de Radio, para todos y todas quienes celebramos hoy el Día del Trabajador Radial, que no tiene que ver con el Día del Locutor, sino que con el Día del Trabajador Radial, de todos quienes prestan servicio en este maravilloso medio de comunicación. Así que vaya un abrazo grande para cada uno y una de ustedes. Así que esperamos ahora para que nos vengan a ver, para que nos traigan torta, cositas ricas para comer, para compartir y mucho más. Señoras y señores, bienvenidos, bienvenidas. Comienza aquí el Cono Sin Taco en la radio mía.

0: contentos, estamos felices porque, bueno, celebramos las fiestas patrias con mucha alegría. Oye, con lluvia, el sábado y ayer domingo. Oye, pero qué manera de llover y cayó una lluvia. Oye, pero ¿sabes qué? En un momento pensamos que la carpa se venía abajo, pero no pasó absolutamente nada.
1: No.
0: Sumamente bien, y llovía y llovía y la gente bailaba y bailaba. Oye, pero el sábado.

0: sé qué, descubrimos varios grupos buenos. Hay un grupo que se llama Alfonso y sus Charros, de la comuna de Los Sauces.
1: No, buenísimo.
0: Muy bueno. Otra banda de Concepción, Son de Bahía.
1: Buenísimo. No, bueno, tropicales, pero fabuloso. La presencia de Pachuco y la Cubanacán el día 18, no. Realmente increíble Pachuco y la Cubanacán. No, nada que decir. Nada que decir. Y bueno, ahí hay músicos originales de Pachuco. Está uno de los trompetistas, el dueño de la banda ahora. El sitio con los derechos y son los oficiales, pues Pachuco y la Cubanacán. Oye, con 15, a ver, 12, con 12 músicos en escena más los dos vocalistas, 14 músicos en escena. Espectacular, de verdad, espectacular Pachuco y la Cubanacán. Después estuvimos con el grupo Los Diablitos del Sur, como siempre. Un abrazo grande a nuestros Diablitos del Sur de acá de Los Ángeles. ¿Quién más estuvo? Los Flores de Rucalwet. Se mandaron un show espectacular. Y Los Vidales del Amor de la comuna de Lumaco. Oh, buenísimo, buenísimo, buenísimo, buenísimo.
0: Y ayer estuvieron de nuevo Alfonso y sus Charros y cerró la super banda tropical de Vallenar.
1: Buenísima.
0: 9 músicos espectaculares, pero de verdad un lleno, un repleto total. Mucha gente en el polideportivo, de verdad. Y destacar, yo que estuve trabajando ahí, la organización, la seguridad, yo creo que ha sido un acierto. Hay muchas personas que dicen, no, que eran mejor las fondas antes. Yo creo que por un tema de seguridad, comodidad, no, espectacular. Lo único que sí yo haría, haría una carpa más grande, y centraría todos los shows en un solo lugar. Porque estar, por ejemplo, donde está la fonda, el espacio igual es grande, las mesas, todo eso, y después como la gente como que se pone a bailar ahí, y hay que estar avisando, ya parto el show, y no todos quieren ir al show, pues muchos se quieren quedar ahí mismo por comodidad, y porque el polideportivo es grande. Pero yo creo que lo que sería bueno, y ya lo vimos con la producción, de hacer una carpa más grande y concentrar todo en un solo lugar. Así como, por ejemplo, como la fonda de Ñuñoa, o como la fonda de Santiago, con carpa un poco más, bueno, la carpa aquí es grande, pero un poco más grande para que el escenario sea más grande, se concentre todo en un solo lugar y sería espectacular, pero no, estuvo buenísimo. Así que felicidades al municipio por la organización, por la producción de los shows, que estuvo muy, pero muy bueno, y nos lo pasamos bien. Y lo más importante, seguro. Ahora, otro tema que vamos a hablar luego, el tema de la decoración acá. Ahí nos caímos, pero bueno. Así es que no, fabuloso. Nada que decir. Excelente las fiestas patrias. Ya, vamos a la música. Seguimos contigo aquí en el Coro Sin Taco, la mía.

0: Bien, lo que estamos celebrando hoy, 21 de septiembre, el Día del Trabajador Radial, para que hagamos un poquito de historia. El Día del Trabajador Radial se celebra cada 21 de septiembre para reconocer la labor de locutores, periodistas, operadores y técnicos que participan en las radioemisoras. En el año 1942, la fecha fue instaurada durante el gobierno del presidente Juan Antonio Ríos. El cantante... Antonio Ríos, no, Juan Antonio Ríos. En sus primeros años, mira, yo me acuerdo que esto pasó hace, no hasta hace tan poco tiempo. En sus primeros años, las radios detenían sus transmisiones durante 24 horas para dar descanso al personal, dejando solo una emisora de turno en el aire. Yo recuerdo que eso se hacía casi antes, No, a ver, no sé si en la década del 90 por ahí o no, hasta como esa época, o un poco más, 2000. Pero no fue hace tanto, por ejemplo. Yo creo que unos 15 años, o 20 años, o menos. Ya para qué nos vamos a confundir con la fecha, pero se hacía acá. Y quedaba una sola radio de turno. El 16 de septiembre de 1991, bajo el mandato del presidente Patricio Aylwin, se reconoció formalmente como el Día Nacional del Trabajador de la Radiodifusión, mediante el Decreto Supremo número 259. Desde el año 2000... la Asociación de Radiodifusores de Chile, ARCHI, otorgó... Ah, ya, a ver. Del 2000 entonces. Desde el año 2000, la Asociación de Radiodifusores de Chile otorgó libertad de acción a las emisoras, por lo que la gran mayoría mantiene su programación habitual apoyada por la tecnología. Ya, hasta del 2000 en adelante. Entonces ahí no estábamos tan perdidos, Luchito. No estábamos tan perdidos. Pero debería volver eso, hay que seguir una radio de turno y ahí nos vamos turnando entre todos. Podríamos hacer como los matinales, cuando se juntan los matinales para Teletón, juntando los medios de comunicación radiales. Bueno, ahora de hecho mañana está la premiación con nuestros amigos de la organización, la Corporación Gente de Radio, a quien le aprovecho para mandar un saludo también. Mañana va a haber una linda ceremonia ahí en el auditorium de la Corporación Cultural Municipal. Bien, pero ahí tenemos parte de la historia con el Día del Trabajador Radial. Bien, amigo, junto al Ex Glocine en tu cabel 152, junto a Red Pharma de Alta Salud de los Carrera 200, seguimos disfrutando el Con o Sin Taco aquí en la Radio Mía.
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3: 16 horas 32 minutos.
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Bien. Diversos, a ver, hubieron diversos shows, diversos. Hoy el fin de semana, bueno, estuvo lleno de mucha vida artística y por primera vez la televisión abierta transmitió varios eventos, festivales como la Fonda, el show del Parque O'Higgins, la Fonda de Ñuñoa. A algunos artistas les fue bien y a otros no tan bien. Estuvo el caso del Flaco Dinamita Show, que fue pifiado, abuchado en el Festival de Ñuñoa, en donde no salió como él esperaba, y esperando que el público respondiera a algunos dichos contra el presidente Kast. Ya se conoce que Ñuñoa es una comuna muy contraria al gobierno del presidente Kast. Inclusive salió el alcalde Sichel a parar un poco el tema, porque para la transmisión en la televisión se escuchaban improperios y groserías. Terminó siendo aplaudido finalmente Sichel cuando dijo insultar al otro no es democracia. Cuidemos a nuestros niños, cuidemos las palabras que decimos. Ya, y cuento corto que el Flaco Dinamita Show trató de hacer chiste ahí con Kast y no le resultó. Y después algo pasó, que se estaban tirando las sillas ahí mismo en ese recinto. Y lo otro fue la transmisión con Leo Rey, que le pegó su... se pegó su fact a Alex Cítico. Sí. Leo Rey fue el encargado de cerrar la tercera y última noche de la Gran Fonda de Chile el sábado 19 de septiembre. Su show conquistó al público y llamó la atención por algunos momentos que se viralizaron en redes sociales. Fueron más de 50.000 personas disfrutando en el Parque O'Higgins, además de la convocatoria a los hogares. Y es que el evento marcó 428.428 personas promedio por minuto. Ah, en el People Meter. Ya. El cantante se lució en mitad de su presentación con un homenaje a Jorge González, interpretando un cover tropical de la canción Estrechas de Corazón, la que fue coreada con fuerza por todos los presentes. En ese contexto, los cibernautas destacaron la calidad vocal de Leo, además del alto nivel de su banda y cuerpo de baile. Ahora, cuando Leo Rey se preparaba para cantar la popular canción Que Nadie Se Entere, Leo aprovechó la introducción instrumental para enviar un mensaje sin censura al actual vocalista de la noche, Tititi Alex Cítico. Lanzó sacando aplausos y risa entre el público. ¡Es brígido real!, comentó Cintia Gallardo con una carcajada en el react de YouTube. Así que esto estuvo bueno Leo Rey, el más brígido. Bueno, Canal 13 transmitió eso, Chilevisión tuvo que terminar la transmisión por TV de Fonda de Ñuñoa, un problema técnico. Estuvo entre bueno, y ahí nomás hubo bastante controversia por el público, la tirada de sí y otras cosas más que pasó ahí. Así que Chilevisión tuvo que terminar. Dijeron que había sido por problemas técnicos. Y lo otro es que Farca apareció en una fonda. ¿Dónde fue? Y dijo que regaló 5.000 empanadas. Una sorpresiva aparición protagonizó Leonardo Farca la noche del sábado en la Gran Fonda de Chile, que se realizó en el Parque O'Higgins. El filántropo subió al escenario al término del show de Zumba Le Primo para presentar la última canción de la banda y entregarle el galardón del evento. Farca bromeó con el público, lanzó una graciosa palla y reconoció que hace 12 años no estaba en Chile para el 18 de septiembre. Mañana a las 11 voy a regalar 5.000 empanadas a los primeros que entre les van a dar, porque hoy ya se acabaron, dijo. Ya, pero yo creo que... No sé si se cumplió la promesa, porque los fonderos dijeron ayer en la mañana que
Nadie les fue a comprar 5.000 empanadas. Ya, pero bueno, seguimos contigo, te acompañamos aquí en el Cono Sin Tacos, la mía.

0: 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Cuando iniciamos el programa hablábamos de lo fuerte que había sido el temporal. No pensábamos que iba a tener tanta potencia. Y el sistema frontal dejó, mira, hasta ayer, 977 clientes sin luz en la provincia. Y cayeron 29.8 milímetros en Los Ángeles. Un total de 900. Yo pensé que la fonda sí era suspender en algún momento. Porque de verdad llovía mucho. Un total de 977 clientes permanecía sin suministro eléctrico en 6 comunas de la provincia del Biobío. Durante la mañana de ayer domingo, en medio del evento meteorológico que afectó la zona sur del país, los antecedentes forman parte del informe de emergencia número 291 del Servicio de Prevención y Respuesta ante Desastres, SENAPRED Biobío, emitido ayer a las 10:40. Ojo, que mantiene vigente una alerta temprana preventiva de alcance regional y consigna 29.8 milímetros de agua caída en la estación María Dolores de Los Ángeles. El desglose incorporado en el reporte señala que Tucapel presentaba la mayor cantidad de usuarios sin electricidad dentro de la provincia, con 347 casos. Lo seguían Santa Bárbara con 301, Cabrero con 233. La nómina también incluye 63 clientes afectados en Mulchen, 32 en Nacimiento y 1 en Antuco. Las cantidades comunales identificadas suman 977 interrupciones en el territorio provincial, de acuerdo con los datos actualizados a las 10 horas de ayer. Y mira, a nivel regional, SENAPRED informó que 4.153 clientes se encontraban sin energía eléctrica. ¡Wow! El informe también incorporó los registros de precipitaciones medidos entre el sábado 19 a las 7 y el domingo 20 de septiembre. En la estación María Dolores de Los Ángeles se contabilizaron 29.8 milímetros de agua caída. Mira, la cifra fue inferior a los 86.2 milímetros anotados en Carriel Sur, en Concepción, y a los 70.6 milímetros registrados en la estación La Colcha, en Arauco. ¿Vieron cómo estaba, por ejemplo, en Conce, la rotonda Paicaví, o la carretera Camino Cabrero a Concepción? Oh, de verdad. Yo insisto, yo pensé que en algún momento iba a ser peor, porque inclusive hubo un tornado en el sur del país. Y esto va a continuar, no es que haya sido el fin de semana. Nosotros pensamos que iba a ser menos, se hablaban de 15 milímetros, pero de verdad fue el doble. Y según el registro del tiempo en Los Ángeles, bueno, para hoy seguimos con lluvia, 18 milímetros, mañana con 0,7, el martes con 0,8, miércoles 9,6, el jueves 24, 37 milímetros. El viernes 5.7. Así que la primavera que llega mañana y las lluvias, mira, siguen después el 2 de octubre, el 3 de octubre. Nah. Pero bueno, dijimos que va a ser así. La primavera que llega mañana en la noche no va a ser tan primaveral. Pero bueno, ahí estamos. Ya, seguimos disfrutando contigo. Te acompañamos en el Cono Sin Taco, aquí en La Mía.
1: Ojo que viene. Ojo que viene. Ojo que ahí viene.

0: Muchas gracias.
1: Detenemos el tránsito y nos vamos a una pausa. 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
1: 17 horas, 2 minutos. ¿Los bancos te llaman todos los días? ¿No puedes dormir pensando en cómo llegar a fin de mes? 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

Tenemos el reporte de estas fiestas patrias 2026. Este es el último reporte. Dice un informe policial, confirmó más de 50.000 controles vehiculares e hizo sonar las alarmas al revelarse que Chile superó la barrera de las 1.000 víctimas mortales en accidentes de tránsito en lo que va del año. A ver, un drástico panorama en materia de seguridad vial y orden público arrojó el nuevo reporte entregado por Carabineros de Chile con motivo de las celebraciones de Fiestas Patrias 2026, contabilizando 18 personas fallecidas en siniestros viales y un total de 282 detenidos en todo el territorio nacional. El operativo policial ha contemplado el despliegue de más de 50.000 fiscalizaciones a vehículos y más de 12.000 pruebas de alcotest y narcotest enfocadas en detectar conductas de alto riesgo. Durante los operativos de control en rutas del país, el personal uniformado procedió a la detención de 144 personas por conducción en estado de ebriedad, 85 por manejar bajo la influencia del alcohol y 37 por consumo de sustancias ilícitas. A ellos se sumaron 16 conductores arrestados por conducción temeraria al sobrepasar en más de 60 kilómetros por hora los límites de velocidad permitidos. Lamentablemente aquí en la fonda yo salí el primer día, el 17, y no, ya habían problemas con los conductores, hubieron algunos accidentes acá, después nos vamos a referir a eso. Pero al parecer la cifra es menor sí que el año pasado. A ver, la cifra de fallecidos registrada durante este periodo festivo se enmarca en una tendencia anual crítica. Según advirtió la institución policial, durante el presente año se sobrepasó la barrera de los 1.000 fallecidos en accidentes de tránsito a nivel nacional. Ya, pues, sumando todo. Una cifra que nos debe llamar a la profundo análisis como sociedad, es decir, tenemos 1.000 compatriotas menos solamente en siniestros viales lo que va del año 2026. A ver, no encuentro acá el cuadro comparativo, ya, pero después vamos a buscar el cuadro comparativo. Yo creo que dentro de un rato puede que salga el otro informe de Carabineros para hacer la comparativa, pero este nos arroja 18 personas fallecidas en las fiestas patrias 2026. Algo que nos falta todavía, seguir tomando conciencia para que algún día podamos llegar a menos víctimas fatales. Nos falta tomar conciencia aún de esto. Bien, seguimos contigo. Te acompañamos aquí en el Cono Sin Taco, en la mía, la tarde del Día del Trabajador.

Queremos agradecer en este día del trabajador radial la gran cantidad de saludos que hemos recibido a través de nuestro WhatsApp. Oye, si quieren saludarnos al más 56 432 31 1015. Hoy tenemos un solo número que es red fija y el número de WhatsApp más 56 432 31 1015. Nos puede saludar también a través del Instagram Radio Mía FM-89.3, a través del Facebook Radio Mía 89.3. Nos puede venir a ver aquí al Magro 113, segundo piso. Estamos recibiendo de todo. Como dijo el Pipe, vamos a hacer casa abierta. Ya los que quieran venir a conocer la radio, vengan acá. Pero tienen que llegar con algo, sí. ¿Nos queda bebida o no, Luchito? ¿Nos queda bebida del jueves, Luchito, o no? ¿O se la tomaron en la mañana? ¿Nos queda bebida o no? ¿Qué tenemos ahí, a ver? ¿Qué hay ahí, ese paquetito de ahí, Luchito? ¿Qué es? ¿Para nosotros, no? ¿Quedó? ¿Qué pasó con la torta? ¿Qué pasó con la torta? Yo me acuerdo que años atrás nos llegaban tortas. ¿Se acuerdan que un año llegó una torta? Nos mandó una torta la diputada. Se le olvidó. Oye, ingrato, Luchito. Mira, dejó de ser diputada y se le olvidó el nombre al tiro. Karen Medina. La diputada Karen Medina. Hoy le aprovechamos a mandar un saludo a la diputada Karen Medina. ¿Se acuerdan que una vez nos envió una torta la diputada Karen Medina? Sí, bueno, nos envió una tortita. Y años atrás, yo me acuerdo que la municipalidad mandaba torta a los medios de comunicación. Un año, a ver, ¿qué año fue? ¿2018 o 2019? Yo me acuerdo que yo estaba en la otra radio, allá y arriba. Y llegó una torta a los medios de comunicación de parte del señor alcalde de ese entonces. Yo no vi aquí, igual no llegó una, Burluchito, ¿cierto? El 2022, 2023. Sí, pues también nos llegó una del municipio. Sí, yo me acuerdo que también llegó una acá. Y después la torta de la diputada Karen Medina. Y después nunca más no ha llegado nada. Nunca más no ha llegado nada. Pero todavía estamos a tiempo, estamos hasta las 7 de la tarde acá. Oye, después se nos viene el aniversario de la radio. Sí, pues. Lleno de festejos, Luchito, lleno de festejos. Ya. 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Seguimos contigo, te acompañamos en el Cono Sin Taco aquí en la Radio Mía.

0: pausa y volvemos a Con o Sin Taco.
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0: 17 horas, 31 minutos. 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

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Señoras y señores, prepárense para continuar. Ya estamos de regreso en Con o Sin Taco, en la 89.3 Radio Mía FM.

En este Día del Trabajador Radial también queremos recordar a todos aquellos que ya no están con nosotros y que marcaron profundamente el trabajo en la radio. Por ejemplo, acá nosotros, nuestro queridísimo, recordadísimo Patricio Orellana, Claudio García, Marito Seguiel, Ricardo Vázquez, que también estuvo en los inicios de la radio, estuvo en los inicios de la radio mía, Ricardo Vázquez, y grandes también radiocontroladores, grandes técnicos también, como recordar, bueno, sigue con nosotros nuestro amigo Rubén Castillo papá. ¿Quién más pasó por acá? Bueno, Ricardo Sáez. Grandes personas que han hecho posible la vida de la radio. Nuestra vendedora, la señora Violita, dedicada mucho tiempo a la venta de publicidad. Grandes compañeros que hemos tenido acá, no sé, la Catita Pavé, la Sole. Bueno, sigue con nosotros trabajando también Susana Quesada, la Olguita. Grandes personas y que uno no va tomando en cuenta la cantidad de años que han pasado. Eladio Beltrán, nuestro querido Eladio. Eladio, ¿cuántos años estuvo acá también en la radio? Vladimira Pablaza, no sé si tú, no, Luchito, usted no alcanzó a trabajar con Vladimira Pablaza, un radiocontrolador que tuvimos también acá en la radio. Ociel Rubilar, Cristian Salazar, María José Lantaño, Elías Torres. ¿Quién más estuvo acá? Bueno, Felipe Vargas, Felipe Díaz, el Renato, ¿se acuerdan del Renato? La buena onda, Renato, que tenía el programa con el Felipe, el Renato. Sí, bueno, no me acuerdo el apellido del Renato. Era muy buena onda, Renato. ¿Quién más? Pucha, tantas personas que han pasado por la radio y han hecho también parte de Don Baucha, de los vecinos, que en paz descanse. Don Baucha. Y tantas otras personas que han estado vinculadas a nosotros en la historia. Bueno, que ya estamos próximos a cumplir 20. ¿Cuántos años cumplimos la radio? ¿27? ¿O 28 años? ¿Cuántos años son? ¿28 años o no? A ver, ¿cuándo celebramos los 25? A ver. 26. 20, no sé si cumplimos 27 o 28. Luchito. A ver. 98. 28 años. No, a ver si el otro día. A ver, el año antepasado cuando fuimos a comer, ¿cuánto celebramos? 25, ahí fueron 25, ¿cierto? Después 26, 27 años cumplimos. Ya, pero ahí vamos a estar en la celebración de los 27 años de la radio mía. ¿Que cuándo es? La otra semana, ¿qué día es? ¿El 30? ¿El 29? ¿El 30? Oh, ya andamos perdidos. Ya, de ahí nos vamos a guardar, pero bueno. Seguimos disfrutando contigo, te acompañamos aquí en el 89.3 de la tarde del lunes, en el Día del Trabajador Radial aquí en la mía.

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Yo no sé, Luchito, si nosotros seremos muy inocentes o seguimos creyendo que nos va a llegar una torta. Hoy sí que es que pasa el rato y claro, agradecemos de verdad todos los saludos que nos han llegado, pero con Luchito estamos esperanzados en comer torta porque, a ver, todo el fin de semana con carne, todo el fin de semana con empanada, anticucho. Ahora, es que hace falta lo dulce. Ya, Luchito, mira, hacemos algo, vamos a hacer algo. Si aquí al siguiente bloque no llega nada, vamos a comprar al líder un pastelito por último kilo. Lo partimos por la mitad, vamos para un pastelito, un dulcecito, cualquier cosita. Que hace falta algo dulce. Hace falta algo dulce. Oye, y pensándolo bien, Luchito, al final nos hicimos nuestros concursos de fiestas patrias. Estuvimos tan ocupados que no hicimos los concursos. No hicimos concurso de la empanada, no hicimos concurso del terremoto, no hicimos concurso de el anticucho, el choripán, no hicimos ningún concurso. Ya, pero hoy día haremos el concurso al mejor pastel. ¿Alcanzamos, no? Al final, oye, ¿ustedes hicieron el recuento de fiestas patrias o no? En la historia de Instagram, ese que decía empanadas tanto, anticuchos tanto, asados tanto, terremotos tanto, pajaritos tanto. Fíjese que yo, como me tocó trabajar, estuve bien. Usted, Luchito, ¿cuántas empanadas se comió? ¿Sacó la cuenta, no? ¿Cuántos asados se mandó, Luchito? Dos asados nomás. ¿Y terremoto? Seis. Pero grande, chico. Yo en realidad, ¿y empanadas cuántas se comió Luchito? Ocho. Ah, igual. ¿Y choripán? Nada. ¿Pajarito? Los dos que se comió aquí en la radio el jueves. A ver, yo empanadas aquí en la radio me comí dos el jueves. Después, a ver, la casa me comí 2, 4, 6. Como 7. 7 empanadas. A ver. Me comí, a ver, 1, 2, 3, 4, 5. 7 empanadas me comí. 7 empanadas. Aquí en la radio me comí 2 pajaritos. En la casa me comí 4 pajaritos. 7 empanadas, 4 pajaritos. Terremoto me tomé 3 terremotos. Uno que me tomé un día en la fonda. Y después cuando llegué a la casa el 18, me tomé 2. Y nada más. Choripán no comí. Asado. No comí asado. O sea, me llevaron carne de un asado porque yo estaba trabajando. Así que eso cuenta como la mitad, ¿no? No, anduvimos bajo ahí en las cuentas, ¿eh? Ah, y el 19 que me tomé 2 micheladas cuando llegué a la casa. Eso fue como mi recuento. 2 micheladas, 3 terremotos, 0 choripán, 7 empanadas y 4 pajaritos. Eso fue mi recuento. Ya, pero ahí vamos a... Yo creo que este fin de semana, para todos los que trabajamos en fiestas patrias, va a ser como el desquite. Sí, el fin de semana el desquite. Así que bueno. Pero hoy día podemos romper récord, Luchito, ¿eh? Tengo un pipeño. Tengo cualquier helado. Tengo granadina, pipeño y helado, Luchito, ¿eh? Así que ahí después de... nos vamos a celebrar. Ya, seguimos compartiendo contigo la tarde del lunes.

0: Ya regresamos en Con o Sin Taco.
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0: 17 horas, 58 minutos.
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1: Señoras y señores, prepárense para continuar. 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

0: dammelo a me. Luchito, son las 6 de la tarde con 11 minutos y seguimos esperando. Ya, pero por último, como dije delante, Luchito, 6:30 voy a comprar un dulce al frente. Para celebrar el Día del Trabajador Radial. ¡Oh, pero! ¡Mire! ¡Mire quién llegó! ¡Mire quién llegó! Justo en el Día del Trabajador Radial.
1: ¡Hola, tío Rodrigo! ¿Cómo estás? ¿Cómo te pasó? ¿Estás padre, tío Rodrigo? Espero que se encuentre súper bien. Quiero saludar un feliz día al locutor radial. Feliz trabajador radial, amigo. Que la pase muy bien, tío Rodrigo. Un feliz día, trabajador radial. Hoy día 21. Y espero que esté escuchando esto. Saludos a todos los colegas de radio, a todas las radio Archie, y a todas las radio técnicos. Y de parte del 89.3. Así que un abrazo, tío Rodrigo.
0: Gracias, amigo Gabriel. No, y le puso a todos los colegas, le puso, ¿ah? Salud. No, y ahora saludó a la Archie. De la Archie. Le faltó saludar a la cooperativa. Le faltó saludar a ella cooperativa. A CNN. Ya salimos de la duda porque del aniversario de la radio. 27 años cumplimos. Porque el año antepasado encontré la foto que estábamos celebrando 25. El año pasado 26. Y este año 27. Imagínate la cantidad de años que llevamos al aire. ¿Y qué vamos a hacer, Luchito? Cae día martes, el 29. No, tendríamos que hacerlo el fin de semana, el viernes 2 de octubre. Ahí lo hacemos. 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Ya. Y quedan 362 días para el 18 de septiembre, ¿eh? Oye, pero el otro año, sábado y domingo nomás, po. Ya, entró a proyecto, viernes 17, 18, 19. Ya, viernes 17 feriado. Entró a proyecto. Entonces vamos a tener viernes, sábado. ¿Igual que este año? A ver. No, pues sí. Entonces la fonda la abriríamos el otro año, el jueves. Ah, igual que este año. Ah, estamos bien entonces. Estamos bien, no, estamos bien. Ya estamos bien. ¿Qué manera de pasarlo bien? Ya. Hermanos, seguimos con la música, te acompañamos en el Cronos sin Taco, aquí en la mía.

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A ver. A ver. Mira. Oye, un saludo grande a nuestro querido amigo Ignacio Bravo. Sí, nuestro amigo Chispita. Nos desea un feliz día del trabajador radial. Aguante, Rorro, saludo en el día del trabajador radial y por supuesto también al alma del 89.3, Don Luchín Bombín. Muchas gracias, querido amigo Ignacio. Pronto se nos viene el aniversario, amigo Ignacio, también a ustedes, nuestros queridos amigos, que también son parte de la radio. Vamos a invitar al Chispa y al Jano. Para que el Pancho se enoje más. Para que se enoje más el Pancho. Voy a agradecer todos sus saludos. Todos los saludos del día de hoy. Pero

Chito con la torta, no pasó nada. Dios mío. Nada que hacer con mi rey. Queríamos tortitas.

0: pasó Nancy. Nancy. Oye, mira esta. No te la creo. ¿Por qué no nos pasan estas cosas a nosotros? Contraloría detecta que 485 funcionarios suspendidos seguían recibiendo sueldo. Algunos llevaban más de 4 años sin trabajar. Ya, pero a ver. La Contraloría. ¿Pero de dónde era esto? A ver. Detectó que 485 funcionarios de la Administración Central que permanecían suspendidos preventivamente. A ver. Continuaban recibiendo su remuneración entre el 2020 y marzo del 2026. El reporte no incluye a las municipalidades. Uno de los principales hallazgos apunta a la extensión de algunas de estas medidas. 30 funcionarios llevaban más de 3 años suspendidos, incluidos 13 casos que superaban los 4 años. La suspensión más prolongada correspondía a un funcionario del Servicio Nacional de Protección Especializada a la Niñez y Adolescencia, con una duración estimada de 4 años y 7 meses. Le seguían casos registrados en el SLED de Santiago Centro, con 4 años y 6 meses. Y el SLED de Atacama, con 4 años y 2 meses. La normativa permite suspender preventivamente a funcionarios mientras se desarrolla una investigación disciplinaria. Sin embargo, si un sumario se extiende, la autoridad debe revisar su estado y acelerar su tramitación. Ante los resultados, la Contraloría determinó que los 30 sumarios con suspensiones superiores a 3 años los tramitará el organismo fiscalizador. Además, las entidades que mantengan funcionarios suspendidos por más de un año tendrán 15 días hábiles para informar el término del sumario, justificar que la medida continúe o informar las acciones para agilizar su conclusión. El informe también identificó a 22 funcionarios suspendidos que registraban otras actividades remuneradas durante ese periodo, según antecedentes de servicios puestos internos. En paralelo, la revisión estableció que el Estado pagó 671 millones en remuneraciones, correspondientes solo a los 10 casos de suspensión más prolongada. Podrían seguir pagándome de otro trabajo que tuve, que era bien bueno. Me pagan bastante bien. ¿Por qué a uno no le pasan estas cosas? ¿Por qué? No, pero en realidad está mal. Pero por ejemplo, Luchito, si a usted le... No sé, ¿quién le va a preguntar al Chispa? A ustedes, amigos, que están en su casa. Si a usted, por ejemplo, le siguieran pagando... Por ejemplo, usted se cambió de trabajo. Se fue de su trabajo anterior. Y usted tiene un trabajo nuevo ahora. Y si por error le siguen pagando el sueldo de su trabajo anterior, ¿usted diría o no? ¿Usted diría, Luchito? Por ejemplo, si a mí me pagan un mes de otro trabajo que ya no estoy trabajando, no diría nada. Si me pagan un mes, o esperaría que me contacten. Si me contactan, digo, oh sí, aquí está, y devuelvo la plata. Pero si no me contactan y después me pagan un segundo mes, ¿sabes lo que haría yo? Al tercer mes avisaría. Al tercer mes avisaría. O sea que se equivocaron. No me di cuenta nomás. No, yo avisaría. Yo avisaría al tío. Mira, aquí el Chispa dice: entero vago nomás dice. No hay relación contractual ya. Creo que hay una ley que sí, que obliga a devolver la plata. No estoy seguro. No, pero hay que decir. Hay que decir, ¿ya? Así que le digo a mi antiguo empleador que ya no me siga pagando, por favor. No me di cuenta durante un año. No, mentira. No, pero hay que decir. Hay que decir. Ya, vamos a la pausa. Seguimos el Cono Sin Taco.
1: Pausa y volvemos a Con o Sin Taco.
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1: 18 horas, 31 minutos. 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
1: 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Es momento de retomar en lo que estábamos. Estamos de vuelta en Con o Sin Taco en Radio Vía FM.

0: La máquina. La
1: máquina. Ah, yo lo digo, pero ellos se van a todas las radios Alchi, a la radio cooperativa.
2: B. Ahí está. No podía faltar. No podía faltar. No podía faltar. 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

0: cuentan la verdad sobre millonario monto que Coté Quintanilla exigió para volver a Viña. Surgió escándalo que nadie vio venir. Ya, pero María José Quintanilla nunca está en Viña. ¿Por qué dice para volver a Viña? Mira, hablan de 500 millones de pesos. Yo lo creo, sí, en realidad. En plan perfecto desmintieron datos que entregaron en el Hay Que Decirlo y acusaron mano negra detrás de la filtración. Esta sería la real cifra. Estuve en 2004, lo que te quintaría en Viña. Mira, a inicio de la semana pasada se dio a conocer que nuevamente se vio truncada la posibilidad de que María José Quintanilla regrese al Festival de Viña y brille en ese escenario tal como lo hizo en ese lejano 2004. Estuvo en el 2004, ¿no conté que la cote quería? ¿Primer Quintanilla en Viña? No lo recuerdo. Ya, pero sé que dices por qué así. De acuerdo a la información que dieron a conocer en el Hay Que Decirlo, las negociaciones se habrían ido al tacho de la basura luego de que la supuesta exigencia de la cantante chilena para presentarse en la Quinta Vergara. A ver, según dijeron por esos días, la organización le bajó el dedo a su vuelta a la ciudad de Jardín, pese a que el artista es uno de los rostros importantes de Mega, canal de organizador del evento, debido a serias diferencias que surgieron en la negociación. En concreto, aseguraron que además de pedir ser el plato principal y abrir la noche que le designen, también habría pedido el pago de cerca de 500 millones de pesos para ella y su equipo. Sin embargo, en plan perfecto lanzaron una información diametralmente distinta y acusaron que todo se debió a una especie de estrategia. De hecho, plantearon que a la ex señal del Angelito le habrían dado esa información equivocada a propósito. A ver, acá hay mano negra. Alguien filtra que serían 500 millones los que pide María José, y no sería así. Hay una gran diferencia. Es una cifra abordable para Viña del Mar, explicó en pantalla Eduardo Leiglesi. Además indicó que, de acuerdo al dato que él maneja, la Cote habría exigido cerca de 120 millones de pesos para aterrizar en Viña. Sin embargo, lo que sí sería cierto es que la intérprete pidió abrir la jornada que le corresponda. Por último, del espacio de espectáculo Chilevisión también revelaron que en Mega estarían indignados por el hecho de que la organización no pueda amarrar a María José y concretar su anhelado regreso a Viña. Ya, pero 120 millones yo creo que está bien. Está bien. Está bien. Ay, pero no recuerdo, a ver, del 2004, a ver, María José Quintanilla en Viña. ¿Cuándo fue? A ver, ¿cuándo fue? Fue María José Quintanilla a Viña del Mar 2004, me la boté el 2004. Ah, claro, María José Quintanilla se presentó por primera vez en el Festival de Viña el 21 de febrero de 2004, cuando tenía 14 años y era parte del programa Rojo. Ah, participó durante la llamada Noche Chilena del certamen. Ganó todos los galardones del show internacional: antorcha de plata, antorcha de oro, gaviota de plata y gaviota de oro. No me acuerdo eso yo. A ver, veamos las imágenes. Ah, aquí fue. Ah, no me acordaba eso. Pero bueno, otros tiempos. ¡Otros tiempos! Mira, aquí me dice la Lili. Sí, de rancherita, de rancherita. Ah, claro que sí. Aquí están las imágenes. Mira. ¿No ves? Ah, bien. Ya, espero que vuelva, sí. que vuelva. Pero para mi gusto, ¿sabe quién debería ir a Viña? Que la está rompiendo en este ámbito. Alanis Lagos. Alanis Lagos. Y que Alanis lleve a Nachito Ormazábal.
1: ¡Oh, olvídate!
0: ¿Qué? Pero la Foxy. La Foxy. La Foxy. La Foxy. Ya, oye, falta noche para que sean las 6. No, las 7. Las 7. Ya. Vamos y volvemos.

Son exactamente las 7 de la tarde, queridos amigos. Llega el momento de despedirnos, de decir adiós y agradecer a cada uno por su sintonía, por su compañía. Muchas gracias por sus cariñosos saludos en el Día del Trabajador Radial. Gracias por la torta, además. No, mentira. Será para el próximo año, Luchito. Será para el próximo año. Un abrazo grande para cada uno de ustedes. Disfruten de la tarde y nosotros nos encontramos mañana a través del 89.3. Cuídense. Hasta mañana. Chao.

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2: 19 horas, un minuto.
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2: 19 horas, 7 minutos.
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8: Líderes de la resistencia mapuche lafkenche reciben más de 80 años de cárcel por ataque a Molino Grolmus. Gobierno ingresará proyectos a la cuna universal con discusión inmediata. 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
8: Hola, ¿qué tal? ¿Cómo están? Les saluda Francisca Cárdenas, conductora de CNN Chile, y les doy la bienvenida a esta nueva edición de Noticias junto a Radios Regionales. Pasamos ahora a otras informaciones. Durante las últimas horas se reanudó el sobrevuelo de aeronaves a la isla de Juan Fernández, luego de que el territorio estuviera desconectado del continente por al menos 3 semanas. El informe es de Héctor Basualto.
9: Durante esta jornada se realizó con normalidad el primer vuelo tras más de 3 semanas en las que la comuna de Juan Fernández se encontró aislada debido a la suspensión de los servicios de la única aeronave particular que conectaba la isla con el continente. Las autoridades locales entablaron reuniones con el subsecretario de Transportes, Martín Maquena, y el seremi de la cartera en Valparaíso, Matías Valenzuela, para habilitar itinerarios de contingencia con otra aerolínea y así evacuar y permitir que pasajeros que se habían quedado varados en comunas como Valparaíso y Viña del Mar pudiesen volver a sus casas. Ahora, la falta de vuelos dejó en claro la problemática que vive la comuna al depender de solo un avión por 6 meses. Esto debido a que hace 3 años se cancelaron los vuelos comerciales entre abril y los primeros días de noviembre, lo que limita el turismo por esa vía y la accesibilidad en estos casos. Mediante un comunicado oficial de la Municipalidad de Juan Fernández, precisaron que seguirán monitoreando la situación y realizando las gestiones correspondientes para garantizar la continuidad del servicio y evitar que esto vuelva a pasar.
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7: Lo que le pasa a Santiago no le pasa a Chile. No le pasa a Chile. ¿Qué pasa en Coquimbo?
8: Carabineros detuvo en Coquimbo a 6 personas tras el robo masivo de teléfonos en La Pampilla, logrando recuperar más de 80 celulares sustraídos durante las celebraciones.
7: Maule.
8: La escuela rural de Duao, en Maule, recibió la visita del Biblio Móvil junto a autoridades de educación y cultura. Los alumnos disfrutaron de cientos de libros y cuentacuentos, reconociendo además la asistencia perfecta del primer semestre.
7: Pichilemu.
8: El gobierno regional y el municipio firmaron el contrato para ejecutar el proyecto de alcantarillado en Pichilemu, que beneficiará a los sectores centro y el llano, contemplando reposición de matrices y pavimentos con una duración de 3 años.
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8: El Tribunal Oral en lo Penal de Cañete sentenció a los 18 condenados por los delitos cometidos a la familia Grolmus en agosto del 2022. Las penas superan los 80 años de cárcel efectiva para los líderes de la agrupación. El informe es de Javier Vera.
13: Tras 4 años del ataque registrado en Contulmo, en la provincia de Arauco, región del Biobío, fueron sentenciados por el Tribunal Oral en lo Penal de Cañete los 18 condenados por el incendio al molino Grolmus, teniendo una sumatoria total de 1.055 años de cárcel. Según la investigación del Ministerio Público, los 18 condenados formaban parte de la resistencia mapuche lafkenche y fueron considerados culpables por los delitos de incendio, porte de armas, robo con violencia y homicidio calificado en calidad de frustrado. Explica más detalles el fiscal del Biobío, Miguel Ángelo Bianchi.
14: Histórico desde el punto de vista de la cuantía de las penas. Ello está proporcional con la gravedad de los hechos que se investigaron y que se llevaron a juicio. El número de delitos que fueron finalmente lograda la convicción del tribunal, la naturaleza de estos hechos y las circunstancias modificatorias de responsabilidad penal, principalmente las consecuencias que trajo estos hechos desde el punto de vista jurídico y también físico para las víctimas que sufrieron este atentado. De acuerdo a la cuantía de las penas, en la lectura de fallo que hemos escuchado el día de hoy, claramente es de las penas más altas.
13: Las penas más altas incluso son mayores a los 80 años de presidio y las recibieron 5 de los 18 condenados, correspondientes a los líderes de la resistencia mapuche lafkenche, entre ellos Federico Astete. A ellos se suman 5 condenados que recibieron 65 años de presidio y otros 5 deberán cumplir 34 años de cárcel. Para los adolescentes, 2 quedaron con internación de régimen cerrado y el tercero con libertad vigilada.
8: El ministro de la Secretaría General de la Presidencia, José García Ruminot, anunció que ingresarán el proyecto Sala Cuna Universal con discusión inmediata en la Cámara de Diputados y Diputadas. Carlos Maturana con el informe.
15: En voz del ministro de Secretaría General de la Presidencia, José García Ruminot, el gobierno anunció que ingresará el proyecto de Sala Cuna Universal con discusión inmediata en la Cámara de Diputados y Diputadas. El ministro destacó la importancia del proyecto que lleva varios años de discusión legislativa. De esto nos da cuenta José García Ruminot.
16: Vamos a tener en las próximas semanas y en los próximos meses una agenda legislativa muy exigente, muy intensa, y eso nos lleva a agilizar tiempos, nos lleva a agilizar la tramitación de aquellos proyectos que el gobierno considera de la mayor urgencia. Por ejemplo, en el caso de Sala Cuna, nos permitiría, por un lado, atender a los niños, permitir que más mujeres participen del trabajo, teniendo la seguridad y teniendo la tranquilidad de que sus niños van a estar a buen resguardo.
15: Es importante recordar que el proyecto fue aprobado recientemente en la Cámara del Senado, pero hubo una arista que quedó trabada y no fue aprobada. Esta con relación al financiamiento de la iniciativa. En ese contexto, el ministro del Trabajo, Tomás Rau, se reunió con diputados del Partido de la Gente para abordar justamente este punto. Así lo explica Tamara Ramírez, subjefa de bancada del PDG.
17: Este es un proyecto que beneficia a las mujeres y es una demanda histórica. Recordemos que esto viene desde el año 2018. Por lo tanto, hoy día estamos abiertos y el ministro también dio su respaldo a que podamos trabajar en indicación en que podamos avanzar. Nosotros también planteamos nuestros reparos y aquellos prejuicios que tenemos contra este sistema de sala cuna universal, donde no podemos poner barreras de entrada cuando hablamos de un copago, cuando hablamos de una gradualidad donde las trabajadoras de casa particular entrarían en el segundo año.
15: Ahora el proyecto espera ser discutido y votado en la Cámara de Diputados y Diputadas con discusión inmediata, lo que les otorga a los parlamentarios un plazo máximo de 6 días para aprobar, rechazar o despachar la iniciativa de ley.
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8: Un informe de Contraloría reveló que 485 funcionarios de la Administración Central, con una prolongada suspensión por sumario, continúan recibiendo sueldo. 30 de ellos llevan más de 3 años apartados, generando un gasto fiscal millonario. El informe es de Ornella Mellado.
18: Un informe de la Contraloría General de la República reveló que 485 funcionarios de la Administración Central se encuentran suspendidos preventivamente en el marco de sumarios administrativos, manteniendo el pago de sus remuneraciones. El análisis, que abarcó desde 2020 hasta marzo de 2026, sin incluir municipios, expuso graves dilaciones en los procesos disciplinarios del Estado. Del total identificado, 30 empleados públicos llevan más de 3 años apartados de sus funciones y 13 de ellos superan los 4 años. El caso más extenso corresponde a un funcionario de Mejor Niñez que acumula 4 años y 7 meses suspendido, seguido por casos similares en los servicios locales de educación pública de Atacama y Santiago Centro. Nicolás Einstein, profesor investigador del Centro de Justicia Constitucional de la Universidad del Desarrollo, se refirió al respecto de las sanciones que pueden recibir.
19: Pueden aplicarse 4 medidas en caso que se determine que un funcionario es responsable por la comisión de una infracción administrativa. Estas medidas se aplican de acuerdo a la gravedad de la falta cometida y las eventuales circunstancias agravantes y atenuantes que aparezcan del mérito de los antecedentes. Estas medidas son la censura, que es la represión por escrito que se le efectúa al funcionario, la multa, que es la privación de un porcentaje de su remuneración, la suspensión del empleo desde 30 días a 3 meses, o bien la destitución.
18: La auditoría también detectó situaciones insólitas, como personas en prisión preventiva cobrando sueldo, fiscales a cargo que ya no trabajan en el servicio y decenas de suspendidos que realizaban otros trabajos remunerados, salieron del país o asistieron a casinos. Solo en los 10 casos más prolongados, el fisco desembolsó más de 671 millones de pesos en remuneraciones. Ante estos antecedentes, la Contraloría resolvió asumir directamente la tramitación de los 30 sumarios que superan los 3 años y exigió a los servicios públicos justificar o cerrar en 15 días hábiles las suspensiones mayores a 1 año. Asimismo, emitió un instructivo para limitar estas medidas al tiempo estrictamente necesario y perseguir responsabilidades administrativas por la inacción.
7: Lo que le pasa a Santiago no le pasa a Chile. ¿Qué pasa en Chillán?
8: El nuevo Instituto Teletón de Chillán proyecta abrir en octubre con 9 unidades operativas y 600 usuarios activos. El centro en Chillán evitará traslados a otras regiones para más de 700 pacientes locales.
7: Lota.
8: La delegación presidencial anuló el contrato a una empresa que repartía agua potable en Lota tras confirmarse que operaba sin permisos sanitarios. El servicio en Chivilingo, Lota, fue reasignado mientras los pagos permanecen retenidos.
7: Calera.
8: Un menor de 14 años permanece en riesgo vital tras sufrir graves quemaduras por la explosión de su motocicleta en La Calera. Debido a la gravedad de las lesiones, fue derivado de urgencia a la Exposta Central.
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7: Lo que le pasa a Santiago no le pasa a Chile. ¿Qué pasa en Puerto Montt?

0: en Panguipulli, bloqueando cursos de agua. La autoridad solicitará una resolución a la delegación presidencial para retirar las estructuras ilegales.
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0: Continúa la ofensiva. La Subsecretaría de Telecomunicaciones instruyó a los proveedores de acceso a Internet ejecutar la restricción técnica de páginas de apuestas no autorizadas en el marco de la regulación de plataformas de juego ilegal. De esto nos cuenta más Auri Morales.
2: La Subtel ordenó el bloqueo de 37 nuevos dominios de páginas para apuestas online, las cuales funcionaban de manera no autorizada en el país. La acción es parte de las normas emitidas por la Corte Suprema y la Superintendencia de Casinos de Juego para regular la oferta de juegos de azar informales en el espacio digital. De acuerdo con el marco normativo vigente en el país, toda actividad de apuestas que no cuente con una autorización legal explícita constituye una infracción, por lo que se notificó a las empresas de telecomunicaciones, Entel, Movistar, Claro, GTD, WOM y BTR, otorgándoles un plazo de 48 horas para restringir el acceso del público mediante el bloqueo del sistema de nombres de dominio. Desde la Subtel recordaron el mecanismo de bloqueo donde se informa a la Superintendencia de Casinos de Juego los dominios y subdominios activados. Luego se valida la existencia de los dominios y se instruye a las empresas las nóminas para finalmente bloquear los sitios vía DNS. Este proyecto se repite cada vez que se valide una nueva dirección web. Desde el organismo estatal remarcaron que el funcionamiento de casinos y casas de apuestas virtuales no reguladas conlleva severos riesgos para la fe pública, el patrimonio de las personas y la ciberseguridad.
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0: Radio Regionales celebra este lunes 21 de septiembre su décimo aniversario, marcando una década dedicada a informar y conectar a las distintas regiones del país, convirtiéndose, de paso, en la red de radios más grandes del país. Buscando dar espacio a las noticias y voces desde los diferentes territorios. María Belén Araya nos cuenta más en el siguiente informe. Desde CNN Chile nos sumamos a los saludos y les deseamos un muy feliz aniversario a todo el equipo de radios regionales que día a día trabaja por intentar representar a todas las zonas del país.
3: Radio Regionales celebra este lunes 21 de septiembre su décimo aniversario, marcando una década dedicada a informar y conectar a los distintos territorios del país. En estos años, el proyecto se ha consolidado como la red de radios más grande de Chile, con una propuesta enfocada en la actualidad local y en dar espacio a las noticias y voces de las regiones. Su fundador, Ricardo Olivares, destacó que estos 10 años han estado marcados por distintos desafíos, pero especialmente por el vínculo construido con las emisoras asociadas. El trabajo periodístico ha sido otro de los pilares de esta década. Carlos Maturana, editor de prensa de Radio Regionales, destacó la labor de quienes han formado parte del proyecto y el compromiso por mantener a las regiones como protagonistas de la agenda informativa.
4: El crecimiento ha estado lleno de aventuras, ha sido una década bien intensa desde todo punto de vista. Hemos tenido situaciones muy buenas, otras que no quisiéramos recordar como en cualquier otro lugar, pero lo más importante es nuestra relación con las radios.
5: Sí, bueno, las personas que han pasado por radios regionales y que han hecho grande su nombre han trabajado bajo la misma premisa, ¿no? Hacer de las regiones el foco principal de las noticias y bajo la misma premisa, que puede sonar cliché, de que el Santiago no es Chile. Yo creo que desde esa base se ha hecho un excelente trabajo y queda sin duda Radio Regionales para mucho rato.
3: Uno de los grandes cambios de Radio Regionales es la alianza junto a CNN Chile, que permite conectar la información regional con una plataforma de alcance nacional. En ese sentido, su gerente general, Alexis Collao, destacó la capacidad de Radio Regionales para mantener una conexión directa con las personas y sus territorios. Esta mutua colaboración ha permitido ampliar el alcance de ambas plataformas. El subdirector de prensa de CNN Chile, Cristian Echeverría, destacó la experiencia de volver a trabajar estrechamente con la radio y la posibilidad de llegar a nuevos lugares.
6: Cumplir 10 años con radios regionales es un hito muy importante y sobre todo motivo de mucho orgullo. En una industria que ha cambiado profundamente, Radio Regionales ha logrado mantener algo que para nosotros es esencial: la conexión con las personas, con sus ciudades y con lo que ocurre realmente en cada territorio de Chile.
7: Para CNN, el estar trabajando mano a mano con Radio Regionales nos ha

0: permitido llegar a lugares que en algún instante podríamos haber sido bastante impensados. Y ha sido un agrado, ha sido sin duda una tremenda satisfacción, y efectivamente eso nos ayuda a ponernos mayores metas, lugares, y servir a una audiencia que Radio Regionales aumenta y nos da un abanico aún mucho más amplio de donde podemos entregar siempre con la fidelidad que tiene la radio y también con la credibilidad de CNN Chile.
1: A 10 años de su creación, Radio Regionales proyecta una nueva etapa de crecimiento, fortaleciendo su red de emisoras, la presencia de las noticias regionales y el trabajo multiplataforma. Una década construida junto a las radios asociadas, sus equipos y las audiencias que diariamente encuentran en esta red un espacio para informarse desde y para las regiones. A todas ellas, gracias por ser parte de esta red y por acompañarnos en estos primeros 10 años. Bueno, este fue el resumen informativo. Nos volvemos a encontrar mañana con más noticias, así que no se separe de nuestra transmisión y, por supuesto, ahí vamos a estar con toda la actualización de lo que ha ocurrido en la jornada nacional. Que estén muy bien. Hasta pronto.
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1: 19 horas, 32 minutos.
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1: 20 horas, 2 minutos. 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

0: Muchas gracias.
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1: 20 horas, 30 minutos.
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